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Hola, hola, hola. Buenos días. ¿Qué tal amanecieron? Espero que bien, con mucha fuerza, con muchas ganas. Estamos arrancando miércoles 30 de septiembre del 2026. Señoras y señores, espero que estén, pero con muchas ganas, con toda la fuerza del mundo, para compartir otra mañana excepcional, una mañana con cielo gris. Todavía hay pronóstico reservado de lluvia, vamos a ver cómo se manifiesta, pero estamos para compartir todas las principales noticias a nivel local, nacional e internacional. Así que gracias por acompañarnos como siempre, la gente que nos escuchan desde los diferentes puntos del país están prendidísimo de vuelta a través de la poder

0: Mendoza Capital.
1: Ya estamos habilitando el 0521-2023-59, 0991-465937. Y como ayer estábamos hablando, conversando, ya está con nosotros nuestro gran amigo y próximo concejal municipal de Coronel Oviedo. Ya hay una banca lista en la municipalidad para nuestro amigo Oscar Chávez. ¿Qué tal, Oscar? Tantos tiempos, che. ¿Cómo andamos?
2: Buen día, Nelson. Buen día a la gran audiencia de la 101.7.
1: Bueno, los británicos y Oscar, hoy vamos a la ganada, Naje. Y ayer estaba yo hablando con toda la audiencia, con la gente que nos escuchan siempre. Porque la gente que nos escucha son nuestros amigos.
2: Sí.
1: Y en amigos, llegándole a en duda muchas veces. Vos sabés que hay gente en Coronel Oviedo que 24 horas antes, oye, si te la moja es más de Bogotá. Extraño, digo. Ustedes que salen en la calle todos los días, me van a decir, sí, hay una gran masa de gente que ya optaron por fulano, mengano, sultano. Es cierto, yo no voy a discutir eso. Pero hay gente que el sábado van a decir, bueno, sé cuál se gusta, pero sé cuál es botada.
2: ¿Vos sabés que hay un resultado científico al respecto de una investigación de que para cargo legislativo el 60% de los electores se van y eligen allí?
1: Totalmente.
2: El 60%. Solamente el 40% de los electores, según estudios científicos, te digo.
1: Tenés toda la razón.
2: ¿Qué tienen? Entonces, nada está definido, nada está concreto. Nosotros estamos expuestos a una victoria y también a una derrota.
1: Pero
2: hasta el día de.
1: Yo te voy a decir una cosa. Nosotros somos correcamino aquí con el comisario. Sabes que recorremos muchos lugares porque nos invitan la gente, nos dicen Peyumina, Yaumila Tereré, Yaumila Asadito, Yaumila Tallarín, Yaumila Caldo de Pescado. Ayer estuve en la zona del aeropuerto. Y debo de ser sincero contigo, Oscar, por los años de amistad que tenemos. He visto en muchísimas casas, imagínate, esa sola zona calle 1, calle 2, en casi todas las casas, en casi todos, estaba tu recuadro donde vos figurás con Marco Benítez, en casi todas las casas. Y yo no sé si vos llegaste a esos lugares, en qué tiempo, en qué fecha, porque a veces ni una niña más en bay, pero hay gente que de repente trabajan con nosotros. Ya poja, es el trabajo de hormiga. Pero te va a sorprender si es que te vas a estos lugares, porque a veces digo, no entramos en unas calles de hoy, burlan de fotos, añaden bug, increíble. Dije, ayer le dije a un amigo, a la pucha, miramos mi amigo Oscar Chávez por aquí, éxito rotundo ese. Sí, aquí hay mucha gente que le va a apoyar, dice.
2: Y realmente yo tengo muchos amigos en esa zona.
1: Ah, tenés muchos amigos.
2: Tengo muchos amigos, inclusive parientes. Tengo muchos en esa zona. Y consta que nosotros nos hemos repartido mucho el tema de. Nos hemos entrado en el tema de cartelería. Sí, en la interna sí hemos entrado porque muchos amigos van colaborando. Yo quiero entrar 10 carteles, 20, así 30. Ya, ¿cómo los amigos lo recogen ahí? Allá en Andena ya recogen, ya con los amigos a apostar. Bueno, yo le dije en su momento a ellos. Vamos a suspender nomás el tema de cartelería y por qué no hacemos kit de víveres para repartir. Imagínate un cartel, una gigantografía en pleno centro, Nelson, y audiencia, le digo que cuesta mínimo 3 millones de guaraníes.
1: Totalmente.
2: Con 3 millones de guaraníes, ¿vos te imaginas cuánto kit de víveres hacemos?
1: Sí.
2: ¿Vos te puedes imaginar cuánto kit de víveres? Y nosotros hemos llegado a casi 500 personas con kit de víveres en esta campaña. Reemplazando
1: la cartelería
2: de campaña.

0: España por Kiev, víveres. ¿Y a cuántas familias le hemos ayudado? Cierto, no solucionamos el problema,
1: Sí,
0: pero
1: pero
0: tampoco la cartelería soluciona el problema.
1: claro.
0: Entonces, si vamos a irnos por marketing, bueno, que se hable bien de Oscar Chávez en un Villa Elsa, que le alcanzamos a 20, 30 familias, pero que hable bien esas 30 familias de Oscar Chávez el día de mañana.
1: Porque al final el postre, Oscar, y disculpame que te corte de vuelta, al final el postre, esas son la gente a quien le ganaste de corazón realmente. Porque los obeteos son lo bueno que tenemos, es el que somos agradecidos. Dios lo mitame, 5.000 guaraníes de disipar, pues nada, me deja operar necesariamente. ¿Qué tal? Buen día,
2: Buen
1: comisario.
2: día, estaba
1: Va, en el Yujuy, el
2: escuchando a
1: estacionamiento, me ha ido por donde lo vio, para allá.
2: Vos sabés que hoy está lleno acá en la
1: ¿Está
2: calle?
1: lleno?
2: Sí.
1: Ah, pues somos amigos y por ahí.
2: Yujuy, ya llegamos y te digo
1: cosas.
2: Ya
1: llevé una vuelta.
2: Una vuelta. Pero a Gendú, pues Gendú, me ayuda.
0: Para terminar con eso, don Anderson, imagínate, pues, en Villa Elsa, en vez de poner una cartelería que cuesta mínimo 3 millones de guaraníes, mínimo, 60 kilos de víveres, 60 familias más. Ustedes se imaginan nomás cuánta cartelería hay en Oviedo y a cuántas familias
1: Se le
0: si
1: pudo haber
0: se
1: llegado.
0: le pudo haber llegado si todos los candidatos se pusieran de acuerdo. Pero ojalá que esto vaya cambiando también de a poco. Yo creo que las redes sociales también hoy en día ayudan mucho para que vayamos cambiando también estos conceptos, porque son conceptos que un candidato también tiene, ¿verdad? Entonces, hay que, y también es la empatía, uno tiene que entender y comprender también que hay mucha gente que necesita, y que necesita el apoyo. En un GPS y tiene solo una mecha de problemas, pues menos me está ahí con la mígina. Necesitamos gente, autoridades empáticos, autoridades que tengan
1: Y que se involucren.
0: sensibilidad social y que pueda ver la realidad también. Está la necesidad, Nelson Yareco, coronel lo vio, ¿ves? Está la trabajo, Nan Yareco.
1: ¿Qué tal?
0: Está.
1: Tenemos que ser sinceros y
2: Eso que vos haces, yo hace tiempo que trabajo también en política. Le planteas a algún candidato y te dice, no, veamos en el día de mañana solucionar, en el día de mañana pagar.
1: Sí.
2: Tostado yo estoy tanto hoy en la plata. Y le digo yo que a lo mejor si vos le das el kit de víveres o una porción de pollo y compañía, va a recibir de vos la plata otra vez si querés dar. Pero la DM, y no se la aquí de vida, otro hijo otro ya.
0: ¿O tratan
2: O tata, otro ya tú.
0: de? Sí.
2: Pero
0: No.
2: la ayuda siempre es necesaria.
0: Claro, y además que uno cuando hace este tipo de acciones tiene que hacer sin esperar nada a cambio.
1: Sí. Eso por sobre todo, ¿verdad?
0: Yo
2: El
0: siempre trato.
2: servicio y la solidaridad tiene que ser así.
0: Sí, yo siempre trato de enfocar en ese sentido. Trato luego de no salir en la foto
1: Entregar, por
0: cuando
1: ejemplo,
0: se
1: ¿verdad?
0: entrega. Siempre hubo un equipo de mujeres, una coordinadora de mujeres que hacía ese trabajo. Realmente, eso aquí de víveres no salió de mi bolsillo, salió de los bolsillos de los
1: De
0: amigos
1: los
0: que
1: amigos.
0: querían aportar su cartelería. Y por estrategia hicimos eso también.
1: Yo, sinceramente, no, yo sé que no te vas a molestar, pero siempre tuve mucha envidia, porque, ¿vos sabés qué, comisario? El único candidato a quien le veo rodeado de muchas hermosas mujeres. Capé, casi todas, arriba me tejen 10 cuerdas, ¿verdad? Está digo
2: Vamos a llegar una vez.
1: el famoso curunduno, no sé cómo es lo que hoy día se le puede decir a eso, ¿verdad?
2: No.
1: Pero, mita cuña porá, me tejen digo, o sea. Hace poco he visto, estaban recorriendo acá la zona de Barrio Marista, hacia tu casa, pero más hacia el fondo. Y da gusto cuando se le observa al amigo rodeado de gente sonriente, gente alegre, gente divertida, porque ese es el amor que nos demuestran al final del postre.
2: Y es que un candidato joven, del estilo y la forma en que actúa Óscar Chávez, atrae también a jóvenes. Atrae a muchos jóvenes que, y los jóvenes trabajan.

0: más honestamente por uno.
1: Claro, totalmente.
0: Sin pedir casi nada.
2: Yo quiero responderle a Nelson, ¿por qué las mujeres? Porque yo valoro mucho el trabajo de una mujer. Realmente las mujeres tienen más visión que nosotros, los hombres. Nosotros muchas veces miramos aquí nomás. Y en el coherente a veces ya es ya o en el momento. Sin embargo, las mujeres ya piensan en sus próximas generaciones, en sus hijos, en sus nietos, que es lo que se viene. Y nosotros no, nosotros nos limitamos a ver nuestras necesidades actuales y ahí nomás.
1: ¿Y en el metro cuadrado y tenés?
2: Sí, la cuña cuadrada es cobella de división, Nelson, pero hay en ella, es sincero, hay en la ley, ¿de dónde se humía o pensaba manera? En el tuba, no pensamos, no pensaba, imagínate, pues falta con, no pende.
1: Sí.
2: Pero donde se iba a pensar, imagínate, futuro, es para en Bostudiata, es para Icotan de Jehuí, en Menday, todo eso ya va pensando también, entonces... Yo agradezco profundamente la participación de las mujeres en este proyecto.
1: Este, por ejemplo, es de la zona de Arroyo Guazú. Oscar realmente ahora es coin de la Curundú. Para que vean nomás que este es Arroyo Guazú.
0: Ñandeo ya es Curundú, pero otros especialistas dicen carisma.
1: Sí.
0: O con la carisma, la atracción personal.
1: Realmente, este domingo es una fecha muy importante, Oscar, porque hombres y mujeres, chicas, chicos, que van a tener esa brillante oportunidad y la lapicera en la mano. Este domingo es el momento de que tenemos que analizar, pensar cómo fue el pasado.
2: Sí. ¿Qué se hizo?
1: ¿Qué se hizo? ¿Qué es lo que faltó? Y en base a eso, dirigirnos a la persona, optar por la persona. Por eso nosotros, aquí en la radio, por lo menos en el programa, estamos hablando con la gente para que haya una elección diferente en este 2026, que dejemos de lado los colores, que dejemos de lado esas trincheras que siempre se observaban en todas las elecciones y dejarle a la gente libre y soberano que vayan a votar por la persona en quien realmente confía.
0: Sí. Si te quedas en tu casa y no votas en ese día, estás perdiendo tu oportunidad.
1: Claro, le estás dando oportunidad a otra gente mala de vuelta.
0: De elegir bien. Y si te vas y votas en blanco, peor todavía.
1: Peor todavía.
0: Porque tu voto no vale.
1: Eso es regalarte.
0: Y sí, favorecer otra vez a los que están luego.
2: Mira, Coronel Oviedo es una ciudad muy política. No es por lo político.
1: Sí, sí, sí.
2: Es por la gente, por su gente. A los obetenses les gusta, a la mayoría de los obetenses, no al todo. A la mayoría de los obetenses les gusta la actividad política.
1: Se siente identificado.
2: Entonces, los obetenses son criteriosos. Hay un segmento importante de la sociedad obetense que son criteriosos y que analiza también la situación. Mira, yo entré en la interna gracias a esa gente. Gracias a esa gente que se fueron a elegir, a poner su voto de confianza por mi persona. Yo no tiré ni un guaraní ese día, pero sin embargo igual llegaron casi 1200 personas a votar por mi persona. Eso significa que hay gente
1: interesada realmente.
2: Gente criteriosa
1: sí.
2: que le gusta mi perfil. Y hoy en día yo hago el esfuerzo para que yo sea una opción también para ellos. La gente está muchas veces, hay mucha gente que está cansada de lo mismo de siempre. Hay mucha gente que está cansada de ese concejal que se va y alza nomás la mano para aceptar o rechazar cierto proyecto o que se beneficia de la ciudadanía. Nosotros necesitamos concejales con carácter, concejales con criterio, concejales que pueda debatir ideas en ese lugar, porque ese es el lugar para debatir ideas, no para alzar la mano, aceptar o rechazar ciertos proyectos

0: Nosotros necesitamos gente pensante y que pueda trabajar por el progreso de Coronel Oviedo. Coronel Oviedo es el capital del departamento de Caaguazú y necesitamos gente nueva, gente con idea, gente con carácter en la Junta Municipal, Nelson.
1: Totalmente, coincido contigo plenamente. Yo creo que la gente también, los oyentes que están ahí compartiendo con nosotros, van a opinar lo mismo. Hoy día vas a escuchar en cualquier sitio, en cualquier lugar, y en cualquiera, refiérase a opiniones. Vos apunte la oputa la y tu ya. Y eso, el lunes vas a confirmarnos vos.
0: Y bueno, la ciudadanía va a tener esa posibilidad de elegir. Y ojina la ciudadanía, ni ahí por ahí, no ya por algo ese, bueno, elegí para llegar a su escuela, por la yo, coronel lo vio muy catuve, coronel lo vio muy por ahí, la ciudad de Caguasuy, Caguasuy o mi pa. Y que algo estamos haciendo mal, ¿verdad? Algo. Entonces, ahí van a tener que optar por nosotros. Porque orenda ahí ten guay bebé. Y ante un chico tiene autoridad que tenga esa soberanía y que le represente realmente al ciudadano, a la ciudadana obetense. Pero anda, y veo Juan, bebé, sí señor, y no ni encuadrar un secretario más, no necesitamos ahí. De un chico tiene gente o balea en la Junta Municipal, gente o movía postura, o recoja postura. Oh, yeah, firme al lado de la ciudadanía, porque lo que nos vamos ahí, vamos a defender los intereses de la ciudadanía obetense. Plata obe, plata o ni de plata o ya tenía defendida. Dejemos, tengo intendente plata, gobernador plata,
1: No, no, de hecho, es de todos los
0: sí,
1: vetenses.
0: o presidente plata, ni de plata y ya años defender, bebé.
2: Yo, en varias oportunidades ya estuviste por acá. No
0: Sí.
2: sé si alguna vez te pregunté, pero si ya te pregunté, te vuelvo a preguntar. En caso de que vos veas que se está haciendo malas cosas, que se está queriendo comprar
1: Negociar.
2: y negociar cosas indebidas, por más que el candidato ganador sea de tu partido, ¿vos aceptarías eso, te callarías o denunciarías públicamente y controlarías todo eso que
0: Sí,
2: puede
0: creo que
2: ocurrir?
0: ya me hiciste esa pregunta, comisario. Si Dios permite, nosotros llegamos ahí, no va a ser gracias al intendente o gracias a otra persona. Vamos a llegar ahí gracias al acompañamiento de la ciudadanía y mi
1: Y
0: compromiso va a ser
1: te vas a deber a la gente.
0: triple.
1: Te vas a
0: Triple me
1: deber a la
0: voy
1: gente.
0: a deber a la gente porque primero mis entornos cercanos, los que están conmigo y que me va acompañando en toda parte, no me pide ningún guaraní partido por la mitad.
2: Ni cargo.
0: Ni cargo, sin condicionamiento alguno. Porque confía en mi persona. Entonces, mi deuda va a ser triple con la ciudadanía. Entonces, tengo que defender a muerte los intereses ciudadanos, los intereses de los vetenses.
1: Esperamos un ratito, Oscar. Quiero compartir con la gente porque si no hay principal mitad ahí. Fuerza para Oscar Chávez. Le apoya la familia Ojeda Cardoso.
0: Muchas gracias a la familia Ojeda.
1: Buenos días, Oscar Campis, comisario. Saludos. Estamos escuchando desde Calle Jobú. Él es nuestro candidato y va a ser el próximo concejal. Gracias,
0: Muchas
1: Gustavo.
0: gracias.
1: Dame espíritu, gracias, Gustavo.
0: No, positivo, me temo que van allá.
1: Buenos días, Fuerza, Oscar, saludos, Carolina Abogado.
0: Gracias, Carol Santa Lucía.
1: Buenos días, mucha fuerza para nuestro amigo Oscar Chávez, estamos contigo hasta el final. Desde Fracción Regina, Barrio José María Alfonso Godoy, te saluda Sandro. Mira, mi amigo Sandro Vera,
0: Sí,
1: será.
0: che compañero pues,
1: Mira, un poco Sandro Vera.
0: teleselve estar o batallar,
1: Mi
0: o sea.
1: amigo, vea,
0: Sí.
1: ya. No hay permiso, vea, ella maliza, pero. Y anda, amigo, vean, a mí está
0: Normal, así.
1: Sandro ya. Qué espectacular. Gracias, mi loco. Buenos días, Nelson. El candidato ganador ya, Oscar Chávez. Padre de.

0: El líder Acosta desde Carallao te saluda ahí.
1: Mira vos. Sí,
0: Ah,
1: líder Acosta,
0: sí.
1: un gran amigo que me está acompañando muy de cerca en esta campaña.
0: Buen día. El único colorado al cual le daría mi voto, Oscar, un capo, Laure Galeano.
1: Sí, Laure
0: Ídolo
1: Galeano.
0: de los ídolos.
1: Sí, mira vos,
0: Sí.
1: Laure, yo
0: Sí.
1: tengo. Hace mucho que nos conocemos con Laure. Gracias por el saludo, Laureano. Él fue mi compañero en CPI. Yo hice CPI con él.
0: Sí.
1: Él llegó a terminar en
0: Excelente
1: esa
0: persona
1: temporada.
0: será.
1: Sí, capo es Laure. Gracias, Laure. Una persona criteriosa, una persona muy centrada, con quien da gusto compartir porque es una persona muy ilustrada.
0: Fuerza para Oscar, familia Ojeda Cardoso, te
1: Sí,
0: saluda.
1: ya leíste.
0: Gloria Céspedes, soy Nelson, para Oscar Chávez, nuestro apoyo total.
1: Gracias, Gloria.
0: Familia Fernández. De Costa Alegre, firme contigo.
1: Gracias a la familia Fernández, Benny, Cesarito y
0: Ex
1: otros.
0: excelente el programa, amigo. El mejor candidato, honesto, sencillo, servicial. Mil veces por él, Óscar Chávez.
1: Muchas gracias.
0: Ah, mi amigo Luis Marcial Benítez. Mira un poco, mi amigo Luis. ¿Cómo
1: ¿Cerro
0: estamos?
1: Caro?
0: Sí,
1: Sí,
0: señor.
1: Luisito,
0: Excelente
1: sí.
0: persona, Gerard.
1: Gran amigo, sí. Ex compañero de fútbol.
0: Erico Centurión desde calle Itacurubí.
1: Profe Erico, gracias, profe.
0: Está increíble el mensaje. Buenos días, Nelson, comisario, el futuro concejal en Coronel Oviedo, Oscar Chávez, Mita y el pueblo. Éxitos, abrazo fraterno, Davicho dice acá.
1: Muchas gracias, Vincho.
0: Buenos días, saludos para el amigo Oscar Chávez, futuro concejal. Soy la señorita o señora Hilda Florentín.
1: Calle Itacurubí, gracias, Hilda,
0: Ah,
1: abrazo.
0: mucha gente de calle Itacurubiche. Y
1: Sí.
0: también uno de los lugares en donde he visto muchas imágenes de ustedes fue en la zona de calle Florida, por ejemplo.
1: Sí, Calle Florida también
0: Sí.
1: tenemos, muchos amigos.
0: Allá hacia la zona de calle
1: Sí.
0: Arena.
1: Toda esa zona tenemos muchos amigos. Calle Arroyo, Calle Tacurubí, Calle
0: Así
1: Arena,
0: que
1: Calle Florida.
0: yo, en base, en vista que estamos cerrando la semana, Oscar. Este es el momento que la gente ya tiene un espacio para su candidato. Y nosotros estábamos diciendo, esa gente que tenía pensado, por ejemplo, hacer un voto en blanco, comisario Oscar, este es el momento que va a reanalizar. Y porque es extraño, hay la gente que se va y vota en blanco.
1: Sí, ahí.
0: Pero yo les quiero decir a esa gente de que aprovechen y no regalen su voto, por favor. No regalen su voto. Este es el momento que tenemos que mirar un poquitito qué es lo que nos espera, de quién nos podemos valer el día de mañana, porque es amigo. Tenemos que ser sinceros. Y esto, la
1: Y
0: situación, o sea.
1: pensar qué fue lo que pasó anteriormente, qué necesitamos y nunca obtuvimos, si se hizo o no se hizo lo prometido cuando se candidataban, todas esas cosas uno
0: Sí, esto
1: tiene que
0: hubo la
1: analizar.
0: situación, Oscar, y la gente se da cuenta de que muchas cosas se mueven detrás de la política.
1: Claro, mira un poco, te explico nomás uno sencillito, Nelson, para que podamos entender. Nosotros tenemos que ir apoyando a la gente trabajadora. Por eso yo hoy en día abrazo lo que es la causa de representarle a los trabajadores, a los emprendedores. Nosotros tenemos que hacer capacitaciones en bando medio, no solamente capacitándole y tirándole en el mercado. Nosotros tenemos que darle herramientas. Nelson Cambi tiene 18 años y vive allá en el asentamiento lejano. Nosotros tenemos que capacitarle a Nelson para que pueda reparar el aire. Pero darle conocimiento y darle herramientas. Me hace la Oscar Janguá, la gamí, y la herramienta mío es Armas Janguá. Después yo la mercado pues, con su herramienta y con su conocimiento. Nelson Cambi, 18 años. Es capacitado y por eso soy peluquero. Eso es la herramienta, mi maquinaria,
0: Facilitar.
1: ya de copango y andar la institución, o ya puedo unir mi capacitación, tenemos SNPP, SINAFOCAL, es cuestión de gestión nomás, gestión institucional, es interés. Si nosotros

0: nosotros no nos apuntamos a las capacitaciones de mando medio, nosotros nos apuntamos a invertir en eso. Y si ese MPP hace la capacitación y la municipalidad puede conseguir para su herramienta de trabajo o le pueda ser garante de algún crédito. Si Nelson Campi quiere abrir para su negocio, oye, capacítame en la peluquería, como la herramienta, ahora coja en la joga, imponame de asentamiento Uruguay, ariseo se locana. Entonces la municipalidad tiene que ser garante de Nelson Campi para que pueda emprender desde su casa, atender Nelson Campi el día de mañana, o producita fuente de trabajo, o producita plata para la municipalidad porque pagaste impuestos y no para
1: Claro,
0: la inversión Oyapoa.
1: se
0: O sea
1: reditúa
0: que
1: eso.
0: si nosotros no tenemos esa visión de invertir bien, vamos a estar gastando por los gastos corrientes Jayajapata Ñandé, ayuda social, ¿ve? Y ayuda social es para mantenimiento. Oye, ¿no? Oye, sostenés a la persona, a la familia en la ayuda social Ñandé, oye, invertían o creces a la ciudad. O sea que en el deporte mismo, en el deporte nosotros tenemos que ir creando jugadores, invertir primero, capacitando a los profesionales. Ña envía a Paraguay, Peña envía a nivel internacional como hace la municipalidad de Caaguazú, ¿por qué tiene tantos profesionales en el ámbito deportivo? Ellos tienen 4 o 5 profesionales a nivel internacional en handball, en básquetbol, porque la municipalidad le becó a nivel internacional, pagájese. Es la olla por una vez profesional UIE o UIE o UANJA, y ciudades de 2 años a la municipalidad
1: Gratis,
0: de
1: mira.
0: manera gratuita. Con eso. Ahí tenemos profesionales masterados, doctorados, inclusive en el ámbito deportivo.
1: Sí,
0: Lo
1: totalmente.
0: que nosotros no tenemos aquí. Y ante hoy ya puede ir campeonato nacional de handball. No tenemos un profesional que pueda dirigir aquí en Coronel Oviedo. De básquetbol, no tenemos. Y traemos de otro lado y nos cuesta platal. Y esa visión lo que tenemos que ir teniendo para que nosotros podamos desarrollarnos. Nosotros tenemos que ir creando atletas para exportar. No solamente más allá de la recreación, de la diversión, todo eso. Nosotros tenemos que ir creando profesionales para que pueda generarnos remesa al día de mañana, para que pueda haber circulante. ¿Ustedes se imaginan si tenemos un 10 Julio Enciso en Coronel Oviedo nomás?
1: ¿Te imaginas?
0: ¿Te imaginas que de 10 familias nomás como Julio Enciso que tenga un ingreso y que toda esa plata venga a la ciudad de Coronel Oviedo? El progreso que va a generar. O sea que
1: Totalmente.
0: nosotros tenemos que tener esa visión y trabajar. No es solamente visión, trabajar en base a eso también, porque ese tiene su proceso también. Un Julio Enciso salió, no fue una
1: De un
0: pura
1: día para
0: capacidad.
1: otro, además.
0: Tampoco, tampoco ahí trabajaron. Nosotros, en la municipalidad de Caaguazú, para que tengan idea, ellos tienen 28 escuelas deportivas, 28
1: 28.
0: disciplinas. Nosotros tenemos hoy en día 6.
1: Tú ya la diferencia sea.
2: Y yo te voy a decir la diferencia. Vean Holanda y usted ya le dije, los caguaseños son regionalistas. En Coronel Oviedo, por más que vos tengas profesionales, porque yo conozco profesionales reconocidos incluso por el Comité Olímpico Internacional, especialistas en natación y en vóley, jala Oviedo Guango preferiría o contratar otro lado guante. Ya no contrastáis la Ibáñez, ¿verdad? Y si la ciudadano obetense o recuerda la capacidad. O ya pongamos mi belleza.
1: Yo creo
0: No,
1: que
0: no, no.
1: si es que amerita
0: Yo, lo que nosotros tenemos que ir trabajando también en la identidad cultural, comisario. Nosotros no tenemos esa identidad, ese fanatismo por nuestra ciudad. Entonces, la municipalidad tiene que abrazar eso. Nosotros necesitamos esa identidad. Domingo y Copejo Cancha, ¿ves? Como los caaguaseños vibraban y eran chiquititos, ¿verdad? Y era diferente la pasión que ellos tenían. Y muchas veces nosotros los obetenses nos vamos para gritar a nuestros jugadores. La
1: No, no para,
0: diferencia,
1: no para
0: no para
1: alentar.
0: alentar. Ahí está la diferencia, ¿verdad? Entonces nosotros,
2: Escena la de
0: sí,
2: Valero,
0: vean vale, Maico, y qué pea, Maico, jugar pea. Entonces nosotros tenemos que ir instalando también eso, y todo ese trabajo depende de la municipalidad. No, al ley, yo la municipalidad, la de Papaguazú, en Coronel.

0: y tenemos que trabajar en la identidad cultural de los ovetenses para que los ovetenses se sientan realmente ovetenses y se sientan orgullosos. Dijo, mira, Luque veja, esa misma, esa va diferente el ambiente. Dijo, mira, acá agua sube.
1: No, para que yo una vez asistí en la tira.
0: Sí,
1: impresionante, decía
0: el fanatismo.
2: Japeape gestión ante el Ejecutivo Municipal, algo pues tratan de cargo y nada, Oscar Chávez en la próxima Junta Municipal.
0: Y nosotros tenemos que ir primeramente construyendo proyectos, ideas, para que el Ejecutivo pueda ir desarrollando esas ideas. Nosotros necesitamos gente capaces en la Junta Municipal, gente con ideas renovadoras para que Coronel Oviedo realmente se desarrolle y que Coronel Oviedo pueda ser realmente el capital del departamento de Caaguazú y que el día de mañana podamos sentirnos orgullosos. Nos falta muchísimo trabajo, de hecho, cierto, se ha hecho mucho, pero nosotros podemos
1: Hacer más.
0: hacer más.
1: Bueno,
2: Ñeco, tengo la Junta Municipal de Boí, la ciudadano vetense, Ojaijú y ciudades. Ojaijú de verdad, añetetea.
0: No hay juicio a la otra cosa.
2: No hay juicio a la otra cosa.
1: Bueno, permítame un rato saludarle. Hoy está de feliz cumpleaños el apreciado amigo Gerardo Valiente. Felicidades, Gerardo. Yo no sé por qué Gerardo fue discriminado Gerardo, del Club 30 de Abril. El Pico no tiene más permiso, no juega mal. Va, él lo dijo a Gerardo Gerardo. Pero me comentaron de que está discriminado, que no jugaba en la Club 30 de Abril 26, güey. Así que, Gerardo Valiente, te deseamos lo mejor, a cumplir muchos años más, a disfrutar y, como siempre, disfrutar con la gente que te quieren, con la gente que te van a rodear en el día de hoy. Y celebramos contigo.
0: Valiente ya nuestro herrero,
1: Creo que sí, creo que sí.
0: mi jugador. Sí.
1: Así que esperemos de que pase un día espectacular.
0: Feliz cumple.
1: Saludos Nelson, Oscar, comisario, Rosalba Centurión, soy ahí.
0: Muchas gracias, Rosalba.
1: Bueno.
0: Saludar también, aprovechar el cumpleaños de un amigo gringo, Maldonado. Muchas felicidades, amigo gringo.
1: Desde Chircatú, Carolina Abogado.
0: Gracias a mi amiga Carol. Sí,
1: Un
0: muy
1: poco chido.
0: guapa, sí, ella es una mujer muy luchadora. Proveniente de Blascaray.
1: Mira un poco. Hay mucha gente que están compartiendo con nosotros la mañana. Omar, preparamos la tanda, mi apreciado amigo, y enseguida ya estamos retornando de vuelta.
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0: Muy buen sonido, linda mañana que estamos compartiendo para Nueva Londres, señora, señor Ruth Smith, lista uno. Mita cuña catupirí, mita cuña. Ya lo mitad, ya ese país tema ahí, nuevo rostro queremos darle a Nueva Londres y más lo mitad, Rudes, mire.
1: Oye, apreciaba.
0: Sí, se nota que está haciendo buen trabajo, buena campaña por sobre todas las cosas. Ruth Smith, lista uno para Nueva Londres. Oscar, solamente resta agradecerle a la gente por ese acompañamiento, por ese abrazo de amistad y por sobre todas las cosas, el hecho de que esa confianza se demuestra y se va a demostrar este domingo en las urnas electrónicas.
2: Así es. Sí, agradecer a todas las personas que estuvieron cerca. Realmente estoy muy contento y muy motivado. Más de un año de campaña ya, Nelson. Donde aprendí muchísimas cosas. Donde pasé buenos momentos, pasé malos momentos. Pero yo siempre en la vida, siempre trato de rescatar lo bueno. Lo malo uno tiene que desechar porque...
3: Hay que olvidar.
2: Hay que olvidar porque si guardas los malos momentos, ese te consume por
3: dentro. Claro, queda como un rencor.
2: Sí, te consume por dentro y ese nos afecta a nosotros, no le afecta a la otra persona. Entonces aprendí también eso en la vida. Y muy agradecido con todas las personas que estuvieron conmigo, con las personas que no estuvieron conmigo, las personas que me felicitaron, la persona que me criticaron, porque al final todo sirve para tu construcción personal.
3: Todo suma.
2: Todo vale en la vida, porque cada día nosotros como seres humanos, seres con miles de defectos, vamos aprendiendo y vamos creciendo también, aceptando nuestro error como ser humano.

0: Entonces, y tengo mucho todavía por crecer. Seguramente la vida, si me permite, si la vida me da, voy a ir aprendiendo más cosas, ¿verdad? Entonces, agradecerle a todas las personas que estuvieron y los que no estuvieron a mi lado en esta campaña.
1: Yo te voy a dar una mala noticia, pero quiero que no te baje eso el espíritu.
0: Sí.
1: Desde mañana, en Petropar suben los combustibles en 460 guaraníes por litro, en los combustibles diésel. Desde mañana jueves. ¿De qué le hemos cambiado?
0: No, pero ya no cambió, está yendo ya, ni hay más. Cancha, ya, ni pum, vamos a darle la pasto.
1: Justo la elección de allá, que hija, o hasta mierda lo quita la, o vaya.
0: Sí, y decirle a la ciudadanía obetense, comisario Nelson, de que empiece a analizar la situación primeramente actual de Coronel Oviedo y que pueda analizar también perfil por perfil. Las redes sociales hoy en día ayudan mucho. A través de las redes sociales uno puede investigar a cada persona si es que no sabe y que pueda ver y elegir a la persona a quien le va a estar representando durante los 5 años. Porque más allá de un voto, porque muchas veces la gente dice, llega un voto, ¿dónde? Pero no es un voto, es entregarle la soberanía a
1: Totalmente.
0: esa persona, entregarle,
1: Esa es la realidad.
0: entregarle,
1: Tu futuro.
0: sí, tu futuro y de tus hijos y de tus nietos. Entonces, que pueda analizar bien a quién le va a entregar esa soberanía y que no se arrepienta después. Durante 5 años, hipocula 5 años,
1: Y
0: ¿verdad?
1: poco ya.
0: Hipocula 5 años. Entonces, decirle a toda esa gente que nos está escuchando al otro lado, tomañas y cada candidato, todo analizar la situación actual, todo es chamba, epala, oyapua, cuecuila, y de acuerdo a eso, todo decidí. Porque la indecisión con Domingo o decidida el futuro de su hijo, de su nieto y de las próximas generaciones de la ciudad de Coronel Oviedo.
1: Gracias, Óscar Chávez, por acompañarnos en esta mañana. Realmente nos pone muy contentos, primero por la presencia, porque la ciudadanía hace rato que nos está diciendo, ahí no vuela,
0: Ya no candidato.
1: lo metemos allá,
0: Pen
1: lo
0: Efe, efe,
1: restringimos. Por eso ayer llegaba la invitación, así que agradecemos por este tiempo también, porque yo sé que la actividad es tan incesante,
0: efe.
1: imagínate, a días de las elecciones generales y el trabajo que están operativo, el trabajo operativo que están realizando, me imagino que es impresionante. Así que solo nos resta desearte el mayor de los éxitos, decirle a toda la gente, a la gente que están compartiendo con nosotros esta mañana, de que este es el momento de mirar un poquitito atrás y mirar lo que se viene adelante.
0: Sí, agradecerte Nelson, comisario, por el espacio, agradecerle también a la radio 101.7, a los amigos que están en la cabina, los que son en primero en levantarse y los últimos en retirarse. Muchas veces ellos no aparecen, no se les escucha, pero ellos lo que están primero. Agradecerle a la gran familia de la 101.7, a don Luis, a toda su familia que siempre me abrieron las puertas también, sin pedir nada a cambio, sin condicionamiento alguno, y eso tenemos que valorar porque está la radio, no ya abría la peixandea.
1: Totalmente.
0: Entonces, esta gente son gente de bien y yo tengo que ser agradecido y de manera pública lo digo con mucha sinceridad esto. Y decirle a la ciudadanía obetense que este domingo se sientan libres, que vayan a elegir. No, están las plata y mando. Ay, te para la plata de día a día. Jala, me desea la plata. Ya posea, ya. Y te
1: Claro
0: dice,
1: que sí.
0: socio, se plata, vos ya posea, ya posea, se plata. Y
1: Claro, se
0: bueno, la
1: entiende.
0: plata, me desea, me desea, ya me eta, ya, libre. Ya, racio, y la plata, ve, no hay problema.

0: Pero ya botaña de ella le gustaba, pero es importante algo aprenderle aquí porque no pegan dos sabe México hay más para votar más
1: No,
0: de votar y
1: totalmente,
0: nada.
1: totalmente.
0: Entonces la ciudadanía vaya a elegir bien el futuro de Coronel Obvio. Coronel Obvio debe seguir progresando, debe seguir creciendo. Coronel Obvio debe convertirse en una ciudad metrópoli como la capital del departamento y estratégicamente, geopolíticamente ubicado en el centro de la región oriental. Por lo tanto, nosotros tenemos herramientas con que ir creciendo en Paraguay y en el mundo.
1: Éxitos.
2: Te deseamos una jornada victoriosa el domingo.
0: Muchas gracias, muchas gracias.
1: Bueno, permítame saludarle a una señorita que hoy está de feliz cumpleaños. Estamos hablando de éxito Oscar. Sofía Mendoza hoy está de feliz cumpleaños de parte de su querido papá Juan Ramón Mendoza. Así que, Sofi, que pases un día increíble. Que disfrutes y vamos a apagar una velita más. A disfrutar, a compartir, a pasar de la mejor manera. El saludo va de parte de tu querido papá Juan Ramón Mendoza. Sofía Mendoza, muchas felicidades. Así que a toda la gente que están de parabién, están compartiendo con nosotros súper saludos. Desde Madrid, España, éxitos. Javier Brandel, ¿cómo estamos, Javier? Éxitos como siempre, Javier Brandel. Buenos días, le saluda Rocío Barrios desde Mariscal Estigarribia, Chaco. Aquí con mucha lluvia, Dios mediante, vamos a estar con Óscar Chávez el domingo. Saludos al próximo concejal, el más guapo. Hey, ¡qué categoría! Mira, un poco desde el Chaco será.
2: Sí.
1: ¡Qué
2: Y hay personas
1: espectacular!
2: que van a venir desde Asunción, que están residiendo en Asunción y quieren venir a votar en su ciudad donde figuran. Está la duda y nada. Eso.
1: Qué espectacular. Rubén Vázquez, lista 123, opción 9. Aníbal Nerezaray Lomita. Rubén Vázquez, lista 123, opción 9. Ruth Smith, lista 1. Lista 1 Lomita para Nueva Londres. Julio Valbuena, lista 1, opción 7. Ovaldito Mora, lista 1, opción 3. Así que este domingo van a tener la brillante oportunidad, una oportunidad única
2: De elegir a los mejores.
1: de elegir a los mejores. Ñañez Araña cambiando mi vida. Ñañez Araña me es oportunidad a gente nueva para que el día de mañana podamos tener voz y voto con esta gente también. Porque la de voto y es la reclamada de comisario.
2: Va, él es hijita.
1: Vale, chiquita.
2: Se mueve.
1: Así que ya queda en manos de la gente.
2: Creo que hoy es el último día en que se puede hacer el
1: Hasta
2: cambio.
1: mañana.
2: Hasta
1: Hasta mañana.
2: mañana,
1: Mañana
2: hasta mañana,
1: jueves.
2: hasta mañana
1: Sí.
2: jueves.
1: Hasta mañana jueves.
2: Y bueno, nos vamos entonces.
1: Ya, ya de hora llegamos.
2: Sí, señor.
1: Bueno, mi ayuda.
2: Ayuda, bueno.
1: Muy bien. Señores, muchas gracias por disfrutar un día más con nosotros. Bendecido día para toda la gente que están trabajando, están compartiendo. Y si Dios permite, mañana de vuelta con mucho más. Un apretón de mano grande a mi gran amigo Américo. Matecoy Américo será. Para Américo Acosta, un fuerte abrazo. Será hasta mañana.

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0: Muy buenos días, ¿cómo están? Espero que hayan amanecido súper, pero súper bien. Ya estamos prestos para acompañarles su mañana como todos los días. Gracias por la compañía de siempre. 101.7, la radio del pueblo. Y este es tu programa, Visión Amplia. Lo hacemos siempre junto con los oyentes. Gracias al Dios Todopoderoso por todo. Por la vida, por la salud, por el trabajo, por la familia, por cada uno de ustedes. Y pedimos por aquellos que están en dificultades. Sabemos que la vida no es siempre color de rosa. Siempre se presentan dificultades, a veces fuertes, a veces fáciles de solucionar. Y hay momentos que para alguna persona incluso ve como o siente como insoluble. Pero realmente todas las cosas tienen solución. Solamente la muerte es lo que no se puede reparar más. Mientras exista la vida, todo es posible. ¿Qué tal, Patricia? ¿Cómo estás?
1: Hola, hola. Buen día a la audiencia de la 101.7. Amén a tus oraciones. Iniciamos la mañana del 30 de septiembre del 2026. 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
0: Así es, Patricia, estamos ya prácticamente a días para las elecciones municipales en nuestro país. La gente tiene que elegir a aquellas personas que creen que le va a ser un buen servidor, que va realmente a cumplir el mandato del pueblo. A lo largo y a lo ancho del país, más de 160 municipios, 164 municipios tenemos en el país, y en todos ellos se va a elegir intendente municipal y concejales municipales.
1: Sí, señor.
0: En los municipios más pequeños son 9 concejales, lo de nivel medio son 12 y lo del primer nivel son 25.
1: Sí, así es. Esta es una semana clave, la última semana previa a las elecciones. A partir del jueves tenemos veda electoral, así que es clave esta semana seguramente para los candidatos también. Ya ayer, en horas de la tarde-noche, temporal en varios puntos del país,
0: sí,
1: que incluye también al departamento de Caaguazú. Lo que hasta ahora sé es que una de las peores partes se llevó la comunidad de Cecilio Báez, por ejemplo.
0: Más de 50 viviendas destruidas.
1: Así es, y después en Campo 9, los productores avícolas también, algunos estuvieron problemas a raíz de la tormenta, incluso pérdidas grandes, así que también vamos a ir informando acerca de aquello.
0: Así mismo es, y estamos en la época de temporales fuertes. Ojalá que no nos afecte demasiado a nuestro país, principalmente porque no es solamente aquí, sino es un fenómeno que suelen causar daños importantes en distintos países del mundo, y Paraguay no se escapa de eso, ¿verdad?
1: Bueno, el fenómeno del Niño en su pleno apogeo, ¿verdad? Así es. Así que es alguna de las cosas que vamos a ir tratando esta mañana también es acerca del temporal, pero ya tenemos los invitados llegando, ya tenemos instaladísimo a Vicente Báez, y ya seguramente el siguiente va a ir acercándose también más tarde.
0: Hoy es el último día que vamos a tener visita de candidatos a concejales municipal de Coronel Oviedo. La idea, gente, es que les conozcan, que sepan quiénes son estas personas que

0: se proponen y que se están ofreciendo para ser servidor de ustedes. Personas que se están proponiendo para ser servidor de la ciudadanía. Ahí es donde no tenemos que confundir, gente. Daja, ella de jefe era la ya lejita, gente. Si no, ella de serviana. Ojo, ana, ya yo cuay vana desde la municipalidad. 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Upeana, pero invitada a personas que son candidatos y otros que nos piden, nos dicen. Yo quiero irme en el programa tuyo, el de ustedes, y vienen. Nosotros acá no le cerramos puerta a nadie. Al contrario, queremos que se le escuche a todos. Hoy la ando usé llave. Hoy la candidato la... no sé por qué. ¿Y cuándo la va a ir para allá? Huay capiía. Hoy la candidato huay capiía. Hoy que tú la candidato usé treía. Voy a subir porque no crees que ni mi simila cuestionamiento, güey. Oye, sentía preparados a servicio a la y pueblo. 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Ya está con nosotros. Hoy tenemos dos invitados. Dos jóvenes. Nos fue invitando su Orecua el mismo sueño. El mismo deseo. Ja, lo debía, pero invitar con este día. Porque en mi clima, pues hay capaz en la pejendú su escuela. 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Jaja, ja, esta pende servijaña, este te jape. Pero eso es que era la oportunidad. Así de sencillo es. Pues, hey, hoy me tengo que imitar a su cuy. O, mombe, uja, ebe, ma, paja, Va, e, pa, o, ya, posea. Va, esa gua persona, paja, Y, que, todo, ese pe, y, cuá, su escuela. Y, cuá, va. 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Lo invita a su vez, no se compromiso, mango, pe, fecha, me, gente. Otro horario, ¿ves? Eso está lo, no, ahora van a ir llegar. O que se llevo a más porque es un güey capi. Pero no que se llevo, ay, no, Juan, va a pender a po, y en a hoyo, pues pender de platita a mi porquería. 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Ojo, yo fui vender 50, 100 mil. Y voy a curar algo, vale, con Ana Patricia.
1: La última vez que compré, compré un ejemplar de raza en 300 mil guaraníes.
0: 300, 400, hasta 500 mil guaraníes, vale, curar algo, Ana.
1: Que es para carne.
0: Ajá. Jañan, te coñan de considerar que ir Iguazú, aquí yo no guaramos. Voy a ir Iguazú, vale. Perereca. 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
1: Perereca cuesta 35, 40 mil.
0: Ajá, fíjate con la Ñan de apoyo, está hoy ni perereca ni Ñan de apoya. 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
1: El Iguazú casero, ya usáramos, ya pagas ese 100 mil.
0: A mí que ya tío, oye, mejor ya de hey, güey. 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Ja, a veces en vez de cuándo. 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Tiene que ser un servidor de verdad. 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

0: Han de suerte, no tengo ni entender, ¿eh? 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Bueno, ya recibí ya me invitado, Patricia. Tenemos a dos personas, a dos jóvenes de diferente nucleación política.
1: Sí, señora.
0: Pero
1: así
0: los
1: es.
0: Dos tienen el mismo sueño, uh-huh. El mismo objetivo.
1: Por un lado.
0: Lo que vamos a saber hoy, si tiene el mismo compromiso o no con la ciudadanía. Eso es lo que vamos a saber hoy. Si tiene el mismo compromiso o no con la ciudadanía.
1: Tenemos al joven Vicente Báez, que es afiliado al PLRA, que viene esta mañana a compartir con nosotros, y también al joven Rodrigo López, que es afiliado a la ANR.
0: Así para mismo.
1: Por mencionar nucleaciones políticas.
0: ¿Verdad? Así mismo.
1: Muy bien.
0: Así los dos son
1: bienvenidos. Sí, ambos son caras de niño.
0: Pero ideas. Antes de saludarle a estos candidatos, ya estuvieron en mi programa en 3 o 4 ocasiones, 3 creo. Una cosa que voy a resaltar de ellos, antes de darle la palabra, y no, es por cepillarle, bueno, no estoy acostumbrado a cepillarle a nadie. Pero en muchos aspectos de lo que va a ser su función o de lo que es la función municipal, específicamente en la Junta, tienen mucho más claro que otra persona que son de mucho más edades. Tienen mucho más claros que algunas personas que son de mucho más edades que son candidatos también. O sea que hoy cuapona vez y cuay a Getawi, o mi candidato Virginia y tu llave macho y cuera. Hoy cuapona vez y quien va a ir para el lado de Yapota, mojo para el lado de Pinuta. Más en apa, o sea, mojina. Hoy cuapona. Con que GPT dice, no dice más caqui, o sea, dice. En vez de apurar y te digo la hora de candidato, ¿cómo era que dijo? Ellos pues te iman con la hora de candidato, pues. Por hacerles preguntas y cuestionamientos que tienen que ver con la función. Ya no le vi presionado a ninguno de los dos, porque a los dos les suelo hacer la misma pregunta. Pero ya recibí la chocuaña. Recibiendo, Patricia.
1: Bienvenidos, jóvenes. Espero que esta hora sea distendida y por sobre todo que ustedes demuestren lo que pueden, lo que podrían y sus ideas dentro de este programa. Bienvenidos.
0: Bueno, yo recibí a Vicente. Espérate, con sí, Vicente, para el aporte, Gina.
2: Muy buenos días. La verdad que estoy muy contento de poder estar aquí en el programa, de poder compartir con toda esa gente que nos está escuchando. Les deseo a todos un bendecido día. Les deseo a todos una excelente jornada laboral. Acá estamos para compartir, acá estamos para construir, acá estamos para aportar para la ciudad de Coronel Oviedo. Estoy buscando una primera oportunidad para poder llegar a la Junta Municipal y poder mejorar muchas situaciones que hoy día preocupan no solo a los jóvenes, sino a todas las personas. Coronel Oviedo es una ciudad que merece lo mejor. Coronel Oviedo puede tener lo mejor porque la gente paga sus impuestos, la gente paga su registro, su habilitación, pero lastimosamente los caminos están en pésimo estado. Y eso ya no podemos permitir, tenemos que transparentar el municipio, por eso tenemos proyectos viables, como lo es la digitalización del municipio, como lo es el control que debe ejercer un concejal municipal, y por sobre todas las cosas, decirle a la gente que este joven que está hablando, está hoy aquí representando a todas las personas que ya están hartas del sistema, a todos los jóvenes desempleados, a todos los jóvenes que tienen un título guardado en su ropero con polvo. Yo le represento a esa gente. Así que muchísimas gracias por la invitación, Andrés.
0: Rodrigo,
3: buenos días para todos, buenos días mi querida Patricia,

0: acá al amigo, después también a Vicente. Un honor poder estar compartiendo con ustedes en esta mañana. Ya hace tiempo que no estábamos por acá.
1: ¿Cierto?
0: Ahora ya días de las elecciones, unas elecciones que han sido de mucho aprendizaje para nosotros, porque hemos recorrido punto por punto de todo el distrito de Coronel Oviedo, hemos conocido realidades. Las familias nos han abierto las puertas de sus casas y eso yo siempre valoro de sobremanera. Y yo quiero destacar realmente algo que quizás en un principio pensábamos que iba a ser quizás un impedimento o quizás algo que iba a complicar la campaña, que era nuestra juventud. Y hoy nos hemos dado cuenta de que en las calles la ciudadanía tiene esperanza en los jóvenes. Independientemente del partido al cual uno represente, independientemente al sector al cual, con el cual uno esté trabajando, la gente tiene esperanza en la juventud y al final de todo eso es lo que rescato, es lo que celebro, porque siempre hablamos de que la juventud es el futuro de nuestro país, pero tenemos que empezar a mirar un poco también el presente. Tenemos que empezar a construir ahora, porque lo que dejamos muchas veces para después se termina acabando. Por eso yo siempre digo de que es importante iniciar con algo. Sabemos de que hay muchas cosas por corregir, hay muchas cosas por hacerlas de mejor manera y vamos a trabajar para eso. Yo le decía justamente a Marcos en estos días, quiero poder ser un brazo ejecutor importante a la hora de tus gestiones, le decía, de que se tomen buenas decisiones. Así también, si es que hay que golpear la mesa cuando las cosas se estén haciendo mal, lo vamos a hacer. Porque acá, independientemente al partido, al sector al cual representemos, hay una ciudadanía que va a confiar en mi persona. Y yo debo de representar a ellos. Yo no puedo darme el lujo de defraudar esa confianza que hoy ellos están depositando en mí. Entonces hay que seguir trabajando por Coronel Oviedo, hay que seguir construyendo una ciudad donde el día de mañana nuestras familias puedan tener una educación de calidad, puedan tener salud de calidad, donde puedan vivir en una ciudad segura, en una ciudad tranquila, en una ciudad con progreso, en una ciudad con oportunidades, porque yo pienso siempre en los comerciantes, en el sector productivo, en los jóvenes, en los niños que hoy están creciendo en nuestra ciudad, hay que pensar en ellos. Y justamente lo decía ayer en una reunión porque íbamos a visitar la zona de Siempre Verde, ¿verdad? Íbamos a visitar a una comisión de agua y había muchas madres de familia. La comisión estaba conformada prácticamente en un 100% por madres de familia. Y veía cómo los chicos acompañaban a sus madres a esa reunión y le decía a ellas, al final, el trabajo que hoy nosotros podamos realizar va a ser a beneficio de estos niños que hoy están creciendo. Esa es la manera en la cual debemos de pensar para poder construir un Coronel Oviedo mejor.
2: Yo directamente mencioné a ambos sus partidos políticos, ¿verdad? Pero eso es justamente para traer lo que voy a preguntarles ahora. Ustedes si se encuentran en la Junta Municipal dentro de un año, voy a ir a un plazo un poquito largo, y surge un proyecto, una necesidad, cuyo proyecto sea una solución, ¿ustedes van a unirse?
0: Totalmente, yo creo
2: Absolutamente.
0: que acá nos conocemos mucho con Vicente. Creo que hay un respeto mutuo las veces que nos ha tocado encontrarnos. Nos hemos tratado con muchísimo respeto. Y yo siempre digo de que en el momento en el que yo llegue a la Junta, yo voy a sacarme la camiseta de mi partido. Hoy ya lo estamos haciendo, porque hoy estamos en unas elecciones generales donde necesitamos el acompañamiento y el respaldo de toda la ciudadanía, independientemente del partido, del color al cual represente alguno. Y siempre y cuando sea para el progreso de Coronel Oviedo, vamos a estar ahí. Yo estoy seguro también de que si juntos tenemos que golpear la mesa cuando las cosas se estén haciendo mal, también lo vamos a hacer.
2: Es
1: Vicente,
2: importante porque
1: va.
2: por último, los dos al unísono dijeron que sí, ¿verdad? O sea, no hubo pie que uno piense de responder de acuerdo a lo que el otro diga. Es ver también lo genuino en las respuestas y eso es realmente importante porque ambos dijeron sí a la vez. Es
1: Vicente,
2: importante.
1: le escuchamos también.
3: Quiero decirle a toda la gente que nos está escuchando que a mí jamás me importó el color. Yo he iniciado en la política gremial, he iniciado en la Facultad de Derecho 1.

0: Yo puedo decir con seguridad que hoy día mi equipo tiene una muy buena cantidad de gente afiliada al Partido Colorado. Y respondiendo a tu pregunta, coincido con Rodrigo, nosotros tenemos un respeto mutuo. Nosotros ya hemos coincidido en la política gremial. De hecho, que a veces tenemos una diferencia de opinión, pero eso jamás ha impedido de poder luchar por causas que beneficien a todos. Yo ya lo estoy haciendo desde el inicio de mi campaña. Yo estoy denunciando las cosas que se hacen mal. Y no solo me quedo con eso. También he resuelto varios problemas dentro de mi comunidad, dentro de mi barrio, dentro del club, dentro de la capilla. Hace unos días nos tocó la oportunidad con Rosana y con todo el equipo de la lista 123 arreglar un puente que hace más de 25 años estaba totalmente abandonado. Estaba totalmente destruido. El mensaje que quiero dejar a la gente es que no hace falta que uno tenga el cargo para poder demostrar lo que vale. Uno lo puede demostrar ya con años de esfuerzo, que es en mi caso, hace 8 años que estoy en el servicio. Como siempre he dicho, la política es la puesta en práctica del principio jesucristiano de la proximidad. Política es servicio, política es solidaridad. Política es brindarse a los demás. Y nosotros no vamos a ver ningún tipo de color cuando se trate de Coronel Oviedo. De hecho, si es que llego, también va a ser gracias a los votos colorados. Hace muchísimo yo dejé el color de lado. Hoy día me pongo la camiseta albirroja y por debajo la camiseta ovetense.
1: De hecho, hay muchos jóvenes que no están afiliados a ningún partido político y que van a votar ahora. Y hay personas afiliadas en ambos partidos que nunca votaron por el candidato de su partido porque nunca le convenció, seguramente, ¿verdad? En la elección última, por ejemplo, tuvimos muchísimos votos en blanco, muchísimos jóvenes que no participaron, un poquito más del 50% de los que están habilitados en Coronel Oviedo votaron la última vez. Hay mucha gente realmente que no están siendo convencidos seguramente por los candidatos, por la gente que se propone, por eso no hacen una participación efectiva, ¿verdad? En las elecciones. Y eso ustedes tienen que ver eso, entender eso, saber el porqué y proponerle a esa gente algo que realmente le convenza y que le sea útil a esa gente.
0: Por eso estoy yo hoy aquí sentado como candidato. Me di cuenta como joven que desde arriba uno no puede hacer absolutamente nada. Al momento de pensar en ser candidato, al momento de comentarle a algunas personas, ya muchos me dijeron, pero vos no tenés una estructura formada, vos no tenés un apellido político, vos no tenés padrinos poderosos. Y empecé de cero. Empezamos de cero con el equipo, sin ningún tipo de ayuda, ¿verdad? Y empezamos a trabajar, empezamos a hacer lo que más nos gusta, que es el servicio, y eso le gustó a la ciudadanía. Después en el camino le conocí al diputado Antonio Busarqui, ¿verdad? Él me pasó la mano, Rosana también me pasó la mano, pero cuando iniciamos lo hicimos nosotros solos. Y hoy día estamos a 4 días del día de las elecciones y estamos seguros que vamos a llegar a la Junta Municipal y estoy seguro que Rodrigo va a ser mi compañero de trabajo. Y estoy 100% confiado de que vamos a batallar para que Coronel Oviedo pueda avanzar. Es el momento de los jóvenes.
1: Les quiero ver a ambos debatir y confrontar ideas desde el curul municipal para beneficiarle a los ovetenses. Les quiero ver realmente confrontar ideas. ¿De qué quieren hacer? ¿De qué quieren que se haga por Coronel Oviedo de la Junta? Ya, allí imagina, vamos a hacer una verdad ya. Pues hacer realmente ser servidores de verdad. Y en ese sentido, y empiezo la pregunta con Rodrigo, ¿qué es lo que más reclama y pide los ovetenses que se haga por ellos?
2: Y son realmente muchas cosas. Yo siempre digo que si nosotros vamos a ponernos a fijar en cada punto de lo que necesita Coronel Oviedo, vamos a estar toda una mañana y toda una tarde. Pero siempre el reclamo principal, el hola, ¿qué tal de nuestra ciudadanía?

que necesitan apoyo y acompañamiento. Y al tirarte ese mensaje, te dicen, Rodrigo, mañana la hora de rap. Y yo nunca me voy a olvidar la vez que iba a la zona de Chasecué, y esto en cada vez que me toca la oportunidad de comentar esta situación, porque se me quedó tan grabado en la cabeza, verle a una hija con lágrimas en los ojos diciéndome, Rodrigo, acá nosotros no tenemos respaldo, no tenemos acompañamiento. Mi mamá se había enfermado la semana pasada, fue día de lluvia. No pude llevarla al hospital. Por suerte soy licenciada, me decía. Por suerte soy licenciada en enfermería y por lo menos pude ayudarle en lo básico, me decía. Pero no pude acercarle al hospital, tenía miedo que mi mamá empeore su situación y que yo no tenga la oportunidad de acercarle porque nosotros no tenemos un camino en condiciones. Hemos recorrido lugares donde no tienen agua, donde no tienen luz. Hoy, en pleno 2026, que debería de ser algo que las personas deberían de acudir a esos servicios sin mucha complejidad. Y ese tipo de situaciones estar viviendo hoy en día, yo creo que no es justo para la ciudadanía onubense. Sabemos que muchas veces un periodo es poco para hacer todo lo que se quiere hacer. Pero debemos de seguir construyendo, debemos de seguir mejorando lo que se está haciendo bien, lo debemos de mejorar. Lo que falta por hacer hay que iniciar. Y hay muchísimas cosas. Los jóvenes piden oportunidades. Los jóvenes piden que se les dé ayuda, que sean vistos, que se les dé acompañamiento. Y hoy yo creo que acá con Vicente tenemos una misión muy importante, independientemente del partido, de recuperar al segmento juvenil. De que los jóvenes vuelvan a confiar en política, porque bien vos lo decías, mi querido Andrés, en las últimas elecciones hubo baja participación de los jóvenes. Y eso nos da un mensaje y nos da una señal clara de que la juventud está decepcionada de la política. Y yo siempre digo que yo no juzgo esa decepción que ellos tienen de parte del sector político porque al abrir las redes, al abrir el noticiero, hoy vemos que la situación no está de la mejor manera. La gente siempre quiere culpar al partido y quiero hablar especialmente del Partido Colorado porque yo no niego del sector al cual provengo. Pero yo siempre digo que el partido no tiene la culpa. Quizás hay mucha gente que desde adentro no está haciendo las cosas de la mejor manera. Y para uno querer cambiar una estructura o cambiar un modelo, debe estar dentro de esa estructura. Es por eso que yo tomé la decisión en su debido momento de lanzarme a la arena política. Bien, yo pudiendo estar en mi casa, dedicándome a mis estudios, trabajando, como lo haría quizás cualquier joven. Pero tomé esa decisión porque yo creo que haciendo las cosas bien podemos hacer un cambio. Y ganándonos la confianza de la gente, porque yo siempre digo que la construcción de un futuro mejor para una ciudad no depende solamente del sector político. Depende del acompañamiento de la ciudadanía. De esa gente que todos los días va a aportar con el municipio. Pero para que la ciudadanía aporte con un municipio, nosotros necesitamos que la ciudadanía confíe en sus autoridades. Y para ganarse la confianza, nosotros debemos de demostrar con acciones de lo que estamos hechos. Es por eso que salimos todos los días a trabajar. Y yo celebro lo que decía Vicente en el sentido de que uno no necesita estar dentro del poder para hacer las cosas. Uno desde afuera lo puede hacer. El servicio no depende del cargo que uno pueda llegar a tener. Uno puede hacer servicio desde afuera. Puede trabajar con la ciudadanía desde afuera. Y es lo que hoy nosotros estamos haciendo. Por eso es tan importante el mensaje de unidad que nosotros podamos dar para los detenidos.

0: Porque hoy ya no importa el partido ni el sector al cual uno represente. Lo único que nosotros queremos es que la ciudadanía salga a acompañar, que la ciudadanía tome una decisión y esa decisión nosotros la vamos a respetar después del 4 de octubre.
1: Vicente, lo que más la gente reclama y pide.
2: Hoy día la gente reclama justamente lo que dijo Rodrigo, el tema de los caminos. A mí me tocó también recorrer por la zona de Carandaute. Consulté a los vecinos de la zona y es triste y lamentable en la situación en la que se encuentra. Pero yo no solo me quedé en eso, decidí investigar a fondo la raíz del problema. Me tomó varios días analizar y nos fuimos al campamento de obras de la municipalidad. Y me di cuenta, va eixe coñandé, ña pretendé, la ñandé camino cuera o ya arreglá, na yare coño y la maquinaria o valea la pena. Coronel Oviedo maneja un presupuesto de más de 53 mil millones. Hayare cope te imo to niveladora. Jape oí a frente vendas a ellos y municipalidad en bae. Japeamos las asivas, cheve, porque tengo agendú la gente y cueray me la tapé y cueray me la japé de la ni catuy o sé ojo y trabajo, ni catuy o sé ojo y estudio. Ja ojo la política, cuera tuya, ja esa oñe compromete, siendo que na ya huere coyo y la maquinaria o valea la pena, ese coña pretende ya mejorado como ciudad. Japéase a Guajese, la Junta Municipal, japéase Jaese. A integrarse de comisión, pero ya trata de presupuesto fuera. Y que a tus mamás allá a controlar que cada guaraní llegue donde tenga que llegar. La gente ya y cueraima de falsas promesas. Coanga ya yapota, co periodo ya yapota, co periodo. O estafan o está candidato la gente. Be. Tenemos que partir de lo que es el presupuesto. Pe plata, oye, pe municipalidad y de pupe. A otra cosa es ahí la gente y cueray la zorro cuera, güey. Y cueray pe persona, y cueray pe coima, porque se le afecta a la gente trabajadora. Naya, en la menor de edad, o caúa ve allá. Pero pe tapichá, o sea, y trabajo, y pe caro este, o sea, pe zorro, o yo cochu pe. Jao pe ye, hoy pe asu y 100 mil, 200 mil, a la no de coño, pe asu y moto. A la multa da tus 4 millones. Yo no estoy en contra, ¿verdad?, de que se hagan los controles y que la gente tenga, esté en regla, ¿verdad?, la gente trabajadora también, ¿verdad? Pero ¿cómo te va a querer impulsar a estar en regla siendo que el sistema funciona así? Y ese es mi segundo proyecto, impulsar la profesionalización de los agentes municipales de tránsito. Allá ya, pope Ciudad del Este, allá ya, po, allá, ya, mo, IPTI, cámara corporal. Los zorros cueran. Catuja o capta el momento de la infracción. Hayamos uniforme porán, haya jupichu, cuera la y sueldo. 800 mil de gobana, 1,5 millones, hemos figurado a 500 mil, supuestamente oye, peacho y cueras y peten y personas, hombres a poder y después, sea defender a juicio como abogado, güey. Nosotros tenemos que partir de la raíz del problema. Nosotros no podemos más ir a prometer que se va a hacer, que se va a hacer. Siendo que en la casa estamos mal y está desordenada la casa. Apea ese aporte de la Junta Municipal. Hay que estar allá por ese trabajo. A Rodrigo, voy a entrar para demostrarle a la gente que sí se puede transparentar un municipio. Si Miguel Prieto lo pudo hacer en Ciudad del Este, nosotros lo vamos a hacer en Coronel Oviedo. Y con mucho gusto al lado de Rodrigo. Porque, como él dijo también, el partido no tiene la culpa.
1: Hay una frase famosa de Nayib Bukele, presidente de El Salvador, que dice: cuando no se roba, la plata alcanza. Y nosotros tenemos un presupuesto muy interesante, un presupuesto anual interesante del municipio de Coronel Oviedo. Y quiero empezar con Rodrigo. ¿Por qué crees que el presupuesto no alcanza, Rodrigo? ¿Por qué crees que hasta hoy se sigue hablando desde hace varios años?

0: años, pasando ya 4, 5, 6 intendentes y se sigue hablando del mismo. ¿Por qué?
1: Yo creo que falta un buen manejo desde adentro también, mi querido Andrés. Y yo muchas veces digo que también la Junta Municipal es un brazo ejecutor importantísimo a la hora de ese manejo. ¿Y por qué digo esto? Porque si bien sabemos de que hay obras hoy que vemos afuera que se realizaron, y yo celebro que esas obras se hayan realizado. Por eso yo te decía en un principio, las cosas que se están haciendo hay que hacerlas de mejor manera. Y lo que no se está haciendo hay que iniciarlo. Ahora, vamos a distribuirlo de mejor manera. Vamos a distribuir un poquitito acá. Vamos a distribuir un poquitito allá. Vamos a hacer de que ese dinero y ese presupuesto que hoy tiene la municipalidad le alcance a todos los sectores. Quizás, es cierto, va a ser en menor proporción, pero lo vamos a iniciar y se va a realizar y nuestra gente va a estar contenta, porque cuando el progreso llega, nuestra ciudad crece y la ciudadanía empieza a confiar. Yo no digo que todo esté mal. Yo no digo que las cosas que se hicieron en su momento no sean correctas, pero hay cosas por corregir y para corregir eso, la Junta Municipal debe ser un brazo ejecutor importantísimo para el acompañamiento al intendente. Y yo siempre hablé en esta campaña de la importancia de no solamente recorrer en tiempo de política, Andrés, de no solamente recorrer en tiempo de política, mi querida Patricia. Cuando lleguemos a la Junta, también lo vamos a hacer. Porque la Xiaña embutida entre cuatro paredes. ¿De cuándo? Ahí no la necesidad del pueblo, allá. A la Xiaña en la hace pueblo. Va a ser construida de un futuro mejor para la comunidad. Porque la manera de poder construir un futuro mejor es construyendo con el pueblo y conociendo sus realidades. Pero si nosotros nos vamos solamente a aparecer en las sesiones, calentamos nuestra silla, nos levantamos y nos mandamos a mudar una semana otra vez de vuelta, hasta que vuelva a ver la siguiente sesión, y lo único que hacemos es levantar la mano de acuerdo a nuestra conveniencia, vamos a seguir en la misma situación de siempre.
0: ¿Eso lo hacen
1: Entonces,
0: los concejales actuales?
1: yo no quiero hablar por el trabajo de otros, Andrés. Porque uno quizás desde adentro conoce las situaciones reales. Uno desde afuera de la casa quizás puede no entender muchas cuestiones. Yo no voy a ser irresponsable de salir a hablar por el trabajo de otros. Yo te digo lo que la ciudadanía nos comenta. Y yo tengo que ser portavoz de ese mensaje. Es por algo que hoy la ciudadanía está confiando en el trabajo que yo pueda realizar, porque ya le hemos demostrado en todo este tiempo de campaña que nosotros no estamos para vender falsas expectativas, que cuando nosotros nos comprometemos cumplimos, porque esa es la manera en la cual el obetense quiere que se trabaje. Y ahí cuáles pámanos y cuáles de las mentiras, de las falsas promesas. La gente lo único que te pide es sinceridad y acompañamiento real. Y eso es lo que nosotros vamos a buscar. Vamos a hacer que la plata rinda, que la plata llegue donde tiene que llegar. Y si tenemos que ir a luchar ahí contra 11, lo vamos a hacer. Si tenemos que ir a luchar contra estructuras políticas, también lo vamos a hacer. Porque independientemente de que yo hoy forme parte de un equipo político, liderado por nuestro gobernador Marcelo, yo siempre le digo a él porque existe una relación de familia, una relación de amistad. Y en lo que siempre coincidimos a la hora en la cual conversamos, me dice mi hijo, en el momento en el que vos llegues ahí, nosotros vamos a respetar tus decisiones, vamos a acompañarte, porque nosotros tenemos que mirar el futuro que viene adelante. Y para eso nosotros tenemos que construir de buena forma, tenemos que construir con la ciudadanía, tenemos que construir con honestidad. porque el mayor

0: capital que un político puede llegar a tener a lo largo de su vida y de su trayectoria es la palabra. Es la palabra y la sinceridad con la ciudadanía, porque el pueblo está cansado y no se olvida cuando se les miente.
1: Vicente.
2: Andrés, déjame decirte que el dinero no alcanza porque se está mal administrando. Y eso no hace falta decirlo porque es un secreto a voces. Lo que nosotros queremos hacer es cumplir verdaderamente con el control al Ejecutivo, pedir informes, rechazar cuando hay algo que nos cuadra. Y eso es lo que vamos a hacer. Yo no tengo nada en contra de los concejales actuales, pero sí tengo en contra la gestión política de algunos, porque deja mucho que desear. La gente ya Icueraima, la gente ya está podrida de que se le engañe. Y yo no voy a llegar para calentar el asiento. Eso lo dije desde el primer momento, desde el primer día que iniciamos la campaña con este equipo de jóvenes. Porque hay varios jóvenes interesantes dentro de mi equipo que van a ser candidatos también los próximos años. Nosotros no nos vamos a quedar solamente en la Junta Municipal. Personalmente, yo voy a terminar mi carrera política siendo presidente de la República, Dios mediante. El sueño de todo político es llegar a la presidencia y es mi sueño también hoy día. Tengo 24 años, me preparé, estudié, me recibí de abogado. Y todo ese conocimiento voy a usarlo en la Junta Municipal. Porque como lo dije al principio de esta entrevista, yo represento a ese sector desempleado, a ese sector juvenil que tienen un título en su mano y no pueden trabajar, a ese trabajador del mercado, a ese trabajador de la parte privada. Y claro que vamos a impulsar también cosas que puedan beneficiar a ese sector. Porque si vamos a pasar y si vamos a recorrer casa por casa, ofreciendo cargos públicos, vamos a engañar a la gente. Vamos a potenciar la parte privada. Y hoy día el dinero no alcanza porque se está mal administrando. Y como lo dije, eso lo vamos a cambiar. Hay muchas cosas que hoy día no manejo porque no estoy dentro. Pero claro que vamos a tener toda esa información el día que estemos ahí y vamos a desempeñar de la mejor manera posible nuestro trabajo acá con Rodrigo. Porque estamos para construir, no para destruir.
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0: 48 minutos de las 8 de la mañana, 22 grados la temperatura y la sensación térmica de 24 grados en Coronel Oviedo.
1: Vamos a la tanda.
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0: Bueno.
1: Estamos en el último tramo.
0: ¿Ya opacueoma?
2: Sí, estamos ya en el último tramo y no quiero dejar de prestarle atención a la gente que acompaña en la audiencia, porque la participación está importante a través de las redes donde transmitimos el programa a través de la 101.7 en su página de Facebook. Y ahí saludarle al amigo Omar Ortellado, está en sintonía, escuchando. Buenos días, excelente programa, saludos al próximo concejal municipal Rodrigo López, dice el amigo Omar Ortellado. Y otras personas, muchas, que son más de 50 comentarios en las redes apoyando a varios a ambos candidatos. Así que saludos a la audiencia en sintonía que emite su apoyo a través de
0: acá
2: de
0: yo tengo muchísimos mensajes que no voy a leer porque quiero escucharle en este último día de donde ellos tienen la posibilidad de expresarse a través de este medio. Entonces quiero darle a cada uno un minuto para redondear sus ideas y por qué la gente tiene que elegirle. Empiezo contigo, Báez.
3: A toda esa gente que está viendo este programa, les pido su apoyo de corazón. Voy a llegar a la Junta Municipal para poder representarte a vos que estás cansado, a vos que todos los días te despertás y te vas a tu trabajo, vos que ves tu camino totalmente destruido. Quiero llegar para hacer bien las cosas y te pido tu voto el próximo 4 de octubre para la lista 123. Estoy en la opción número 4 y te pido tu voto también.

0: también para Rosana Abogado. Muchísimas gracias de corazón por apoyarme. Gracias por tu comentario. Y nos vemos el próximo 4 de octubre en el Colegio San Roque. Y después te espero en la Junta Municipal para poder servirte. Muchas gracias.
1: Antes de que Rodrigo haga su despedida también, Vicente Báez González es tu papá.
0: Sí.
1: De Motimain de tu papá.
0: No,
1: Bueno,
0: Nahani.
1: muy bien, porque dice acá fuerza futuro concejal, que fuerza campeón, futuro concejal de Coronel Oviedo, Vicente Báez González. Así que ahí está el saludo de su padre también. Lo importante es que Nape Motimain de familia, ¿no?
0: Así mismo.
2: Rodrigo.
3: Bueno, primero que nada quiero agradecerles a ambos por la invitación, agradecerle también acá al amigo Vicente por estar compartiendo esta mesa de diálogo con él y a todo el equipo de trabajo que siempre les acompaña también a ustedes. Quiero primero que nada hacer un análisis de lo que fue toda esta campaña, como te decía en un principio Andrés, como te decía también Patricia, fue una campaña de mucho aprendizaje. Si bien yo provengo netamente del sector político, después me fui inmiscuyendo mucho más en lo que es el sector gremial, pero yo desde los 7 años que vengo haciendo política y resaltaste un punto muy importante, Andrés, detrás de cámaras, y decías que la política ha cambiado con el tiempo. Ya no es lo que era antes porque hoy la gente es mucho más crítica. Y eso es importante porque eso genera también una obligación hacia las autoridades para que cumplan con sus funciones de manera correcta. Y nosotros sabemos de que si queremos construir para el futuro, si queremos seguir creciendo dentro del ámbito político, nosotros debemos de hacer bien las cosas porque si no tendremos fecha de vencimiento. Y mucho he aprendido en este último tramo. He conocido realidades, he conocido situaciones en las cuales viven hoy las familias ovetenses que queremos mejorar. Quiero poder llegar a la Junta Municipal no solamente para calentar un espacio, no solamente para acomodarnos, no solamente para decir, como vos decías, mi querido Andrés, a todos sí. Porque no es la manera de trabajar. Porque hay un joven, un comerciante, un productor que confió en mi persona. Y yo me debo a todos esos amigos que tomaron la decisión de acompañarnos. Porque nosotros hemos construido esta campaña a base del respeto, a base de la humildad, a base del acompañamiento, de la cercanía a la gente y por sobre todas las cosas, de la confianza puesta plenamente en Dios. Porque hay que entender de que dejar nuestros proyectos en manos de Dios es lo que hace que nosotros no nos desviemos del camino. Porque si bien vos lo decías, hay muchas tentaciones por el camino. Hay muchas personas que quizás van a querer desviarte de tu rumbo para la conveniencia de uno mismo. Pero yo lo que quiero decirle a la ciudadanía es que yo no voy a permitir que absolutamente nadie me marque mi hoja de ruta. Porque esa es la manera en la cual nosotros debemos de trabajar. Nadie puede venir a bajarnos sobre la mesa. Mira, Rodrigo, esto tenés que hacer. De esta manera tenés que manejarte. Porque esta campaña la hemos construido nosotros en familia. Esta campaña nació de mi persona. Y como mucha gente sabe, nosotros somos tres en casa, mi querido. Yo no puedo defraudar, primero que nada, a mi familia. No puedo defraudar a mi papá. No puedo defraudar a mi mamá. Y por ende, eso es un compromiso también con la ciudad. Entonces, pedirle a toda esa gente que hoy nos está escuchando de que salgan a acompañar estas elecciones independientemente del partido al cual la acompañen, porque la participación es importante para la construcción de un futuro mejor para Coronel Oviedo. Que nos sigan permitiendo.

0: los partidos que representan, ¿verdad? Porque acá somos familia subestense, vivimos en una ciudad, en nuestra casa Guazú, Coronel Oviedo, y merece tener gente que vale la pena en la función pública. Muchas gracias y éxito.
1: Muchas gracias. Patricia.
2: Bien, nos retiramos y volvemos mañana, Dios mediante. Gracias por la sintonía y la preferencia. Hasta mañana.
0: Antes de irnos, viernes tenemos nuestro debate político, debate de los comunicadores, tema político, el viernes. El viernes tenemos eso. Así que gente, esté emprendidísimo.
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Muy buenos días, queridos oyentes de la 101.7 FM Capital. ¿Cómo estamos todos? La más poderosa del interior, Radio Capital, desde Coronel Oviedo, Bate Cóbalo y Vaya a Ezeina. Bueno, estamos a escasos días de las elecciones municipales. Este es el espacio de la lista.

Acta 123 que propone a Rosana Bogado para la Intendencia Municipal de Coronel Oviedo. Saludos cordiales para todos, las ciudades vecinas, a todos los candidatos. 260 y algo de municipios, J de elecciones, vino Omar, este domingo. Todos los municipios de la República del Paraguay, están a calcular. Un gran abrazo para todos, estamos hoy en este, para nosotros, hoy es el penúltimo día, para nosotros. ¿Por qué? Porque hay que respetar el código electoral que dice que hasta el jueves, o sea que hasta mañana, a las 0 horas del jueves, podemos nosotros hacer propaganda electoral. Nunca se respetó, especialmente de los candidatos, de donde debería venir el respeto a las leyes, nunca se respetó. Pero nosotros como medio de comunicación, tratando de por lo menos que la gente copie lo bueno, entonces vamos a hacer respetar la ley y vamos a callar todo tipo de propaganda electoral a partir de mañana a las 12 de la noche. O sea que todo el jueves vamos a hacer, mañana todo el día. Aguajeo ve las 12 de la noche del jueves, primer minuto del viernes ya, Opama Polka, Opama Pea, Opama Amoa. Entonces, esa es la forma en que se debe de hacer respetar la ley. El código electoral establece horarios, restricciones. ¿Para qué? Para que la gente no se sienta acosada o aleteísmo. Es más, los partidos políticos están obligados. La ley les obliga a retirar todo lo que sea propaganda electoral de las calles. Pero yo veo propaganda electoral desde el año 2000 por ahí, que está todavía. Está todavía algunas propagandas electorales. Ángel viene acá y se ríe, ¿verdad? Porque nunca se cumplió, ¿verdad? Nunca se cumplió. Entonces, eso es lo que establece el código electoral y nosotros vamos a hacer cumplir. Hasta mañana es nuestro horario, si nos permite la administración de la radio. Exactamente, mi querido Ángel, ¿verdad? Entonces, eso ya tiramos un código QSL, por favor, a la base de datos. QSL, por favor, comprendido. Bueno, atención, lista 123 que propone a Rosana Abogado para la Intendencia Municipal. Marcial Cardoso, opción número 1 para concejal municipal, lista 123. Elvira Martínez, opción 2. 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Son los candidatos a concejales municipales que tenemos en la lista 123. Y el próximo, precisamente, a ver, lo que se puede. El próximo día domingo, pues arrebete lo está. Ya jata, ya vota la ñan de preferencia. Upeare ore oro juro ya por la propaganda, a ver ya por la programa. Ya en Dujanua propuestas, proyectos, programas de gobierno. La discurso, la promesa, no maite maña hendu. Ha humido ya poa que promesa campaña anterior, ve, ya hendu llegó anga la misma promesa. Ha entonces, ya hendu promesa pues jugo. Ya hendu promesa pues jugo. Entonces nosotros tenemos que saber ya qué es lo que vamos a hacer. Ya hendu propuesta ya poco a. Dica tuña de ella ya po. Muchas cosas de Catumo, ay ya jupiste coronel Oviedo, ve. Con Aiteo, 5 años vendí Catumo, ay ya recuperarla, ya posea, porque ya hay cote en determinado tiempo. Pero esta y treimba, he habido y la Icatúa, ya po, de acuerdo al presupuesto de gastos municipales. Entonces, upear en Yandé ya lleva lea, de Icatúa, ya de ella posee, yoga posee, construirse, te imparemos, tú ya se ve la de hoga, pero la de coño la jepina. 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Han bohu promesa ya se ha para ahí, ya en duda, pues. Entonces, ahora lo que nosotros proponemos desde este proyecto de trabajo es

hacer lo que se puede hacer. Lo que se puede hacer con la plata que entra en la municipalidad. Jaupe ya está, vaya ya po, porque o depende de la gestión, o ya po, daña de intendenta, lleva Rosana Abogado, ya haya gestionado gobierno nacional. Jaupe, pero ahorita Miguel Prieto. Ahorita tiene un. Ahorita tiene mi chimí que peco anga guajina. Quién sabe, menos ya abrió su denio, ¿o qué es nada? Ojo, vean a. Este en los estamentos gubernamentales, ya lleva. Pero igual, hay estrategias y Rosana sabe manejar diplomáticamente, ha llevado un mío mi clase de gestión. Hallaré cotañande sí o sí formas de ir cumpliendo las promesas de campaña. Vea, dice promesa, hágalo ahí, es promesa de campaña. Entonces la promesa de campaña de es en Dupaité, han acapado y he grabado con la promesa de campaña. Ande lo primero es Yeure, han de candidato, ve. Moi me lan de cuatía, promesa de campaña, plataforma de gobierno, pea se hipota. A medida que, o mejor la oye elegía, lleva, de enmarcada, ejo, cuaico oye ya poma, ando oye ya poño, hemos dicho que tiene mal, y va a vender el examen oye corregión, hemos dicho que tiene crucecita, y, doye ya poño. A cuaico, y ahí cuico oye ya pota, doye ya poño. Entonces, muy bien, eso es cruz, y. Jaupe, hoy me te. Oye, ya pongo mi chimí. Bueno, mucho tiene bien. Y bebé, oye, ya pongo mi chimí. Oye, ya pongo. Jaupe, otro. Y así, tenemos que nosotros convertirnos en contralores, en ocho de domingo, controladores. Controladores de lo que hace la persona que elegimos. Pues ella, ego y ella, ya elegitamente, gerente de nuestra empresa. La municipalidad es nuestra empresa. ¿Qué hace nuestra empresa? Tiene que arreglar nuestras calles, poner en condiciones nuestras calles. Te pregunto, ¿vos ves una calle en condiciones en Coronel Oviedo? ¿Ves una calle en condiciones en Coronel Oviedo? Entonces, va, bien. ¿Qué otra cosa? ¿Ves cuántas plazas tenemos en nuestra ciudad? ¿O vamos a centralizar todo en el centro nomás? ¿Y las orillas no son Coronel Oviedo? ¿Y las zonas rurales no son Coronel Oviedo? Entonces, ¿dónde estamos viviendo los ovetenses? ¿Vivimos en el, tenemos que venir todos en el centro a vivir? ¿Como vinieron nuestros compatriotas de los territorios sociales? Y aún así ellos están marginados. Están marginados y a mí me entristece la forma en que se les trata, cómo se les arrea para las cosas que tiene que hacer algún equipo político. Jaupellas a veces, allá. Bate coiculan de Puente Cuera, bate coiculan de sistema de agua potable, bate coiculan de comisión vecinal, bate coiculan de distribución equitativa de los bienes del Estado y del municipio. Taiko Ojopame tiene color verde. Te permiten a vos conocer en qué se gasta, en qué se utilizan los recursos municipales. Vos como ciudadano común podés ir a preguntar, llegar ahí en la municipalidad, solicitar por escrito, solicito por este medio un informe sobre la utilización de los recursos municipales del mes de agosto, por ejemplo. Y Catuya, pero va a ir de ahí, de ahí, acuérdense, nada, llevé la ayuda. Ley de acceso a la información pública. Hoy me tiene ley. Entonces tenemos que ser transparentes. Si tu municipio no está siendo transparente, da ahí transparente, yo cuando ya ande llamar la atención, la, y onda ahí transparente, yo cuando pe y tía, va, vean, y ahí allá, va, vean, yo llego ahí de fondo. Entonces tenemos que entender una cosa, algo no anda bien. Bueno, es a grandes rasgos lo que tenemos que nosotros como ciudadanos,

olvidar. Otra cosa, no tenemos por qué agradecerles a los intendentes municipales, ni a los gobernadores, ni al presidente, que estén utilizando los bienes del Estado para el pueblo. No tenemos por qué agradecerle, esa es su obligación. No, estamos muy bajo, y pasa calle, nambre, letrero, ape, y si va a entrar, vamos a ir allá. No tenemos por qué agradecerle, es, para eso yo le elegí a fulano de tal, para eso yo le voy a elegir a Rosana. Después no tengo por qué ir a aplaudirle otra vez, porque yo necesito una persona como ella. Ella es una, va a ser una empleada pública, una funcionaria pública, igual que los otros. Pero en el funcionariado público, cada uno tiene su rol, cada uno tiene su función. Entonces, el pueblo le va a elegir a ella, le va a nombrar a ella como administradora, es bastante calcula, administradora de los bienes, de todo lo que los obetenses están aportando a la municipalidad. Dejo de pagar de registro, he pagado de patente, he pagado algún impuesto municipal, jaopea, jaeo administrata, cuapamo yarajata, cuapamo, y todo tiene su código. Dica tú llegas hasta otra cosa, ¿ve? Porque está todo definido. Cuando llegas tan al coape, tanto coape, dica tú. Entonces tenemos que cuidar de nuestros bienes. De como esa eres comete ahí empresa de rogabe. Eres comete ahí carpintería, deja emojita de gerente, mete ahí persona, vaya. Amba esa gua persona emojita vende gerente, de gerente, ¿ah? Va esa gua persona. Entonces ya reflexiona mía, ¿ah? Peape temare. Mapa, ñamoita, ñan de gerente, nada, ñan de jefe, ñan de capataz. Apenas es una periodista la capataz del pueblo. Apenas ñan de intendente, nada, la capataz del pueblo. Anda, ellos juegan oñe pomoí. Algún medio de comunicación, ve, allá. Porque a lo mejor huevo zapucaita llueve. Ella po ahí, el huevo zapucaita ante oí. Micrófono, pues, o si no, a tu calle, ve. La ella Pobahío. Y hoy estamos a escasos días de elegir a un nuevo capataz de la administración municipal. Entonces, ñande ya y cuá por allá, bamba, eva la capataz. Ejomina mete en instancia, vaya a y que cena. Sin permiso. Ejota de pesca. Ejota de pesca y una capataz. Primero, utan de allá. La oña tendea la portones y tande en monguetamina capatar. 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Entonces tenemos que cuidar a quién le vamos a poner como responsable. A quién le vamos a poner como responsable. Y ese responsable, pa, ¿qué tal es? ¿Qué tal está? ¿Qué tal va a estar su honestidad? ¿Qué tal va a estar su transparencia personal? Está más ego allá. Está en capacidad, habilidad, capacidad. O recoigo. O recibí cuál con la gente. Está ahí con Yeguarú, la trabajador. O Yeguarú y con la este gente. Y po allá, hombre, apojanma. A la única forma de ensuciar las manos tiene que ser trabajando. Cuidemos a quién le vamos a poner como administrador municipal. Esa persona va a ser nuestro próximo intendente municipal, nuestra próxima intendente municipal. A pedir un pedo, ahora que tú abres un plagán de 1000 años, pero un demanda que pedo decir, solo que ahora lo huerún debe tener propuesta, rombo huerún debe tener hoja y te ven, vende trabajado, japo y me den va a por endo y mijina lleva, ahora es pedante. Dejo de progresa, se seco hay cuán, dejo de progresa, se seco va a progresa, se hay. Allá. Pero lo itaco y rico se oí 5 años, y rico se oí 50 años, 100 años, nunca ando de coya. Jaco, hagan como este coina ya de Xiaomi. Hagan con el rico pues político, ¿me viste? Allá. Político, ¿me el rico pues? Esa es la nueva forma de hacer riqueza. ¿Y la plata de quién es? ¿Te preguntaste vos la plata de quién es? ¿Quiénes son los nuevos ricos? ¿Te fijaste en los salarios que cobran?

0: cuánto cobras vos? Esta pregunta con ella ya pongan allá. Allá ya pongan. Como ciudadanos tenemos que ser ciudadanos, no meros habitantes que vienen y te ordenan lo que tenés que hacer y ni siquiera te dejan pensar. Y te aprietan de yopingo, güey. De yopingo, güey. 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Ñañe, de frente, andate coteña, andea, lleva. Si merece aplauso, ya aplaudí. Pero si merece que se le diga también de que fulano, fulana, intendenta, peango, no imponai. 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Bueno, señores, estamos ahí tuya, ¿eh? Hoy es nuestro penúltimo día de campaña electoral. Estamos esperando a Elvira Martínez porque hoy va a estar en Coronel Oviedo Miguel Prieto. A las 11 de la mañana llega Miguel Prieto, nuestro próximo presidente de la República. Va a estar en Coronel Oviedo a las 11 de la mañana. Va a llegar en la barrera. Pepe ya jamía, ya saluda a mí, supe. Anilla que hielo, mira. Anilla que hielo. Porque hoy me acá tengo y la tráfico de influencia pende y cuamba, Eva. Tráfico de influencia que pende. Ese en foto me tenía candidato, ni yo me tenía autoridad. Ande. Pe tráfico de influencia dice: se haya posea, haya pota, porque areco de mi fulano con poder. O areco, mi comisario sea amigo. Diputado sea amigo, intendente sea amigo, senador sea amigo, UPA dice tráfico de influencia. Y eso es un delito. Eso es un delito grave. Es más, es una falta grave que tenemos que erradicar porque vivimos de eso prácticamente y está muy mal. Está muy mal. El país está sumergido en y uno de esos problemas de sus aguas turbias es el tráfico de influencia. Estamba, ella ya estamba, pero ya en domina para ir Rosana abogado, ya de candidata a intendente municipal a partir de este 4 de octubre ya anda de misma candidata. Las 6 de la tarde ya ella anda de misma candidata, ella ya de intendente, ámalo ya.
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0: Ah, bueno. No, no, doña Luis, doña Luis, sino que a veces ayer confundí, mina. Bueno, a ver, lo exagina justamente o enviárselo y tal. Ya estamos acá en el programa de la lista 123 de la Alianza Coronel Oviedo para todos, Coronel Oviedo primero. Y estoy con, ayer estuvimos acá en radio con ella y ahora estamos en comunicación telefónica con Mónica Alfonso, opción 8 para candidata para concejal municipal de Coronel Oviedo de la lista 23. Ahí están esperando ya a Miguel Prieto en el Salón Las Vegas. Allí va Mónica, buenos días.
1: Buen día, Ramón, ¿cómo está? Buen día a la amable audiencia de la 101.7. Asimismo, acá en el salón estamos ya a full con los preparativos, porque primero para recibir de la mejor manera nuestra visita, ¿verdad, Miguel Prieto? Y sobre todo para recibirle a los amigos quienes van a estar depositando su voto de confianza el domingo en la persona de Rosana Bogado para intendente y Mónica Alfonso para concejal.
0: Bueno, entonces a partir de ahora ya la gente que no va a poder ir a la caravana ya puede irse también ahí al salón a esperarle, ¿verdad?
1: Claro que sí, aquí ya está todo habilitado, sillas, tenemos agua fresca, gaseosa para la gente que se quiera servir. 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
0: 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Ya hayas endumido la mensaje de Miguel Prieto que trae y viene precisamente para este gran apoyo a la alianza en Coronel Oviedo que propone a Rosana Abogado para la intendencia y dos mujeres guapas, dos mujeres espectaculares para la concejalía municipal en la opción 8, Mónica Alfonso, y en la opción 2, Elvira Martínez. O sea que ahí yo creo para rato sí o sí se instala el modo, yo creo, en la administración municipal, Mónica.
1: Así mismo es, Ramón. Yo sé que las dos vamos a llegar a la Junta Municipal porque realmente se nota ya el trabajo, se siente el cariño de la gente y sobre todo la confianza que primero inspiró nuestro líder Miguel Prieto y también ya la confianza que inspiramos nosotras dos y nuestra candidata a intendente, ni qué decir, ¿verdad? Entonces, ella se ganó el cariño de cada ciudadano ovetense y eso se va notar y sentir el 4 de octubre.
0: A este día entonces ya es en su camino ahí Miguel Prieto Pelañón de apoyo, está a lo mejor por motivo de trabajo ni que tomo, ay, ojo porque día cu ay te Pelañón de evento allá vea, pero está y treigo recó actividad Miguel Prieto, usted la ya en bojo guay, mate su pea de hija, ya recibían guaco, ahora vea, llevan Mónica.
1: Pues ahí te, Ramón, lastimosamente con la niña agenda, oye,

0: Desculambre y Michubi por el tema de la injubición y adelantacuri.
1: Sí,
0: Y
1: sí,
0: ese
1: sí.
0: le descompaginó todo, ¿verdad? Entonces, pero obviamente él no nos va a dejar porque él cumplió y o sea, está cumpliendo cuando dijo que iba a volver a Coronel Oviedo y viene en un día importantísimo, la cual va a ser nuestro cierre de campaña. Y vamos a demostrarle, no solamente a Miguel, vamos a demostrarle a toda la gente que no cree que realmente se puede cambiar y que nosotros, desde la lista 123, vamos a hacer llegar el cambio que tanto estamos buscando, anhelando, y lo que el corazón desea, pues se cumple, Ramón.
1: Así mismo es, ya que lo está, ya saludó a Miguel, ya en Domínguez, ya Yapola, ya de apoyo, a lleva sin miedo, anille sin que anilla que lo está, va y voy la ya que ya si prácticamente ya el país está en una sola voz, ya quiere nomás ya que llegue de 2028, Mónica.
0: Sí, pues ahí te vamos la 2028, ya digo a mi gente, soy la 2028, única tú y yo y tirante, ya se hace mango pe cambio real, ya vale mango con la gente o jugar a la pueblo de Abey. Ya es hora de Janilla que huye, no hay por y que huye, coa, venga, herbilla que huye, tañande, ya de coa, sangre, garra, guaranilla, vengo allá, jamás, herbillande, cuatro, cinco, ñato, loco, ya tenemos que huye, eso no, ya no puede ser, y hasta aquí, y vamos a ir rompiendo cadenas. El 4 de octubre vamos a demostrar que las cadenas ya empiezan a romperse, así que, mucha fuerza para Rosana, mucha fuerza también para todos los compañeros de la lista 123, ya estamos en los últimos días. Y sobre todo, la invitación para todo y cada uno que quiera participar con nosotros hoy. Nosotros, la opción 8, vamos a estar encontrándonos a las 10:30 ahí al costado de la Plaza José II de Cus para irnos ya en caravana, como corresponde, a esperarle a nuestro futuro presidente y de ahí hacer la caravana todos juntos.
1: Hasta Las Vegas, donde se va a estar haciendo el centro de las actividades, donde se van a estar escuchando los mensajes de Miguel Prieto, de Rosana, Ñajendu Mijahuá, la Ñan de futuras autoridades, Rosana como intendenta y Miguel Prieto como presidente. Fuerza Mónica, y vamos a encontrarnos en breve ya por el local de Las Vegas.
0: Así mismo, Ramón, mucha fuerza y muchas gracias también para vos por el apoyo de siempre y les esperamos a todos.
1: Gracias. Mónica Alfonso, opción 8, lista 123. Ella es de Yo Creo, de la coordinadora distrital, regional, oiga, de Yo Creo. Entonces, Yarecota, vea, en cuenta la mitad de este día, justamente Yarecota, la presencia de Miguel Prieto en Las Vegas. Vamos, Ité, Escuela Enrique, esquina Ité, ahí. Así es que ya haya apoyado a Miguel, ya haya apoyado a BI, a Rosana Bogado.

Ahí está Miguel Prieto, presidente, pedal hayan de invitación a veí este día con la presencia de Miguel Prieto, Yarecota BTI recorrido, nuestro acto lleva ya de cuamante a llevar su agenda a Eugina Santanive, cuando estés a ya puedo tener acto Eugina Santanive, o ya puedo tener encuentro con la gente de la zona norte del país, con varios distritos en San Estanislao, recorriendo, recuperando un poco su agenda, lleva también cumpliendo con la justicia porque fue llamado para los juicios correspondientes y ahora está volviendo a su agenda, a su recorrido para el contacto con la gente, bajando las propuestas también que tiene como gobierno, sabiendo bien que obviamente él prácticamente goza del cariño y la confianza de todo el pueblo paraguayo, y hoy vamos a tenerlo aquí en la ciudad de Coronel Oviedo a partir de las 11 de la mañana. Les vamos a esperar entonces a las 11 de la mañana allá en la barrera, ahí vamos a estar esperándole viniendo del norte a su encuentro y de esa manera poder...

entonces hacer el encuentro con Miguel Prieto. Nos vamos a encontrar entonces a las 11 de la mañana en La Barrera y después directo a Las Vegas. Seamos tú también con el programa porque hasta mañana lleva ya por la preparativo. Cuéntame usted justamente ya cuándo va ya pota ya cuándo vengo ya, pero va a tocar como misión. Upea en la función. Bueno, hasta mañana, gente. Chau.

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0: 6 y media, vio, y nada. Y lo mitad, grupo, güey. 6 y media, Omar Cañón. Bueno, más recogen la mitad. Buen día, buen día, buen día. Bienvenidos a la edición Ñamón Bute Yeuma esta semana. Debido al feriado inicial. Apea el problema. De con la puente A, digo.
1: Puente A.
0: O puente A, donde vi el lunes, o pebe ya listo, ma. Y de allá miércoles, Yeuma, mitad de semana. El último día del mes de la juventud, el mes de septiembre, mes de las flores. Ojo, lo mitad, se viene el caray octubre. O y na caray octubre, lo mitad. O que yemi, mañana. Ancestro, da, y con tanto y teñan de abuelo, cuera, ya, ancestro, que ya hay buku y yuma. O que yemi la cara y octubre, wey. Porque y esto y mucho trabajo, Rigoberto. Yo que soy del campo, me recuerdo en esas épocas difíciles. Dai, por y la llave de mi ana, pero está la trabajo, porque vos tenés que planificar, plantear ya para diciembre, época de algodón, jamás. Sí. Y en la llave de ana. Entonces, era épocas difíciles.

0: Hoy en día ya eres coma, abuelo, cuero, cobráis sueldo.
1: Sí.
0: Ya es diferente. Batecón y Roberto más aporte.
1: Bien,
0: Buen día.
1: bien.
0: Buen
1: Buen
0: día, buen día,
1: día,
0: buen
1: Beto.
0: día.
1: Buen día
0: Lindo
1: para
0: día.
1: vos. A los compañeros que acá están, Andrés, está el amigo.
0: Planificando lo del domingo,
1: ¿qué? Es el lunes ya.
0: ¿Sepio? Ajá, José.
1: Rico.
0: Estaba la andesa. Porque ayer vos
1: Se mandó
0: estabas.
1: algo, pero había un acontecimiento muy especial.
0: Y sí,
1: Cabeza de ganado, pero yo pues micho
0: Ese fue el domingo. El domingo fue la boda.
1: La boda, ¿sabéis?
0: Ah, lunes que tú. Yo ya me estaba preparando para venir acá. Y me llamaron de
1: Ah, cierto, de
0: Blagaray.
1: Blagaray para la
0: Sí,
1: actividad.
0: para la
1: Ya
0: inauguración
1: voy para
0: de
1: Beto.
0: 82. ¿En serio, güey?
1: Sí,
0: A ver,
1: tambora,
0: gusto ahí.
1: cuerpo ya por mil y está cabeza de
0: Anshin,
1: ganado.
0: el lunes.
1: El lunes.
0: En
1: ya.
0: honor a los excombatientes.
1: Es combatiente
0: Ese
1: con la
0: güey.
1: festejo encabezado por Andrés y Don Luis.
0: ¿En serio, güey?
1: Ah, lunes de permitido. Había sido y Don Luis.
0: Beto, llegué y mandé permiso.
1: No, no, no, caro, y no se naipedo a sábado, no, caro, y no se naipedo
0: Ya,
1: domingo,
0: ya, ya.
1: y el lunes estaba preparando su.
0: Así mismo.
1: Yo, pues, yo estaba por ahí, con
0: Se
1: mucha verdura.
0: Fabio y Gustavo. Dale, con la con Gustavo, me ya. Coño, hermano. Y hubo dos nupcias, pico ya, yo.
1: Oye, pues al mismo
0: Al
1: tiempo.
0: mismo tiempo. Así
1: All
0: mismo.
1: right, ahora tío, los amigos.
0: Ahora. Yo le no
1: Leto,
0: te va bien,
1: sí, miti, te la
0: no te
1: vaina.
0: Miti,
1: pero
0: sí, señor.
1: el domingo hacía mucho calor.
0: Tremendo ya.
1: 43 grados la sensación térmica. Y
0: Impresionante.
1: depende otra vez, Beto, ya que vamos a mirar meteorología,
0: Sí.
1: del lugar.
0: Sí, también.
1: Hacia la casa de mi padre, por ejemplo, de Mango Ubesa y Velajacu.
0: Neñandu y ve,
1: Neñandu y ve, o
0: Sí.
1: Amortiguá.
0: Así mismo.
1: Pero hay lugares, estadio, mira, pues, ñu. Estadio, mira, velas usamos un 6TI,
0: Sí,
1: Jacuba, tus Jacuete.
0: sí.
1: Y hay lugares donde más o menos nosotros en Atrameco, en nuestra zona, en época de frío, no se siente tanto. Hasta esa line de Jequeo, pero en época de calor hace bastante calor también. O sea que hay muchas quejas y he visto yo muy pocas veces, ¿verdad? Ahora estoy lo sin favor. He visto yo que el senador Charlene Bussarchi estaba publicando de que la ANDE pide 40% de elevar el costo. Hijo, mal este hijo está. Yo te decía y te contaba, si hay una manifestación, no sé si voy a ser el primero, pero el segundo, Javier, meta más ahí la contra esta estructura de la ANDE. Yo no estoy en contra de pagar. Algunos y debería ser gratis, yanemba, y todo eso, pero se tiene que mantener también.
0: Sí.
1: Yo quiero pagar, pero las casas, por ejemplo, dependiendo del modelo era 25 mil a la máxima. La comercio Iore 4 paga 50 mil. Industria o 4 paga 100 mil o 150. Boud trabajo, fuente de trabajo, boud empresario, me gusta Beto. En otros países, por ejemplo, que tienen menos, nosotros tenemos tres hidroeléctricas, yo más
0: Sí.
1: importante y cuarto, Gina. Hay lugares que no se tiene eso, Beto Jarecoico y tren eléctrico.
0: Sí.
1: Argentina me va a ir a tres.
0: Ñandeo desastre, digo.
1: Jaupeo, la tema ya administra por
0: Desastre.
1: a mi ende, na. Yo
0: Desastre.
1: quiero pagar.
0: Así
1: Yo
0: mismo.
1: debo pagar porque hey, lo está, va, tío, zurdo, derecho, izquierda,
0: Sí.
1: no hay algo sea un mía. Pero digo la embapó. A todo, pues tú no con la Biblia. Ese adelante. Ese uno. Pero punto número dos. Yo no le pido al gobierno que me dé todo gratis. Pero le pido que me pueda algunas cosas. Todo güey, llena la gas, todo güey, llena la
0: Sí.
1: combustible. Entonces, güey, llena la. Haz que te digo, mira. La
0: 400,
1: ANDE.
0: 400, precio base aproximado alrededor de 435 por kilowatt. Vean el rango residencial.
1: Así es. Nosotros vemos allá.
0: Pensáis ahí.
1: Yo
0: Ay,
1: te.
0: Upita, yo la 40%, vivamos 500. Ahorita.
1: Piedra la ANDE. Yo sí quiero pagar. Llego a pagar, Viveto, por decirte, usé 90 mil, mira la electricidad. La. Se factura, ¿ve? Jareco tarifa social, güey. Jaupea, o descontar ese tipo de porcentaje. Y a pagar 70, 75, mía. Se puede acaporar, se va a pagar. Jareco se cuenta, vas a pagar 75, mía, ya. Ja, coana, use 157, 250 mil guaraníes. Tú seite, y me hago esto, el doble ya. Me cambiaron mi. Y sin mi autorización. Jareco respetada, señor. Tu. Más digo, ya de vaina.
0: Sí.
1: No más ya vemos, ya es ya desuso y
0: Sí.
1: por eso queremos cambiar. ¿Cuál es el pecado? En el email ya ve, vamos a nombrar empresa terciarizada.
0: Tercerizado. Así
1: Terciarizado,
0: mismo.
1: mondo y gui. Vehículos o cambiar. ¿Cuándo y
0: Sí.
1: cuándo? Yo le corto.

0: estaba la energía eléctrica la Andrés Paz, había 3 meses.
1: Sí.
0: Ah, hey, no, señor, yo ya me fui a pagar esta mañana. Acá me figura que todavía no. Y vamos a cortar y después, ¿a cuándo? Y cuá, 6 meses. O si no, que vos le decís, ahora usted me viene a pagar. No, a nosotros no nos interesa. Ahora yo, sí o sí, ya pago el trabajo. Tal vez no tienen ellos la culpa otra vez, ¿verdad? Sí. Porque acá viene contratarse, pues, sí, ya puedo haber trabajo.
1: Para el efecto.
0: Para el efecto. Jares, comas y hoy pupo, una plata ya. A mí no me pasó todavía. Pero anda, y cuando y cuya, era. Pero ya algunos vecinos y vecinas ya le pasó eso. De, por decirte, de San Blado, de Atramesco, ahora, hoy como en secuela, ajá, te van a estar pagando y puta, hermano, dejá de pagar. No, no hay cuase, güey. O cortás, güey.
1: Es
0: pagar, o huye, vamos a reconectar, es pagar y este costo un plus otra vez, pagar llegar. Yo, por ejemplo, en esas cosas nomás no estoy tan de acuerdo.
1: Sí.
0: Y bueno, vamos a ver. Atento ya, dice el amigo Samuel Ramoa.
1: Hola, Samu.
0: Hola, amigo. 450 mil mensual yo pago, y CBTI, amigo.
1: Sí.
0: 450 mil.
1: Sí mismo.
0: Veamos que estamos. Trabajador, gente honesta. ¿Cuál, por ejemplo, Pau? A las 4:30. A las 4. Vete a las 3:30, a las 4, mi papá. Porque al rubro que se dedica nomás.
1: Sí.
0: O va a Pomba y a Beto.
1: Sí.
0: O va a Pomba.
1: No, y ya tú.
0: A 450 mil. Por ejemplo, Topagana, ¿cuál? Pero Topagana 75, mira. Topagana. Ya eso es máxima reventada, Topagana 100 mil. Japepe, como duda, 350 mil está pagando de más.
1: Totalmente.
0: Este señor está pagando de más 350 mil guaraníes. Para mí.
1: Sí.
0: Japea las yetu y añade energía. Totalmente. Tenemos que pagar, pero el costo debería ser menos porque nosotros le vendemos a otros países. Japear en la yaca, ya incorpora y mija, la ya pagaja, ya complementa. Y de eso que se pueda utilizar. Ni andeba administración, vendrá bien el problema.
1: Totalmente.
0: Administración, administrativamente nosotros en nuestro país está mal.
1: Sí.
0: Yo me dedico a eso. Por eso el año pasado hice tipo un experimento. ¿Sabes de qué estoy hablando, Beto?
1: Sí, sí.
0: Jaco, año para tú está el problema hoy. Porque el tema es administrativo. Diga, tú dónde quiero te di 100 mil o 1 millón mensual, antes he gastado 1.200.000. Vos tenés que, ese te entra 1 millón, tenés que usar 800 mil. A 200 mil es ya va a BTI, tenés que dejar ya para cualquier eventualidad. A nosotros al revés.
1: Al revés.
0: 1 millón ganamos, gastamos 1.200.000.
1: Sí.
0: Pero a veces es, ¿cómo se dice? Hay veces que se puede remediar y hay veces que no se puede, Beto.
1: Totalmente.
0: Pídalas a ese, a Beto, el tema de la ANDE, que ya la gente también acá se están...
1: haremos algo, Ubicela, gobierno la presión. Yo, ¿dónde lo hay?
0: Jape, tarifa social. Y eso, ese proyecto de que a la gente de la tercera edad ya movió 50%, mía.
1: Sí.
0: Papá, y eso creo que paga 250, 270. Ahora, con PTI aire.
1: Pero pago más, cuida, y
0: PTI heladera, PTI congeladora, las UA, tres cosas. Tres cosas. Y después hueco foco y cuea, o mía, ya.
1: Sí.
0: Así hay cuapa, ahora con heladera, congeladora, PTI. Congeladora, a veces no hay púa, o hueco ya, ve la carne de chancho y cuea, mía. Andas, ya va desenchufando.
1: Desenchufando.
0: Mamá, y ahora tía, andas, y yo pueda, mamá, demasiado guapa. Sí. Las mujeres son más organizadas.
1: No, ya hay cuatro, ya.
0: O paga 250, o mía, a ver, 300. ¿Sabes por qué? Yo sé. Porque se ha recobrado y aplicación, güey. Y a veces yo pago, y mi papá me dice, pana, se deja pay nomás y después da trata y se da. Acura inicio de crédito. Beto, ahí yo sé.
1: Sí.
0: Me llega nomás notificación.
1: Sí.
0: Tanto es. Papá anda, muy allá. Papá anda 337 mil. A tres cosas lo que coge con la. Ya las desean de ver. Y así. Yo, eso nomás lo que no estoy de acuerdo. Pagar la gente de la tercera edad, pagar la gente. PTI monto X, how Pepe, PTI 50 mil.
1: Acá el amigo Hugo también ya se va sumando, depende mucho. Estamos algo en Iabeina, Rigoberto. A veces compramos aire acondicionado de 12.000 BTU para una pieza muy grande.
0: Ahí también.
1: Abajo, ya no me gustan yo indere allá, porque acá aire acondicionado pues sirve para un cierto lugar.
0: Cierto lugar.
1: Ambiente, tiene que estar todo cerrado.
0: Yo sé un secreto y
1: no perdéis ahí.
0: Yo sé un secreto. No hay que abrir la puerta. Cerrado de Beimea. Yo sé un secreto. ¿Sabes qué es lo que pasa con la gente también muchas veces, Beto?
1: Sí.
0: Hoy que la pieza ve, al toque los 17 o 15 ve. Al toque. Y eso tarda más el motor. Para llenar todo el vacío.
1: Sí.
0: Sin embargo, totalmente. Vos entras en tu pie.

0: Hay muy bien 26 o
1: Sí.
0: 30 para abajo. Pues yo soy el homishimi.
1: Sí.
0: Hago ya rápido de abeja, ¿eh? Y
1: Al
0: el
1: do
0: motor descansa más.
1: sí, este es al
0: Consume
1: dorso,
0: menos.
1: ¿verdad, Hugo?
0: Consume menos.
1: Viste que la ne factura, pero hoy ve al dorso más o menos la ne consumo.
0: Pero eso es
1: De
0: relativo,
1: relativo,
0: Inaldo.
1: llegué
0: Relativo,
1: ahí.
0: vea.
1: Déjame mandar.
0: Hay puro cuadro de aire,
1: Y
0: ¿sabes?
1: en verano, ¿sabes por qué es lo que se eleva nomás luego?
0: Aire
1: Porque
0: principalmente.
1: aire uno.
0: Uno pea
1: Upe
0: principal.
1: hoy heladera acá, uno le coca todo esto. A
0: Oreco,
1: heladera no
0: sí.
1: para y hoy
0: No
1: le
0: para
1: motor
0: ahí.
1: la verano, güey.
0: Cierto, vea, cierto.
1: O para poca bocanza, pues y te mira, pues ya ojo, imagínense.
0: Oye, más, cierto.
1: Depende del lugar
0: Del
1: donde
0: lugar.
1: tenés tu aire.
0: Tal cual.
1: Tu
0: Y sí, tu aire y tu
1: heladera.
0: heladera. Tu aire y tu heladera.
1: De cosas en zona muy caliente, pues. Entonces, pues, deja
0: Pues
1: un
0: yo
1: árbol
0: pago el
1: ahí.
0: motor.
1: Todo es muy relativo.
0: Sí.
1: Esta otra cosa, tu instalación
0: Y otra cosa
1: está
0: también.
1: en condiciones.
0: Está en condiciones. Otra cosa también, justamente, otra cosa, el tema de la congeladora. Otro secreto que yo sé.
1: Nada más voy más o le puedo
0: Encender
1: secar ropa.
0: secarlo.
1: Veando y una cuba.
0: Sí,
1: Todo lo que
0: cierto.
1: caliente siempre
0: Cierto.
1: consume más.
0: Pea Betty secreto ahí, congeladora te voy a decir, Beto. Déjame ver con congeladora, Gina. Abrí tapa, es cerrar. Abrí tapa, es cerrar. Cada rato,
1: Exacto.
0: ese le
1: O
0: hace
1: vuelta,
0: trabajar.
1: imagina.
0: UPV. Pero deje ya, UPV.
1: Sí.
0: Popo, es cierto, pero
1: Así
0: menos otra cosa.
1: mismo.
0: Ese otro secreto.
1: Depende mucho.
0: Ese
1: Todo.
0: otro, ese NPP se
1: Muy
0: vea
1: relativo.
0: muy relativo.
1: Ustedes ya mandé alguno la
0: Sí.
1: instalación de Sacher.
0: Sí.
1: Gente, oye, ya vos.
0: Placa lo que come más la
1: Ahí
0: electricidad
1: sí,
0: y se
1: un
0: lourde.
1: bakú,
0: Ya no,
1: un
0: mira.
1: bakú.
0: Va ahí.
2: Rigo, ¿qué tal? ¿Cómo estás? Saludos
0: Espero,
2: para
0: pues.
2: tu compañero Beto, acá escuchando la
1: Gracias.
2: programación. Está excelente, cada mañana le escucho a ustedes, sigo
1: Gracias.
2: para ustedes.
0: Gracias, Lourdes. Soy Lourdes, dice Puchero,
1: Gracias,
0: pues.
1: gracias.
0: Placa lo que más
1: Y sí, todo lo que calienta.
0: consume.
1: Plancha, si usa air fryer.
0: Ahí voy
1: Vea que
0: yo.
1: se esforzamos.
0: ¿Cuál comba, eh? Olvídese
1: Sea
0: ahí la Andes.
1: precio, precio.
0: Olvídese ahí.
1: Precio
0: ¿Y
1: y
0: ese
1: nada,
0: mí?
1: probablemente. Porque hoy te impartes el de la modupa para de
0: Información
1: pagar.
0: completa. Cobrado. Ah, oh, sué. Ay,
1: Estamos
0: espérate.
1: mucho.
0: 144 mil lo pagaina. 192 mil lo pagaina. 670 mil. A más que yo pido, para la de Beto. Ya pago aquí 157. A pedir 250
1: Papá,
0: más.
1: ya te dijimos.
0: Hasta ahí te ima. Y nosotros, por ejemplo, de día prácticamente no usamos aire.
1: Sí,
0: De noche
1: sí.
0: sí. Ja, y cuál va otra estrategia. Como ahí he tenido horas, ja, ventilador, ven nomás. Ya es
1: Sí.
0: caco la vaina. La
1: Sí.
0: igual así yo, pues ahora, tío, ¿no?
1: Sí.
0: A ver.
1: O sea.
3: ¿Cierto?
1: Se apaga, ven
3: La
1: ahí.
3: despensa, las escuelas son todo marcado. Un composturero.
0: Compostura.
1: Doy por
3: APC-T11
1: ruido. Compostura, pero no hay por electricidad, solamente el luz mímetro.
0: No, hoy por mi
1: Por eco.
0: Juan eléctrico más ahí la.
1: Ay, eléctrico, muy
3: A la escuela de la era y mía, a la escuela aire, pero ya una exageración, ¿sí?
0: Ya, ahora allí puyo, y tratando
1: Sí.
0: y te iba.
1: Sí.
0: Yo cuento mi realidad,
1: Se
0: inclusive,
1: abre,
0: ¿verdad?
1: se abre. Se
0: Si
1: hay
0: acá
1: cuadro y
0: se hace
1: se consciente.
0: yejena.
1: ¿Sabe por qué? Porque tengo un aire acondicionado y que enfría todo el ambiente que tengo.
0: Ah, tú
1: Entonces, si
0: sabes.
1: hay cuadro y probablemente el motor.
0: De a lo mejor ni yo pude ir, yo hice.
1: Hay pa' de comer, vamos
0: De a lo mejor
1: a
0: hemos IPTI ni nada, con pieza
1: hacer. Apeáis, yo voy a tener hace 2 años, mi chía, 8 y familia.
0: Desde ahora, tío, güey, vamos a leer más
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0: mensajes
1: siempre la
0: después.
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0: A ver, Beto, acá
1: Sí.
0: me dice también, no van a hablar de los remedios que faltan en el hospital, dice. Digo,
1: Qué
0: vaya depresión,
1: lástima.
0: pegua. Dos saltando, ¿no?
1: Los sartán en alapril,
0: pero
1: Ahí gola y cuava, y
0: no.
1: tende.
0: Pero cuago con temperatura, bebé, todos son imprescindibles esos remedios.
1: Sí.
0: Cuago con temperatura alta, bebé. Y hay que
1: Sí,
0: cuidar, que
1: al
0: sí.
1: menos la ñande, la bella jato.
0: Y ahí,
1: Pues,
0: okay.
1: ande más bien, ñande,
0: Hay que tomar mucho líquido.
1: Sí, eso sí.
0: Domingo ahí,
1: O
0: pero
1: depende,
0: líquido ahí, pero está
1: ñande,
0: permitido, ¿dónde?
1: sí, es
0: Viernes,
1: cierto.
0: jueves, un día sábado,
1: Es
0: ¿verdad?
1: cierto, es cierto, es
0: Pero,
1: cierto.

0: Hay que tomar. Otra cosa que quería, mirando el pronóstico del tiempo, era
1: Sí.
0: ayer la lluvia, la
1: No, a
0: tormenta.
1: propósito, Rigoberto, a
0: Decime y después
1: propósito,
0: para la
1: 43,8 récord se batió este fin de semana en temperatura.
0: No, récord, récord.
1: Dependiendo del lugar, así como dijiste, pero 43.
0: 43, vos,
1: Punto
0: línea
1: 8.
0: general.
1: Sí. Récord.
0: Se ha redondeado
1: O
0: y
1: sea,
0: cuarenta
1: récord. Tengo un de la
0: Sí.
1: meteoróloga, mía. No, en el año tanto ya se produjo uno igual, un fenómeno
0: Y
1: igual,
0: yo ¿cuál
1: ya.
0: peitina?
1: Sí.
0: Pero
1: Pero récord comparando últimos años. Un calor extremo, ya.
0: extremo. Ya tenemos
1: Calor.
0: nervioso. Pasado, pero en
1: Sí.
0: selección. Digo, estoy viendo,
1: O
0: vaya.
1: perdés
0: Ah, ya
1: a.
0: dije, pero bueno, pa,
1: No.
0: ya
1: O
0: está,
1: caos
0: ya.
1: viviente más la
0: O
1: temperatura.
0: caos viviendo, pa.
1: Oh, pero me está yendo lo que es.
0: Ah, Baico Atande Beto. La tormenta de ayer afectó la
1: Así
0: ciudad
1: es.
0: de Caaguazú,
1: Sí.
0: llevó el techo de la municipalidad
1: Sí,
0: y
1: señor.
0: muchos techos
1: Sí.
0: de casa.
1: Este palo está en esa producción, mi
0: Jaupeado o
1: amada.
0: directo o hacia Carayao, distrito de Carayao,
1: Sí.
0: Santa Catalina, me voy mi mía y la destrozo.
1: Sí.
0: Justamente hay un compañero que tiene su casa ahí en Santa
1: Así
0: Catalina.
1: es.
0: Fuerza para ellos porque están sin energía eléctrica hasta ahora. Él ahora salió a Carayao en la zona céntrica y estaba cargando su teléfono. Porque lo que tiene encuentro con viernes. Ah, justamente eso estaba explicando que la tormenta afectó la parte eléctrica de Santa Catalina, Santa Catá, ¿verdad? Va a afectar y ahora están trabajando. Hay mucha fuerza en la familia y
1: Sí.
0: creo que también Cecilio Báez le va a afectar. Y ojo, este hipo Cubeto,
1: Sí.
0: Coronel Oviedo, está siendo prácticamente. Entonces, somos bendecidos
1: Sí,
0: por la madre naturaleza, por Dios,
1: totalmente.
0: porque
1: Sí.
0: Ñandé, el 1 de
1: Así
0: octubre cuando
1: mismo.
0: vino, Ñandé afecta y mío, güey.
1: Sí.
0: O afecta y ve San José, me
1: San José.
0: acuerdo.
1: Añande,
0: Y
1: y más
0: Caguazú,
1: menos ve.
0: menos ve.
1: Sí.
0: Allá,
1: De
0: o
1: hecho, ya
0: Saltea.
1: se cuela ahí un
0: Oh,
1: poco más
0: no,
1: encima de
0: ya,
1: Tuluá,
0: ya ahí,
1: pero
0: pero no
1: ya ahí
0: tanto.
1: escapa y Misui.
0: No tanto como otro distrito, Beto.
1: Sí, así
0: Ya por la
1: mismo.
0: situación. Y vamos a mirar enseguida el pronóstico del tiempo.
1: Por tableta, hoy 8 a 9 milíes. Los sartandas
0: Daje
1: de pues.
0: puya,
1: Mía.
0: daje puya,
1: ¿Cuándo
0: pero
1: vas a hacer inmediatamente? Sí.
0: alguno que tú he visto, escuché. Yo tengo mucho y quiero regalar, quiero donar. Hay gente así. De por ahí, si tenemos gente que quiera andar, con muchísimo gusto también, porque
1: Sí,
0: hay gente de buen corazón. Seas en Duma,
1: es
0: Beto.
1: cierto, es
0: Hay
1: cierto.
0: gente que dice, ¿verdad? Yo tengo acá unos cuantos y
1: Sí.
0: quiero donar personas de buen corazón.
1: Sí.
0: A mí vengo la gente la de buen
1: Sí,
0: corazón,
1: oí,
0: Beto.
1: oí.
0: Sea
1: Está
0: Yoguá,
1: este, oí,
0: Brunei
1: está este,
0: Porubeme y
1: oí.
0: Jamara.
1: Sí.
0: Cosas así.
1: Sí. A veces hubo ya candidata a Semoina. Te va a ayudar a mitad de
0: 2028,
1: vaina. 2028,
0: 2028
1: pa.
0: ya puede ser.
1: Ya podéis tener más ayuda.
0: Ñandela y jefe de campaña.
1: Añande, jefe.
0: Ya se invita a la ética. O si no, Ñandela ya se invita a la prensa y. Ah, ya,
1: Sí,
0: pues ya eso.
1: ya pues ya sé.
0: Ya manager. Sí,
1: Sí,
0: sí, sí. Ay, me
1: sí.
0: estoy de acuerdo, Beto.
1: Sí, señor.
0: Oye, animado. Porque la política es
1: Sí.
0: servicio.
1: Pues
0: Es
1: decidiste,
0: ayudar.
1: cuestión de decidir.
0: Y sí,
1: Decidiste.
0: también va.
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1: 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Sí,
0: No va a haber
1: señor.
0: fútbol en
1: Este
0: el
1: fin de semana.
0: interior, principalmente, creo que la APF también y todo,
1: Vengo a
0: por
1: hacer mi
0: el.
1: programación, güey, pero probablemente pegamos entre el 3 y va viernes. Ah, no, pero
0: Viernes.
1: domingo. Yo
0: Ah,
1: guapatango seguramente viernes,
0: sí.
1: sábado y lunes. ¿Entendés? Va domingo de la noche y voy muy.
0: No, pero sábado no va a haber también, tampoco.
1: Tampoco va a haber,
0: Tampoco
1: ¿verdad?
0: sábado no va a haber.
1: Ya, o sea que la fecha se posterga.
0: Se posterga, yo te digo lo que yo
1: Ah,
0: sé.
1: ya.
0: Se posterga ya. Lo que es el campeonato Interligas, mayores y sub-16,
1: Sí.
0: postergado,
1: No
0: ese
1: juega
0: ya
1: el
0: es oficial.
1: puntero. Hombre, usted
0: Eso
1: teína.
0: ya
1: No
0: es
1: juega el puntero, viejo.
0: categórico.
1: Categórico.
0: Después, ascenso, se posterga ya, es también oficial. Ascenso no
1: A
0: se
1: nivel
0: juega.
1: local.
0: A
1: A
0: nivel
1: nivel
0: local,
1: local.
0: ascenso, porque se hablaba de que era opcional, pero no
1: Sí.
0: habiendo disponibilidad de parte de la Policía Nacional, que entendemos,
1: Sí.
0: y se va a jugar partidos clave. 12 de octubre, Potrero Cue, clasificado. Sube. Falta, ¿no?

0: la fecha.
1: ¿Eh?
0: Sí, los chicos están felices, se acordaron, a lo mejor la festejo, Ina, ya. Son bastante, ¿cómo se dice? Bastante responsables, escuchan. Eso es importante, Beto, porque vos podés armar el mejor equipo.
1: Entiendo.
0: Hablando de interpretar, hablando de jugador, ¿cuál van a andar por ahí? Pero ellos entienden bastante bien. Nos recibieron, quiero agradecerle también a la gente del primero de marzo. El sábado estuvimos jugando por ahí. Hay calidad la gente del primero de marzo. Sí. Nos dieron agua, nos festejaron
1: bebé. Qué bien, qué bien.
0: Y nosotros también. Y así.
1: Que no siempre es así, ¿verdad?
0: No siempre. Por eso. Dejo de visitante, un dejo de jugar por los titanes de marzo. No. Se portaron muy bien la gente del primero de marzo con nosotros. Agradecemos. Tuvimos justamente por Jacuay el sábado. Sí. Domingo Jacuay hacía más calor, pero el sábado también hacía bastante. Y cuando terminó el partido, ganamos 2-0. Ahí con los chicos nos saludamos entre todos. Qué el bien, fair play, qué bien, qué la bien, caballerosidad que cuando sí, muchas veces sí. No se ve en un espectáculo deportivo, Beto. Sí. Y falta una fecha. Y va a ser partidos claves. Por eso, General Díaz ya está clasificado en las dos categorías.
1: A ver, y 12. No,
0: son tres.
1: El 4 de octubre del 2026 no habrá partidos de la División de Honor de Fútbol Paraguayo, torneo clausura, debido a la realización de las elecciones generales municipales en el país.
0: Acá, el 3 y el 4, acá.
1: Acá.
0: El 3 y el 4 no va a haber fútbol.
1: No va a haber nada.
0: Había posibilidad de que se juegue el 3, pero justamente la policía están viendo el tema de custodio de las urnas.
1: Sí.
0: Va a haber especulación ahí, ¿sabes, Beto?
1: Sí. Hay algo también hablando de fútbol, Rigoberto, ya que en primera división ya estamos eliminados. Hay que acompañar a los chicos de
0: sub
1: la
0: 16.
1: Categoría sub-16. Ya, y cuata, coche de mañana, ya, y cuata, prepárate.
0: Corazón,
1: puta y ella.
0: Copututa y corazón partido. Otra semana, ya invita a Cuaina a chocar el programa. Sí, apeteo y ya ruta chocar, Beto.
1: A
0: la próxima
1: chicos,
0: semana, a los
1: ya.
0: Chicos. Corazón partido, Beto. Porque guata londinense, ni.
1: Pero
0: 90% ya le conoció, pero ahí que gane el fútbol, que gane el mejor.
1: Así mismo,
0: ya acompaña, de hecho, que es una categoría sub-16 que están haciendo sus primeras armas. Algunos ya seguramente para el próximo año van a jugar en la primera de su equipo.
1: Sí.
0: Y otros se van a Asunción.
1: Sí.
0: Porque ellos pintan pomada, Beto.
1: Totalmente.
0: Arévalos, Enciso, este chico Rodríguez.
1: Sí.
0: Me pinta por ahí, Beto, para...
1: Y
0: para irse a Asunción.
1: Sí. Interliga, de vuelta también San José avanza en primera.
0: Sí, sí.
1: San José, y guapo si
0: que no era
1: José.
0: Que no era candidato.
1: No era candidato. Yo le dije a un sanjoseano, él me dijo, no, no, Jesús, porque San José ya tiene experiencia en estar o llegar siempre en lo más alto. El año pasado o en el campeonato anterior fue finalista con Paraguarí.
0: Con Paraguarí.
1: Y están baleando a ojo, pero oye, me decís.
0: Gran nombre, pues.
1: Cuidado, Caguazú. Caguazú ni vivo, ¿tienes?
0: Caguazú ni.
1: Cuidado, Caguazú.
0: Ay, chao. Y Caguazú, algunos colegas de Imaví. Caballo al comisario.
1: No, pero está ahí,
0: upeado. Yo le hago a poder ganar.
1: Roce. Porque cope gaje de oficio y ya lo necesitan. No, Julio Chávez, cuídate, San José.
0: Julio Chávez, oye, jata para la fútbol aquí. Acá ídolo de
1: San José
0: Pellega.
1: San José Pellega.
0: Oye, dejando ese colega. Y te vas a Pellega. Y tú sabes que ya. Paga ya,
1: y a Sucia.
0: Y a Sucia. A lo que. El compromiso.
1: No jugaba, imagínate. No, ya en el Carniceo.
0: No,
1: ya no
0: jugaba,
1: imagínate. El año pasado creo que era que tú.
0: Y fue capitán. Fue referente.
1: En el.
0: Ahora está Isaías Mendieta. Julio Chávez.
1: En San José.
0: En San José.
1: Porque
0: Cagua
1: supe. Y ahí no.
0: El hermano de Edu.
1: Ah, mira vos.
0: Eduardo, que es nuestro jugador.
1: Eduardo Mendieta. Mira vos.
0: Edu que jugó un buen partido. La gente le reclama nomás el partido de ida. No estuvo a la altura. Pero
1: peamos,
0: a veces no
1: día.
0: A veces
1: no se indeje.
0: Yo creo que nada que reprocharle a los jugadores. Actitud pusieron en el partido.
1: A veces
0: no
1: te guayna.
0: Y sí, ande y se yo. Ojalá y se va a tomar gallo.
1: No, y me va a cambusir. Y yo, piraje. Ya llega, bro. 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
0: Hasta el día de mañana.
1: Con
0: Hugo Velar.
1: Concejal.
0: Candidato
1: candidato para seguir creciendo.
0: O gobernar candidato uno.
1: Uno, sí, le está una opción. Uno, sí, señor.
0: Uno, si la gente le gustó cómo está representando al.
1: Así mismo.
0: Él está.

0: Como presidente también de tema de camino.
1: Ah, ¿en serio, veo?
0: Tema de camino.
1: Ah,
0: Él
1: comisión
0: está
1: de las
0: ahí.
1: comisiones vecinales de escuela, veo.
0: Comisión de
1: Camino.
0: camino. Comisión.
1: Orecolas
0: Está también, creo que el señor Ismael Morales. Está grandes referentes a tema de camino,
1: Junta, la Junta
0: Goberto.
1: Municipal, veo, yo dividí para llegar ahí, acá uno la di comisión.
0: Sí,
1: Que
0: comisión.
1: pase a comisiones, y oigo.
0: Ahí, ahí va.
1: O tú dices, vamos a comisión, sí,
0: Que pase
1: señor.
0: por comisión. Sí. Oigo obras, pero para aparte yo
1: Comisiones,
0: una Beto.
1: obras,
0: Acuérdate, ya pues
1: comisión.
0: te cuando. Y
1: Pero ahorita mañana de
0: ellos, por
1: gimnasio.
0: ejemplo, ellos, por ejemplo, está con el tema de esta variante. Algo variante. Esta Petuya. Peaja
1: Tapetú.
0: cuá, ojo,
1: Sí,
0: mi
1: sí, sí.
0: vida. Y el sector este está ya en un 70-75%. Y por ama, Beto. ¿Qué pasó cuando nos fuimos a Caguazú? Pero ya, pues ahora te di vuelta ahí. Y yo te lleve allá, voy a decir nomás la marca. Pelacto Holanda Cota y dice. Ya está más José. Y usted te dice. Marista. Marista de entrada, ve. Llévole a Macho. Y Chuco iba.
1: San José Pemilcia de Amarilla ya he pedido los
0: No. Y por qué iba, vea.
1: Anda
0: ti,
1: ve, anda de pojete y
0: No, no le
1: dice
0: vamos a
1: a
0: decir,
1: Jaime.
0: pero. Cuata. Le llamáis yo para voy cuata.
1: Anda entre nosotros, te ya, Jaime. Ya publica y te dice.
0: Pues envíame ti videos a. Pero ese
1: A
0: sí.
1: este golazo me queda cuelle.
0: Pero ese sí le quita el audio. Le quita el audio. Vamos a Daniel Quiñones de otro site. Le quita el audio y va a ser un golazo. Golazo, Pero había sido ya colado.
1: Y ha colado,
0: Ando,
1: Miguel.
0: va. Es colado, y si yo estaba viendo allá sin audio.
1: Sí.
0: Estaba en un lugar y
1: vos no
0: estaba viendo
1: tenés
0: sin
1: más
0: audio.
1: ese material.
0: Ahora, escucho, va.
1: Pero cena y arquero allá ando
0: No
1: pillado
0: sé,
1: ya.
0: no sé. Pero ¿sabes qué?
1: Hacemos con su
0: Pero
1: arquero.
0: ¿sabes qué también? ¿Sabes qué? Yo como técnico, autocalificar, yo te imaginas. Pero son cosas nomás detalles. La de defensor, Perea, Beto, en Bovevita, donde arquero, en Bovevita, tipo de costado lento.
1: A
0: Si
1: mí
0: es,
1: la directo al
0: a mí
1: arco.
0: directo, de hecho, se está en el arco. Pero ya va. De la de Bovevita, la
1: O sea que
0: de
1: Milcea no
0: arquero.
1: estudió el manual.
0: El manual. Ahí se equivocó él. Hago por arriba, hija. Nada por arriba, a ver.
1: Mi golazo
0: Homo sombrerito. Según su versión, el viento jugó en contra también. Ves que tú te digo ya de ser, pero el viento llevó
1: Sí.
0: y justo hizo el sombrerito al
1: Consejo de Desarrollo Municipal.
0: Consejo de
1: A ver, ya
0: Desarrollo
1: hay más.
0: Municipal. Ese es.
1: Vea, Hugo Ovelar. Sí, señor.
0: Hugo
1: O
0: Velar.
1: presidió, hoy bebe comisión.
0: O presidía.
1: Ya.
0: Ese fue uno también de los que pidió el tema de Tapetuya. Porque ese juego no se iba a hacer más. Los estados políticos, guajaba, variante, ya estás ella.
1: Otro
0: Pero yo
1: dato
0: llegué de a mi hija Oyerumi y
1: Ah,
0: eso.
1: pero guato en comisión de Hacienda, veo facilita. Y
0: Y también, por eso te digo.
1: Sí,
0: Tiene con sus pros y sus contras.
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0: Acá hay
1: Miguel.
0: dos cuestiones. La gente piensa y ella, oye, vamos a los amigos y ella. Ese es punto número uno. Yo por lo menos no estoy tan apurado.
1: No.
0: Pero hay postado y ya popuraje, hay postado y más po
1: Claro,
0: continuamente.
1: claro.
0: Solamente eso pido.
1: Porque hay una cosa interpelada.
0: Y el viernes.
1: Viste hacia nuestro sector
0: y eso te iba a decir.
1: una capa de casi 10
0: Una
1: centímetros.
0: capa más.
1: De casi 10 centímetros.
0: Hacia
1: Estaba mirando yo.
0: la nona, allá.
1: Sí.
0: Allá vamos de viaje y
1: Vos
0: camión.
1: sentí luego cuando
0: Sí.
1: termina. Eso quiere decir que es bien.
0: Sí.
1: Espeso.
0: Espeso y grosor.
1: Y grosor.
0: Grosor.
1: 10 centímetros.
0: Grosor.
1: Porque no, y no me viene, y no.
0: Parece que te gastes por chero, que yo más a ti una capita.
1: Ni si
0: Y ya me
1: vine,
0: una capita nomás me ven pegado.
1: Ni 20 centímetros. Ay, pues,
0: Hay que ver, ya me voy a puta ayudar.
1: Uy, uy.
0: Pero vos sabés que,
1: Sí,
0: Beto,
1: sí.
0: principalmente ustedes que están en la calle ahí, la pende ahí el agua o circular por ahí.
1: Oye, voy ahí, mi moto ahí,
0: Oye,
1: voy
0: pues.
1: ahí.
0: A usted le inhala.
1: Sí, sí,
0: No
1: sí.
0: quiero poner reductor, pero
1: No,
0: ya
1: no.
0: controla. Madre y lado.
1: Ve
0: Es
1: pas.
0: para a esa Brasilbe. A esa Brasilbe. O Mojico, ahí ve parlante. Ja, parlante. Ja, cuando a la mitad, ellos ponen y botón.
1: Pillamos,
0: No
1: tipo
0: tenemos de la
1: alarma.
0: ambulancia, de la policía, ve y
1: Sí,
0: sirena.
1: tipo alarmas a.
0: Tipo
1: O
0: alarma.
1: asado, vea
0: O
1: ya,
0: hasta, vea,
1: asado.
0: ve. Hasta y te ha echado a 60, 70 kilómetros por hora. De 80 a 40, pendejo, ve, La prudencia, sí, pues. A veces o sea mitad, o sea ya.

0: Suscán de
1: Yaguar. Osen Yaguar. Yaguar es la de Metivera y Naveto. Sí. Y eso podemos poner nosotros. Sí. Y esa sirena. Sí. Ya no aprende ya. Ya japa este. Ya armate comisión.
0: Así
1: va a enseñar armate la comisión.
0: Y comisión vecinal.
1: Hay comisión de seguridad también.
0: Comisión de seguridad, güey. Pero hay que estar siempre atento por decir no.
1: Ah, porque yo también le tengo a mi hijo que está creciendo ahora. Le caigo. Esa es la niña que está
0: ahí. Sí, señor. Así
1: por eso tenemos que comprender. Si vos te vas a ver esto y me decís. Ahí está donde Lian, dame con la moto ahí. Yo lo que tengo que hacer ahí es agradecerte.
0: Sí, señor.
1: Ay, esta es el día y te agradezco mucho por venir a visitarme, por decirme esto, porque ¿quién va a llevar la peor parte si es que choca por un perro?
0: Sí.
1: A veces deja de chocar la yagua de Beto, y para ir yagua, o recupera yegma. Deja tu ella con la mitad, pues está la secuela.
0: Así mismo.
1: Esa es la realidad, y uno tiene que, yo por lo menos agradezco si me dice. Ya acá están de hija. Yo cada vez las cosas. Eso, güey. Yo creo que eso te tiene que agradecer en vez de otra cosa.
0: Sí, señor. Totalmente. 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
1: Cooperativa Municipal.
0: Es uno de sus proyectos.
1: Y deporte.
0: Deporte y también el tema de sumar más cámaras, también es uno de sus proyectos para la Policía Nacional, de modo a cuidar vía cámaras la ciudad de Coronel Oviedo.
1: Y mira que nosotros también, ya en Atrameco hay varias cámaras.
0: Hoy más bella ya, pero son particulares.
1: Particulares. Pero imagínate.
0: Viste que las particulares más de ellas ponen a tener documentado. A ver, Jaime, ¿o pego y cuadrina? Diga, tú y la dejó de revisante más chile. Tiene que ser por. Es así, la verdad, Jaime.
1: Tiene más su protocolo, su burocracia.
0: Tiene más protocolo.
1: Tarda más.
0: Y, sí, y si es de la policía, entonces es más fácil, pues.
1: Ayuda también, pero sí. Para agilizar debería ser entonces así. Sí. Que tenga acceso a la policía y que tenga acceso. Anímate, anímate. Pero ese sin audio es golazo. Mira ahí, audio. Quiero tanto grito también.
2: El independiente, señores.
1: ¿Y este equipo no es independiente?
2: El independiente que se adelanta en el marcador en su afán de rechazar aparece Vilcia de Samaritana.
0: ¡Ey, va y te oí! ¡Ey, va y te oí!
1: No, bro,
0: pero. Vea otro llevina, oye, ve.
1: No, vea como comunicaciones, vea. O vea 50-50.
0: Sí, tiene su protocolo, Eima, Jaime. Él es el abogado y sabe.
1: Sí, sí, maneja también.
0: Tiene su protocolo. No, es que así nomás. Este nuevo, Eima. ¿Cuál es el llevina? Me decía, ese era. Vaya, vea.
1: Vos sabés que yo le llevé, o él me llevó a jugar en su equipo. O más chapón, allá. Pero a veces, oye, pues yo voy a ir
0: de... Jaque pea, Rigoberto. A pea, ve, pe, tenía opinión.
1: Sí, déjame.
0: Se tiene que hacer sentido único, ahí. Pea, pe, marista, y uno. Añandego, otro tajina probablemente lo haya faltado, añandego. Otra conexión directa con la travesía urbana, con la PI-02.
1: Sí.
0: Y este, la travesía urbana, no sé si se va a quedar con ese nombre... O, en todo caso, hay que ponerle nombre, porque allá andas de Beima, me dice los dos allá.
1: Andas de Beima.
0: Y tiene que ser municipal ya.
1: Tiene que ser municipal. Ese ya se va a buscar, seguramente.
0: ¿Viste algunas publicaciones a propósito del intendente?
1: Sí.
0: ¿Viste ya? ¿Qué vos manejas? Porque yo no quiero hablar, no sé, pues.
1: No, sí. No, y justamente yo estaba averiguando y...
0: ¿Dónde se publica...? ¿Cómo uno puede ingresar a la... A cómo se utiliza la plata del... Porque este es nuevo.
1: Y se pregunta nomás porque
0: del
1: todo
0: 26
1: tiene...
0: de septiembre.
1: No, y este es del actual intendente.
0: ¿Del actual intendente?
1: Del actual intendente.
0: Sobre la utilización de piedra, no sé qué, rechazado, algo así.
1: Sí, y va a ser para uso solamente que es
0: Jepu Indema.
1: No está mal. No está mal, pero Jepuina, si nosotros tenemos una cantera acá, tenemos una guapetú, está en la por ahí.
0: A no ser que haya sido una muy buena cantidad ya.
1: Sí. Pero Jepuina,

0: Epa. Hay otro también, ¿verdad? ¿O es el único caso?
1: Es el único caso de él.
0: Creo que hay otros, ¿no? Utilización de parques, más o menos en las plazas. Que tiene también su costo. Un contrato rápido, rápido.
1: Eso no manejaba. Mm. Este sí. Este sí está manejando.
0: Pero es analizable, ¿verdad? Mm.
1: El costo.
0: O llama la atención.
1: Llama la atención.
0: Llama la atención.
1: Sí.
0: Entendemos. Acá me dice también, queda ya a cargo de la municipalidad. Tiene que mantener, jaque vea.
1: Esto ahora me acordé. Jaque vea, ahora me acordé. Saludo al amigo Omar.
0: Sí.
1: Jara.
0: Jara. Siempre sí. Escucha.
1: Siempre escucha. Sí. Y me escribió él en privado. Y me dio una tarea que yo con gusto agarro también esa tarea. Y ahí está llegando un amigo. El barrio Potrerocué no es Potrerocué, se le dice nomás Potrerocué.
0: Así es.
1: Ese todavía no está en la municipalidad como Potrerocué. Sí, sí, sí. El barrio en sí es José Alfonso Godoy. Bueno,
0: sí, así mismo.
1: Pero en algún momento se tiene que cambiar el nombre, porque según él me dice, José Alfonso Godoy es el cruce, es esa
0: el
1: parte
0: cruce
1: nomás me dice.
0: Sí, sí.
1: Según
0: sí.
1: Me dice él. Pero según la historia que a mí, yo ya pregunté una vez, me dice, anteriormente solamente había 3-4 barrios.
0: Ah,
1: ¿y cuáles eran?
0: ¿Qué?
1: Capitán Roa. Abarcaba General Díaz, todo abarcaba Capitán Roa, no los barrios más grandes. Barrio Azucena, zona este, abarcaba todito.
0: Sí.
1: Barrio Azucena, abarcaba todito. Después José Alfonso Godoy, zona.
0: Pero mañana de Upitú y vea mañana de Osi. En el mapa de Google figura
1: José Alfonso Mayer. Godoy. José Alfonso Godoy.
0: Así
1: y justamente estaba yo con Leti y me dijo Leti, ahí en Google figura José Alfonso Godoy. Y eso le decía a Omar, y dice allá, no, voy a averiguar primero y después sí le voy a decir. Y él lo que me pregunta y me dice, es averiguar, a mí no hay de peano, es que me dice que, no, este no es el nombre.
0: Me habla su derima, Pembojera na Villa Olimpia.
1: No.
0: 12 de octubre, ¿ole será?
1: 12.
0: Barrio, ¿ole 12?
1: A pesar de que cambiaste el nombre de nuestro club, ¿no? APF. APF.
0: Sí, porque no tiene que fecha, no tiene que llevar.
1: Ah, de Mayata, primero de Mayata, Rolly. A Opeye, pariente. A Opeye de Mayata, Freddy, 8 de diciembre, en Mayata, cambiaste. La del nombre.
0: Acá,
1: Cupé, 8 Esportivo Cagué.
0: Esportivo Cagué, pero está ahí.
1: No, a Toriga, otro aislado de Mayata y Newi.
0: Oingo 3 de noviembre, 11 de septiembre, si la hay cosas, vamos a morir.
1: Es por Colorado. No.
0: Es por Colorado.
1: No, ahí se puede también. Es por Costa Alegre. Bueno, ahí pesa. Ahí la 11 ya.
0: Es por Nacional Republicano.
1: Ufipio, otro 12 de junio. Pero 12 de junio, paz del. Va a decir, ahí Catuina. 12
0: de junio, pico.
1: Esportivo.
0: ¿A qué pega?
1: Esportivo Paz del Chaco, cuida.
0: Mía,
1: cuida. ¿Ha vivido más otro y nada?
0: Está hoy, 2 de mayo, mía.
1: Está hoy.
0: Gallo de puta, Gallo Norteño.
1: Gallo Norteño. Yo, sí. Vos sabés que acá, a nivel local, el 3 de noviembre, dijiste 1 de marzo, 1 de mayo. Está ahí, ya le cojo. Un mi año cambia baitea.
0: Está
1: hoy. Por eso.
0: Así mismo.
1: Pero es relativo, creo que es los equipos que suben nomás la categoría. 30
0: de febrero, mía.
1: 30 de febrero, no, vean, déjate. 29.
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1: José Alfonso Godoy, viejo araña de barrio, tico, esa. Usted está más.
0: En el mapa, mande. José Alfonso Godoy es muy hizo de Google, pero es muy José Alfonso Godoy.
1: Parece.
0: O si no, ya mujer, ya de igual a eso.
1: Allá, por ejemplo, la calle que pasa la ruta hacia allá, tiene que ser la calle Don Diosnel o Doctor Diosnel López. Ya es de allá.
0: Mi amor. Por todas las luchas que él ha hecho.
1: Y hacia acá, familia, no sé cómo se puede.
0: Allá de calle principal, allá Osmar Moima y frente. Esa te bajera.
1: De calle principal.
0: Peña de calle. No, es José María Alfonso. María José, algo así. Barrios.
1: Pero debería ser, por ejemplo, nuestra,
0: José María Barrio,
1: nuestra cuadra que está en la canchita. Por respeto debería ser calle Juan Pastor.
0: Juan Pastor.
1: O Melisa, ¿verdad? Por respeto, ¿verdad?
0: Sí, así es.
1: Principalmente Juanpa.
0: Sí, Juanpa.
1: Principalmente. Sí, están OPI, y nada. No, quiero desear mal a Juanpa, ¿verdad?
0: No,
1: pero
0: no.
1: En vida tiene que ser.

0: Es cierto, es
1: Envidia,
0: cierto.
1: ojalá que el presidente Gabriel, que también
0: Mañanita,
1: veo que.
0: 12 de junio, es por Arasatuje.
1: Ah, y Shukoite,
0: Y Shukoite, vea, o sea,
1: ay,
0: es por
1: es por
0: Arasatuje.
1: Arasatuje, qué
0: Man, dime,
1: linda.
0: o sea, en honor a nuestro idioma,
1: Japeaba
0: dulce
1: Arasatuje,
0: idioma guaraní.
1: Arasatuje, barrio.
0: Ah.
1: Barrio Arasatuje, no, era barrio 12 de junio. Esa tiene una rica historia también.
0: Sí.
1: Barrio Arasatuje, qué
0: Es
1: lindo
0: por
1: sería. Barrio Arasatuje. Por eso te digo, hay, habían tres, cuatro barrios nomás
0: Y ande
1: anteriormente.
0: barrio Auma y ave Montanaro, hey.
1: Ya que te irá uso.
0: Montanaro.
1: Donde voy a sentir la palabra. Ya que era, pues, él decía su estilo a las cosas.
0: Sí, sí,
1: Calle
0: sí.
1: Montanaro.
0: Sí.
1: Catuay, pues,
0: Fabio de
1: Fabio,
0: Belén,
1: Fabio.
0: Catuay. Y
1: Catuay.
0: Catuay.
1: ¿Y sí?
0: Porque
1: Catuay.
0: me acuerdo, no sé ahora, pero me acuerdo, antes tenía que ser ya difunto. No se
1: Ah.
0: podía poner, me acuerdo.
1: Ah,
0: Blas
1: claro.
0: Garay tiene su historia también.
1: Ani Juanpa,
0: Blas
1: mucho.
0: Garay ande voy.
1: Juanpa, larga vida, Juanpa.
0: Blas Garay ande un peso ahí como ahora acá. Oye, muy
1: Ah.
0: moja. De igual a Carlos Hernán. El nombre de su abuelo se iba a poner
1: Ah.
0: Valentín Velázquez, si mal no recuerdo. Y don Valentín estaba todavía vivo.
1: En vida.
0: Y en la ley decía de que no se podía
1: Ah,
0: poner
1: mira
0: ya
1: un poco
0: audio.
1: qué detalle.
0: Pero creo que ahora sí.
1: Hace años me aconsejaba Marina, porque la última calle, y tal de Juancito Toro, ya pues acuerdo que ahí el profesor muy querido, el director de Santa Lucía.
0: ¿En serio?
1: Supéalo lo poco que hizo Yapo,
0: Ah,
1: algo por lo
0: ya
1: menos,
0: pues,
1: ¿verdad?
0: claro.
1: Ah, el nombre
0: Después lo
1: de.
0: ya por una memea, digo,
1: Y sí.
0: ¿entendemos?
1: Pero alguno pudo ya puede ver, otro ya puede ver.
0: Eso sí, eso sí.
1: ¿Cómo se llama? Coronel. Va a decir, era Beicalia y Tea, güey. Familia Coronel, güey, barrio de Santa Lucía, lo. Su hermano sigue vivo, árbitro, técnico. A Evo vivió y la. A Evo. No,
0: Gustavo Costa,
1: falta ahí,
0: Isa.
1: te chuta.
0: Pela árbitro y nada.
1: No, güey, no, güey, yo cuente. A ni nada, es un pite,
0: A
1: digo, es un pite. Vamos
0: ver,
1: cobrando, es un pite,
0: ahí
1: madre. Su hermano, digo, Oscar Coronel.
0: coronel.
1: Finado,
0: Ah,
1: sí.
0: mira,
1: Su hijo juega bien lateral derecho. No sé si hasta ahora juega su hijo, que tiene el mismo nombre.
0: Ya,
1: Hasta
0: ya.
1: mañana.
0: Hasta
1: Hasta
0: mañana, hasta
1: mañana.
0: mañana.

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0: 8 minutitos de las 11 de la mañana en Paraguay. Mandingo, calcetas rosas, ¿eh?
1: Niña.
0: Gracias por el jingle ahí, ¿eh? El amigo.
2: El inigualable.
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2: La niña mañana.
0: Ah, espectacular. Bueno, una balada que quieran escuchar, audiencia, como de que el tiempo se presta para escuchar un poco de balada, ¿eh? Para recordar un poco estos éxitos inolvidables, si le parece, ¿eh? Temerario, Liberación, Los Mier, Bronco. Pueden seleccionar ahora mismo al 0971 135509. Estoy mirando acá de lo que nos indica el último informe meteorológico. Quiero actualizar un poco. Hay alerta meteorológica. Dice el amanecer de hoy, miércoles 30, se presenta

0: fresco con un cielo mayormente nublado y vientos del sector sur en gran parte del territorio nacional. Durante la jornada se prevé que continúe desarrollándose celdas de tormentas en gran parte del país, afectando principalmente al norte, este, sureste de ambas regiones. Asimismo, debido a las condiciones previstas, no se descartan la ocurrencia de fenómenos puntuales importantes. Para mañana jueves 1, continuaría registrándose lluvias de manera dispersa, con mejoras previstas principalmente entre la tarde y noche. Mientras que para el viernes 2, la probabilidad de lluvia disminuiría considerablemente en gran parte del territorio nacional. Eso es lo que nos dice Dirección de Meteorología e Hidrología en su informe actualizado, ¿eh? Para que tengamos un poco en cuenta también, ¿eh? Impresionante cómo está azotando la tormenta en... azotó en este caso el día de ayer, tardecita noche, varios puntos del país, ¿eh? Especialmente en la zona norte de nuestro territorio nacional, ¿eh?
1: Oye, Mario, ¿te has puesto a pensar si ella nos quería a nosotros?
0: Ella vio, no tengo más que esta canción, me dicen acá, a ver otro.
1: ¿A qué quiere?
0: Una tarde fue. Si te puede, dice. Bueno, tenemos dos pedidos por lo menos para complacer en este bloquecito de baladas, ¿eh? Ah, espectacular. 0971-135509. 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

0: Bueno, y esta es la canción Temerarios. Una tarde fue, para ir complaciendo pedidos musicales, ¿eh? Otra de las canciones que nos habían solicitado por ahí es la canción de Bronco, No tengo más que esta canción, que ya estamos preparando también, ¿eh?
1: La Mega Mañana.
0: ...0971-1355-09... 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

saludo grande para Carolina Denis, que está en España y escuchando la radio Yoká Corazones. Un saludo enorme entonces a la compatriota y compueblana Carolina, que está por la zona de Málaga, ¿verdad? Bueno. 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

Bueno, y está la canción de Miguel León, Bronco Obetense. Excelente material, ¿eh? Bueno, 25 ya de las 11 de la mañana. 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

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Buen día también para Osmar Medina, la máquina de la consola, hermano de la máquina de la consola técnica. Están por ahí también, así que saludo, abrazo para ustedes. Espectacular estar en el programa. Te estoy escuchando a gusto, mucha fuerza. Y vamos adelante, hermano querido. Saludo también al propietario de la radio, al señor Luis Alberto Jiménez Paniagua, también a la señora Marisa y a toda su familia, y a todos los componentes también de la familia de la 101.7 Capital FM.

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35 minutos de las 11 de la mañana. Rapidísimo está pasando la mañana. 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
1: Cargados que yo os haré descansar. Amén. 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Gran culto tendremos hoy. 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

0: Bueno, ahí está la canción de Lalo y Los Descalzos. Chau, chau, chau. Bueno, un clásico de Lalo y Los Descalzos, ¿eh? Ya estamos llegando a la parte culminante del programa de la fecha de hoy. Audiencia, agradeciéndoles a las empresas que hacen posible siempre nuestro trabajo, ¿eh? 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Pueden reservar ustedes también, si quieren presentación, maestro de ceremonia, presentador, maestro de ceremonia. Nosotros el sábado 10 de octubre vamos a estar en un acontecimiento privado con agrupación Cancioneros de Jade en Carandá. Cancioneros de Jade. A propósito, saludo grande ahí a todos los integrantes de Cancioneros de Jade.
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0: Sábado 5 de diciembre, maestro de ceremonia en la colación de los egresados del Colegio Nacional Santa Teresa de Jesús. El jueves 17 de diciembre, maestro de ceremonia de los egresados de Mercadotecnia, Colegio Nacional Pedro de Peña. Ustedes también pueden llamarnos al 0971-1355-09. Nos vamos. Gracias por la sintonía. Volvemos mañana, si Dios nos permite.
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0: Ya estamos en la 101.7 Radio FM Capital, jornada del día miércoles, mitad de semana, ya compartiendo con usted este programa La Tradición Paraguaya, miércoles 30 de septiembre. Opa, llegamos con septiembre, ¿eh? Ya vamos a recibir al mes de octubre, caray, octubre, ¿eh? Ya prepara, ay, no me traen ya, guau, esa la yo para. Ya, ya, pupuala. Cumandá con fideo, cumandá arroz, omba y saina, ¿eh? Sí, con el nuevo día de yo para ir allá. Sí, oye, a full. Ya a la gente, ¿eh? Sí. Ya recibita al mes de octubre, caray, octubre. Sombrero guasú o buena, ¿eh?
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0: Hay que espantar las malas vibras, Sí, energía positiva me mete, ¿eh? Bueno, señores, estamos arrancando el programa en esta jornada del día miércoles, último día del mes de septiembre. Vaya, yo ahí te va, ñande pujarebe asaye por a mí te va. Ya estamos aquí en la 101.7 Radio FM Capital para compartir este programa de la tradición paraguaya.

Bueno, 5 minutitos, la hora 12 en toda la República del Paraguay. 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

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Ay, te he jodido yo, ¿eh? 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

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Bueno, señores, ya van pasando 13 minutos de la hora 2 en toda la República del Paraguay. Nosotros aquí desde la 101 vamos a estar acompañando con buena música. Ya te estilo y te ve bandita, pú, velomita.

0: María.
1: Bueno, 24 minutos de la hora 12 en toda la República del Paraguay, ¿eh? Imagínense, ¿eh? Hoy está de cumpleaños un gran amigo, pariente, primo, o sea, él está en limpio, está por ahí, seguramente ya está preparando el almuerzo, no sé si ya estará con la familia, con su mamá, con toda la familia ya, por supuesto, ya preparando lo que es el día de, por supuesto, celebrar este día maravilloso por el día de su cumpleaños al querido primo Matías Mendoza, ¿sí? ¿Año, Matías? Justo allá a la mañanita estábamos escribiendo y ni realmente hoy en día el trabajo, los compromisos, medio que pasa todo desapercibido de nosotros así la fecha importante, ¿verdad? Así que primo, que Dios te bendiga, que cumplas muchos años más de vida, que tengas salud, que tengas trabajo y prosperidad. Así que abrazo aquí desde el programa.

Sí, señor, que Dios te regale vida. Mucha felicidad al primazo que hoy está de cumpleaños. Ahí te llegó a dar año, vamos, dice, piándame la igual. O sea, nada, porque algunos a veces no, hombre, usé la año la yeda, piaja, muaje. Sí, pavo famoso, no, hombre, usé. Hace guapo, hago a gusta, hace guapo tema. Para el primazo. Ya, porque la sopa, ya, porque la guasushi, amor pasajero, mi para el querido Ulises.

Bueno, saluda a toda la gente que está de cumpleaños también en el día de la fecha. Muchas felicidades. Aquí desde el programa, como siempre, saludando a toda la gente que nos sigue, que nos sintonizan. Agradecido por esa confianza tremenda también, ¿eh? Sí, agradezco muchísimo también, estuvimos conversando ayer y anteayer con el querido amigo Alcirio Burgos. Hola, gente. Yo siempre, por eso valoro mucho la amistad, ese gesto. Siempre trato de estar bien con todos, de congeniar con todos, pero a veces en la vida anda y que tío, ya cae ponado, gente obvia, baña. Por algo, por una situación, a veces ya la gente ya te señala con el dedo, pero siempre tratando de querer hacer bien las cosas. Por eso, don Alcirio me dijo la vez pasada algo que me motivó muchísimo, ayer por ejemplo, que para el año que viene ya está todo. Tu trabajo fue, del primer momento, fue excelente, Javier, y más el domingo. Eso son cosas que a uno le motiva, ¿eh? La higuita es la cosa negativa en la vida, ¿eh? Y hay personas, ni por más que uno trate de demostrarle de que está con él, que le está acompañando, pebe la oña y se viene. Es mejor no de no seguir con esa persona, ¿verdad? La persona cangüero en la vida no te suma, sino que te resta. Y si uno tiene la buena predisposición, yo siempre trato de estar bien con todos. Ojalá alguno no sea hijo y no sea eso. Sí, bueno, tranquilamente ayer retirante, aguapunte. Sí. Porque la ley de la vida te enseña eso. Que siempre hay que tratar.

Si no te gusta algo, es que indes allí retiro. Sencillo, así nomás. Porque sí, total, uno va a ser esa persona, estando bien o estando mal, siempre va a ser, ¿verdad? Sé, por ejemplo, Javier Wigilden. Y aprecio mucho cuando la gente me dice, se acerca y me dice eso. Ah, y usted te digo, la gente la ya pillado, pues hago ya pillar la hoy puro lo mitaño en día, la careta. La hoy puro ya en día, la máscara, ¿no? Yo soy una persona, no sé si tengo, Dios me ha dado esa inteligencia, esa intuición de que cuando la gente finge conmigo, estrella ni me encuentra. Ahí encuentran la serapizaje y hoy es el acierto, guá. Y esto que nosotros estamos haciendo, y antes ya era el buscador, este don de hacer radio, de hacer la animación, de alegrarle a la gente, Dios quiso que seamos así. Y Dios te da la oportunidad y eso tiene, uno tiene que honrar, con mucho sacrificio, con mucha valentía hacemos eso. Así que agradecido por esa confianza tremenda que han puesto los organizadores, los amigos también, nuestro trabajo. Y seguimos aquí en el programa. Y saludando también a los amigos de Leiva. Y vamos a estar ya el 10 de... Me están llamando aquí la gente, no puedo atender. Me están llamando la gente... el teléfono, Peña Ña Tendeta. El 10 de octubre nos estamos preparando para compartir con la gente de Leiva. Y gracias también a la gente de Leiva. Y que como siempre, como cada año, suelo estar... Y confían también en mi trabajo. Este año nuevamente vamos a estar en el baile popular Banda Soul La Pastora, que se prepara a primera hora, segunda hora Banda Red, los bravísimos ejemplares de Ganadera Bolivaster. Así también vamos a tener show de doma, de espectáculo y toda la esencia en sonido del láser disco para lo que va a ser entonces este 10 de octubre. Este fin de semana vamos a tener un descanso, un stand-by por las elecciones municipales que se vienen, Sí, señor. Pero ya arranca allí, a partir del 10 de octubre ya allí, además va a callar pura jibe y algo más. El 11 nos vamos por Gribucuá. Saludos a la gente de Gribucuá también. Vamos a estar por ahí. Sí, señor. El 11 vamos a estar en dos lugares. Si el tiempo se presta y si no da el tiempo, también vamos a estar con la gente de Santo Domingo, Guayaquicuá. Al regreso de Gribucuá nos quedamos en Santo Domingo, Guayaquicuá. El 17 de octubre nos vamos en San José Los Arroyos. Y acá San José Los Arroyos, Peña y Meta, en la parte de la Jineteada. Ya le vamos a meter la publicidad de mañana a full time. Lo va a hacer con la gente de acá, San José de los Arroyos. Jineteada, baile popular. Sí, primera hora, la super banda Good to Me. Segunda hora, Martinense. Tercera hora, banda 25, que va a estar tocando en vivo de los hermanos Vera. Este grupazo, a tercera hora.

Bloque de música paraguaya, estilo banditero, Javier

Bueno, señores, seguimos aquí en el programa escuchando esto. Es Revelación del Guaira, una agrupación banditera que toca muy bien también, que estamos escuchando de fondo. 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Así que ya está, que lo mitad, ¿eh? Vamos a ver, bueno. Bueno, señores, ya 46 minutos de la hora 12 en toda la República del Paraguay.

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1: 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Pero ya hay cuatro, ¿eh? 48 minutos de la hora 12. Seguimos escuchando buena música aquí en la 101.7 Radio FM Capital Jornada. Muy especial día de ayer, por ejemplo, llovió muy bien. Amanecimos inestable el tiempo, pero sigue nublado. Vamos a ver qué pasa de lo que resta de la jornada.

Bueno, señores, ya llevo hace años ahí. ¿Cuál es tu música? O sea, Sí, señor. Avanzando ya, a ver, 52 minutos a la hora 12 en toda la República del Paraguay. En sintonía también nuestro gran amigo Juan Lexme. Batecoyo por la zona de Ñuruguá. Batecoyo, que por amigo. O por la. Se me iba a dejar revisar porque en la escuela de tiempo. Batecoyo la. 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Bueno, tenemos que ir cerrando ya el programa, agradeciendo como siempre a los amigos que nos siguen y nos sintonizan de distintos puntos del país. Y una vez más, haciendo extensiva la invitación para lo que va a ser el 17 de octubre. Vamos a estar en la Casa José Los Arroyos con Banda With Me, Banda Martinense y Banda 25, sonido Venudis Concert. Claro que sí, los mejores presentadores de la República del Paraguay y entre ellos Javier Huita. Vamos a estar, por supuesto, para La Jineteada.

Bueno, señores, despedimos el programa. Vamos a estar de vuelta con ustedes el día de mañana jueves. Sí, señor. Una jornada más que estamos finalizando. Pero sigue la programación aquí en la 101.7 Radio FM Capital. Nosotros volvemos mañana de 12 a 13 horas. Buenas tardes.

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¿Qué tal? ¿Qué tal? ¿Cómo están? Bienvenidos, mi querido oyente, mi gran audiencia, en esta prestigiosa y escuchada emisora, en este tercer programa de esta semana, para este

unas personas jóvenes, señoras, orientándola como hiciera con sus hijas y cambiando la vida de tanta gente que en ocasiones de su vida no pueden o no saben tomar una decisión correcta y en muchas veces lo llevan al sufrimiento, al fracaso. 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Es una primicia del profesor Brando para todas las personas que se acercan a nuestro templo mayor toda la semana. Y agradecemos también a los pacientes agradecidos que han llevado, acercado hasta nuestro centro de ayuda, lotes de agradecimiento para personas necesitadas, como niños enfermos, personas mayores que necesitan remedio, y estos nos motivan y nos dan fuerza para estar aquí en esta emisora con todos ustedes, diciéndote a vos también que está escuchando la radio, que tu problema tiene solución, que no hay mal que dura 100 años. 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Van a recibir todos los días pensamientos positivos y mensajes motivadores que le va a ayudar muchísimos. Por aquí los mensajes ya están llegando. El profesor Douglas ya me está indicando de que hay mucha gente que quiere saber su vida, su futuro con su pareja, sobre sus signos, sobre sus trabajos. Muchísimos comerciantes también preocupados, empresarios que se están estancando. Y hoy queremos decirles a ustedes que ustedes son capaces de lograr, de escalar, de crecer, de salir adelante. Basta con abrir un camino, desatar esas ataduras. 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Muchísima gente llega desde Santa Rita, desde Santa Rosa. Muchísimas gracias a la gente también del centro de Ciudad del Este, a los comerciantes de Ciudad del Este. Agradezco a las personas también que nos llaman, que se acercan y que han mejorado su vida desde Presidente Franco. Ayer tuvimos muchísima gente en Ciudad del Este. Mañana jueves también ya está reservando más de 15 personas. Vos también vení. 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Tenemos muchos mensajes, aquí llegan los mensajes. Y saber qué dice el primer mensaje, profesor. Dice, maestro, está hermoso el programa, quiero que me reserve turno para el día sábados. Los días sábados hacemos consulta en Ciudad del Este. Le esperamos. Otro mensaje que llega dice, profesor, yo soy de la Legión Cristiana y mi pastor no me permite consultar con ustedes, pero en una ocasión yo

llamé y me dijiste que veía separación con mi pareja y yo no creí. Hoy en día estoy separado, dice. Y bueno, yo creo que no es cuestión de que crea o no crea, o que alguien quiera que venga o no venga. Lo importante es tu felicidad. Y mi trabajo no tiene nada que ver con tu religión. Respeto tu religión. Eso es aparte. Aquí lo importante es que vos seas feliz. Somos hijos de Dios y todos tenemos derecho a la felicidad. Vení, porque yo sé que hay una tercera persona que no quiere que ustedes estén juntos. Además, tu hijo está sufriendo. No me dijiste que tienen tres hermosos hijos. También veo que está perdiendo mucha fuerza. Es como que está entrando en un estado de depresión. Busca ayuda, hijo. Te ayudaremos también nosotros, los que está a nuestro alcance. Te esperamos esta semana en Ciudad del Este. Hoy miércoles, atención Caaguazú, atención Coronel Oviedo. Todos los miércoles hacemos consulta en Caaguazú. Los días miércoles desde las 8 de la mañana. Otro mensaje que llega dice, profesor, yo soy de cáncer. ¿Será que le recupero a mi pareja que se llama Nidia? Lamentablemente, tenés que decidirte a soltarla. Porque ya no viene, ya no vuelve. Y además estás embarazada de otras personas. Aceptá la realidad. Te espera un futuro hermoso con una persona separada que va a cambiar tu vida. Otro mensaje que llega dice, profesor, estoy pasando una etapa difícil de mi vida, no sé qué hacer, me siento desanimado, tengo 47 años, soy del signo de Piscis. Hermano pisciano, busca a tu médico de cabecera. Vos estás con una enfermedad en los huesos que ya se está manifestando y te va a afectar en la sangre también. En dos ocasiones te quedaste sin caminar casi 22 días, ¿verdad? Y antes de que sea tarde, consultes con tu médico de cabecera. También veo que esa persona que está teniendo contactos no te conviene. Otro mensaje que llega dice, profesor, me sale el viaje en el extranjero. Yo soy del signo de Sagitario. Hermana sagitariana, no te conviene hacer ese viaje. Vas a arrepentirte. Quieres mejorar tu vida económica, pero vas a perder lo más valioso, que es tu familia, tu paz y tu tranquilidad, que no tiene precios algunos monetarios. Así que vení junto a nosotros. Yo sé que tu capacidad es grande, pero la suerte no te acompaña. Y esto le pasa a mucha gente. Hay tanta gente que trabaja de sol a sol, pero el dinero que agarra se le va de la mano. Personas que quieren avanzar, crecer, salir adelante, pero no lo pueden. Y hoy es el momento de poner punto final y comenzar una nueva vida. Salir adelante, ser feliz, no quedarse estancado, abrir los caminos, mirar hacia el horizonte y díganse a sí mismo, yo puedo. Así como muchas personas pudieron, ¿por qué yo no voy a poder? Vamos a limpiar sus pasos y tener suertes. 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La gente que no pudieron venir hoy en Caaguazú puede venir la próxima semana. Me llamaron mucha gente de Vaquería, de Villarrica, de la Colonia Independencia. Me llamaron muchísima gente también desde la zona de Toro Blanco, Juan Olgar, y muchísimas gracias a todas las personas de Campo 9 también, que siempre nos visitan, a los colonos, a los grandes colonos, a los grandes ganaderos, a los comerciantes, a los padres de familia. Aquí llega otro mensaje, dice, profesor, yo soy Elodia, quiero agradecerle por su ayuda. Yo soy de la zona de repatriación. Sufrí muchos años una enfermedad rara, ya pensé en un momento dado que ya no tenía sentido porque sufría mucho en mi vida. Y nunca perdí la esperanza hasta que escuché el programa, me acerqué en su consultorio, ustedes me hicieron la liberación y en poco tiempo empecé a darme cuenta de que mi vida ha mejorado en mi estado anímico. Hoy en día estoy comenzando una nueva vida y sintiéndome útil a mí mismo y a mi familia. Y espero que nunca me abandonen, me dice. Y estos son los mensajes que a veces nos motivan a nosotros también. Porque sabemos que hay tantas personas, ¿verdad?, que no salen adelante,
No, pero

pobreza, nos sale de enfermedades. Hay muchas peleas, discusiones, cambios negativos en su propia familia por culpa del mal. Y yo sé que hay mucha gente que tiene personas que le envidia, personas, su propio pariente que los envidia. 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Estamos recibiendo muchos mensajes de España, desde São Paulo, Brasil, y estamos ayudando también a distancia. Mucha gente, en estos días tuvimos muchos pacientes desde Mar del Plata, también Buenos Aires, Argentina. Y agradecemos a Dios porque años de experiencia. Por eso es que cuando vos llegás a nuestro consultorio, ni siquiera hace mucha falta que nos cuenten sus problemas. Importante es que ustedes vengan del corazón en la mano con la fe en Dios Todopoderoso, de que ahí van a encontrar ustedes alivio, cambios positivos en su vida y dejando atrás enfermedades, sufrimientos desconocidos. Es por eso que agradezco a la cantidad de gente que a diario llegan. El lunes tuvimos muchísimas personas, ayer martes también en Ciudad del Este muchísima gente, cantidad de personas llevaron la esencia consagrada y ya están empezando a cambiar su vida. Aquí llega más mensaje, dice: profesor, quiero consultar con ustedes el próximo miércoles en la ciudad de Caaguazú. Yo soy de San José de los Arroyos. 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Otro mensaje que llega, dice: profesor, estoy conociendo ya hace casi 9 meses a mi pareja. Parece buena persona, pero quiero saber si tengo futuro con él. Mis padres me dicen que él no es para mí, que tenga un futuro mejor. ¿Será cierto, profesor? Le quiero mucho. Yo soy del signo de Acuario, él es del signo de Libra. Hermana acuariana, él no es mala persona. Él es un hombre bueno. Es una persona que tiene un corazón grande, pero lamentablemente él no es la persona indicada para tu crecimiento económico, para tu crecimiento personal. Ustedes van a estancarse mucho económicamente si que se casan juntos, porque yo también a ti te veo una persona muy apagada, una persona muy sobreprotegida por la madre, y es como que te falta experiencia, te falta un arranque más fuerte, y van a estancarse mucho económicamente. Pero él es bueno, pero siempre va a haber roces, algunas dificultades con tus hermanos, con tu padre, porque él no es trabajador, es un muchacho muy apagado y lento, necesita madurar, es como que se quedó ahí congelado con la edad de entre 18 a 20 años, a pesar de que veo que ya tiene más de 30 años. Vení junto a nosotros, me gustaría explicártelo con más detalles, porque veo un viaje hermoso en tu vida también que puede cambiar tu vida. Otro mensaje que llega, dice: profesor, gracias por ayudarme. Desde que me entregaron la esencia consagrada, estoy avanzando en mi taller. Estaba a punto de cerrar porque ya no teníamos más clientes. Todo cambió desde que me entregaron la esencia consagrada y estoy con mucha gente. Estoy tomando más 2 personales que me están ayudando y no me abandone, profesor. El día sábado quiero visitártelo personalmente en el kilómetro 4. Otro mensaje que llega, dice: profesor, ayúdame, quiero crecer, no sé qué me pasa, estoy pasando una etapa difícil y estoy desorientado, no sé qué decisiones tomar. Tengo 42 años, soy del signo de Géminis. Hermano geminiano, veo que te separaste de tu pareja hace un año y no estás superando.
También veo que tiene dos hermosas.

que te está afectando mucho porque sabes que no está nada bien. Y lo que más te preocupa, tu salud, no me dijiste eso, pero está pasando una etapa difícil en tu salud, que lamentablemente es incurable tu enfermedad, pero podés tratar y vivir muchos años con ese, sin problema, pero lleva una vida más calma, lleva una vida más positiva, lleva una vida más tranquila y una buena alimentación también. Y muchas actividades físicas. Vení junto a nosotros. Vos sos un hombre capaz, pero estás perdiendo tiempo. Es como que estás fracasando. Es como que estás teniendo trabas en tu vida. Y queremos abrirte los caminos con una buena orientación, con una voz amiga y sobre todo para que vos puedas progresar y avanzar en un mundo diferente. Muchísima gente, impresionante. Gracias a todas las personas que están llamando de distintos lugares, inclusive de más allá del continente. Y esto es porque la gente sabe que nuestro trabajo es ayudar, que nuestro trabajo es apoyar y sobre todo para que salgan adelante, para que triunfen, avancen con su empresa. Otro mensaje dice, profesor, quiero saber por qué siento que mi relación con mi marido ya no es lo mismo. Hay momentos que no quiero ni que me abrace, no quiero ni que me toque. Ayúdeme, por favor. ¿Será que hay tercera persona de por medio? No, no hay tercera persona. Tu marido es un hombre que trabaja mucho. Yo sé que vos sí estás teniendo contacto con una persona y estás a punto de caer en esa tentación, en un pozo donde te va a costar salir. Así que toma decisiones, pensá en tus hijos. Parece que te hace bien hablar con esa persona, pero es como una droga que parece que te hace bien por momento, pero te está consumiendo y perjudicando tu vida lentamente. Y esto va a perjudicar a tu familia, a tu paz en el futuro y a un arrepentimiento mucho más fuerte. No te dejes llevar por los momentos de alegría, parece que tenés, de entusiasmo, de lindos mensajes, de saludo, de rosa, de chocolate. Eso no es lo suficiente como para que vos puedas perder a tu familia. Y basta con abrir un poco los ojos a tu marido. Él es un hombre que se vuelca al trabajo. No te hace faltar nada económicamente, pero tu relación ya no es lo mismo. 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Y los días miércoles, hoy por ejemplo, estamos en Caguazú, todos los miércoles. Único día de atención, desde las 8 de la mañana hasta las 4 de la tarde. Tienes tiempo todavía para reservar turno el próximo miércoles, hoy mismo. Mucha gente está llegando desde distintos lugares, desde el centro de Caguazú, desde la zona de Inú. También muchísimas gracias a la gente de Campo 9, de Pueblos de Dios también, de la zona del 3 de noviembre, desde lejos la gente viene, desde Olagaray, desde Viñarrica, desde Ñumí, y agradecemos realmente a los colonos, a los ganaderos también que se acercan desde distintos lugares. Aquí llega más mensaje, dice profesor, quiero saber si voy a seguir luchando por mi pareja. Hace 3 años que estamos separados. Tenemos un hijo y también estamos en disputa con la casa. ¿Será que alguna vez voy a volver con mi marido? Le quiero decir a esta amiga también que pueden volver juntos. Pero vos tenés que tomar una decisión que yo sé que para vos va a ser muy difícil. Porque yo sé que vos le fallaste. Y él no pudo olvidarse de esa falla. Pero él tiene un corazón grande, ama a su familia. Puede dejar de lado, pero tenés que tratar de agarrarle, conversar con él. Acepta tu error y sobre todo aleja de la vida de ustedes las personas que tuvieron algún factor fundamental en esta separación. Uno de ellos es tu hermana y estoy seguro de que él va a recapacitar y te va a perdonar. Pero vení para eso junto a nosotros esta semana.

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Toda la semana, menos los días miércoles como hoy, porque los días miércoles hacemos consultas en Caaguazú, enfrente a Copaco, detrás de la municipalidad, sobre la calle Boquerón. Así que le esperamos mañana en Ciudad del Este a la gente que están llamando desde San Alberto, desde Mingaguazú, desde kilómetro 7, desde la zona de Presidente Franco. Toda la semana estamos en Ciudad del Este, menos los días miércoles. Otro mensaje que llega aquí dice: profesor, quiero saber si me va a convenir una persona que le estoy conociendo por redes sociales. Aquí me envió la foto, no le va a convenir. Ella te mintió, ella tiene 4 hijos, ella te dijo que tenía uno solo. Pero eso ya no importa, queda a criterio de cada uno. No es por eso que no te conviene, es por su conducta. Y una persona que miente mucho, vas a sufrir mucho a su lado. Otro mensaje que llega dice: profesor, ¿será que me va a salir bien mi negocio con mi cuñado y mi hermano? Estamos con muchas luchas ya desde hace unos años atrás. Y acá analizamos nosotros con el profesor Douglas, con la profesora, y vemos que ese negocio a vos principalmente no te va a convenir. Podría salir perdiendo. Yo te aconsejo que venga a nuestro consultorio esta semana. Hace más de 2 años tu señora te dijo que en vez de invertir esa plata en esa empresa, invirtiera en un negocio que ella quería abrir. Y vos es como que no le tomaste importancia, no confiaste en ella. Y hoy en día ustedes podrían estar duplicando esa inversión si le escuchaba a ella, porque ella es una mujer guerrera, una persona que quiere crecer también. Y le esperamos. De esta manera entonces le daremos una explicación mucho más detallada y más positiva. También me preocupa algo. Tu relación no es lo mismo desde hace unos tiempos atrás. Y le vamos a regalar la esencia consagrada para la suerte instantánea. A todas las personas que llegan esta semana en nuestro consultorio, le vamos a regalar. Hoy, por ejemplo, regalamos a la gente de la zona de Caaguazú. El próximo miércoles ya van a venir agradeciendo. Son comerciantes, para de familia. Muchos llevan para proteger su casa de negativismo, de envidia y de esas enfermedades. No hace milagro, pero da una protección enérgica, magnética muy importante. El magnetismo positivo purifica la energía, esa tensión, esa carga pesada de la casa, para que libere y limpie un poco, y de sumas importancias. Aquí llegaba un mensaje, dice: profesor, yo soy Gustavo. Primeramente le pido disculpa. Cuando llegué a su consultorio me dijo que yo era incrédulo, y era verdad. Yo nunca creí, hasta me burlabas. Pero me hablaste también de un accidente que yo tuve, algo que fue real. También me dijiste que le preocupaba la salud de mi mamá, que podría tener inclusive una intervención quirúrgica, y que nos apuráramos para salvarlos. Y yo no creí, pero mi mamá se enfermó, se operó, hoy en día ella está bien. Y como me dijiste, yo sigo patinando, no me sale nada. Quiero saber si ustedes pueden ayudarme. Dice: claro que sí. Y hay muchas personas como Gustavo que dice que no cree, dice que esto no existe. No se olvide que así como existe el bien, existe el mal. El magnetismo, el positivismo, ese dominio mental, esa decisión exacta y clave para el éxito. Y para eso nosotros estamos, para asesorarles, para decirles qué decisiones debe tomar, cuáles son los caminos correctos, cuáles son las causas de su fracaso, por qué no están avanzando, por qué no es feliz, por qué no puede estar y ser feliz con la persona que ama. Hay tantas personas que trabajan de sol a sol, pero el dinero que agarra se le va de las manos, abre su negocio, no avanza mucho tiempo, vuelve a cerrar. Hay tantas personas que no están disfrutando su vida. Se vuelca en un mundo donde su mente está lleno de sufrimiento, de compromiso, atrapado sin tener salida. Y hoy queremos desatar, queremos regalarles en nuestro centro de ayuda la esencia consagrada para la suerte rápida. 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Estamos recibiendo mucha gente.

0: todos los días. 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

0: Programa La Voz de la Liberación, órgano informativo de la Iglesia Pentecostal Dios es Amor. En estas horas de la tarde estamos aquí de vuelta para compartir las bendiciones en el nombre poderoso de nuestro Señor y Salvador Jesucristo a través de esta programación. Santo Galileo es el santo que nosotros alabamos y glorificamos, y es el himno de alabanza que estamos escuchando en el fondo que nos caracteriza, mis amados. Programa La Voz de la Liberación, un órgano informativo que pertenece al Ministerio de la Iglesia Pentecostal Dios es Amor, que tiene su sede regional aquí en la ciudad de Coronel Oviedo y está ubicado en el barrio José Alfonso Godoy, en el fracción San Jorge, a 1500 metros de la rotonda del cruce internacional camino a Villarrica, y está bajo la dirección del pastor Antonio Ledesma. Y nuestra primera sede nacional se encuentra en Asunción, Paraguay, ubicado en la avenida Colón 909, esquina Piribebuy, está bajo la dirección del pastor Ireneo Palacios. Sexta sede nacional se encuentra en la ciudad de Caguazú, en el barrio Ciudad Nueva 1, ubicada en la calle Fulgencio Yegros, y está bajo la dirección del pastor Daniel Ledesma. Y la sede mundial se encuentra en la ciudad de San Pablo, Brasil, y está ubicada en la avenida Bajada del Estado 4568. Que Dios los bendiga, mis amados, la paz del Señor. Ya estamos aquí con la fe puesta en nuestro Señor y Salvador Jesucristo. Estamos, lo digo porque también está aquí el pastor Antonio Ledesma, ya presto y dispuesto también para llegar con sus palabras una vez más en esta tarde maravillosa, mis amados, a toda la audiencia de la 101.7 FM Capital. Reciba mis saludos, hermanos y hermanas, con la bendita paz de nuestro Señor y Salvador Jesucristo, mis amados, quien está todavía dispuesto con nosotros, mis amados, porque estamos en este tiempo de gracia, tiempos agradables que nosotros estamos viviendo, hermanos, que la debemos de aprovechar al máximo, porque es el tiempo de gracia, mis amados. Por la gracia y la misericordia de nuestro Dios Todopoderoso, recibimos todos los beneficios divinos, mis amados. Todo lo que es de la maravilla de Dios, amado, está dispuesto a nuestra disposición a través de nuestra fe. Así que, hermanos y hermanas oyentes, vamos a aprovechar este tiempo maravilloso. Mi saludo entonces a todos los hermanos y hermanas que están en sintonía con nosotros en estas horas de la tarde, que se encuentran en diferentes lugares, pueblos, ciudades, distritos, departamentos. Que Dios los bendiga, mis amados, la paz del Señor. Dios bendiga, pastor Antonio Ledesma, ya te recibimos también, micrófono abierto delante de ti en estas horas de la tarde.
1: Dios le bendiga, mi querido hermano Odón Villalba. Dios bendiga a todos los oyentes del programa La Voz de la Liberación. Reciban todos mi saludo con la dulce paz de nuestro Señor y Salvador Jesucristo. Ya estamos nuevamente aquí para compartir con ustedes estos 30 minutos de bendición, de información acerca de la obra del Señor en lo que va de esta maravillosa semana, una semana cargado de bendición de Dios, de victoria y de restauración de Dios a favor de cada vida, de todos los oyentes, no importando su credo religioso, usted que es católico, católica, libre pensante, hermanos de otra denominación evangélica. De igual forma, la bendición de Dios alcanza para todos, porque la palabra de Dios nos ha enseñado que Dios no hace acepción de personas, sino que bendice a todos según la fe de cada uno. Si ponemos nuestra

0: fe en el Señor, la bendición de Dios estará a favor de nuestra vida. Hermano Don, estoy alegre, estoy contento por esta oportunidad nuevamente de poder estar aquí compartiendo esta programación. Ya estaremos ya pasando las informaciones acerca de la obra del Señor, aprovechando estos minutos que tenemos aquí en esta radio, la 101.7 FM Capital, para poder compartir las informaciones de la obra del Señor de la Iglesia Pentecostal de Dios es Amor aquí en la ciudad de Coronel Oviedo.
1: Así mismo es, pastor, y el gozo, la paz, la alegría viene del Espíritu Santo, que nos anima y que nos da el ánimo, la fuerza para nosotros hacer la voluntad del Señor y aprovechar este tiempo maravilloso. Saludo al hermano Aníbal Bogado. Que Dios bendiga al hermano Aníbal. Gracias por su mensaje, gracias por ponerse en contacto con nosotros a través de nuestro número. Que Dios le bendiga, hermanos. Y con la fe puesta en el Señor, siempre la victoria está a nuestro favor. Así que, hermanos y hermanas, ya quiero desarrollar las informaciones, ya quiero ir en el desarrollo de las informaciones sobre las actividades de la obra del Señor. Hoy miércoles, amados, nos preparamos con todo para el gran culto de las hermanas, en donde las siervas del Señor van a estar ministrando las bendiciones. Las siervas del Señor van a estar hoy esta noche en el culto de las damas, las hermanas cantantes, adoradores, grupos de señora, van a estar esta noche, mis amados, haciendo la voluntad de nuestro Señor y Salvador Jesucristo en nuestra sede regional, Coronel Oviedo. Las hermanas del círculo de oración precisamente estarán hoy esta noche orando a favor de la familia, orando a favor de todas las personas. Así que nuestra invitación muy especial a aquellas hermanas y hermanos también que están en sintonía con nosotros, todos para que hoy puedan llegar en nuestra sede regional, Coronel Oviedo, a partir de las 19 horas y participar en este gran culto de bendición total, porque Dios también estará honrando la fe de las hermanas y también la fe del pueblo que hoy estarán presentes en esta noche en nuestra sede regional. Así que a prepararse ya, les exhortamos a partir de este momento para que se prepare. Hoy es el día muy especial para usted, señora, señor, familia, porque puede llegar en la presencia del Señor, puede participar y recibir las palabras y también las bendiciones que las hermanas estará entregando esta noche en nuestra sede regional, Coronel Oviedo, a partir de las 19 horas.
0: Asimismo, hermano Don, tenemos cultos de muchas bendiciones en nuestra iglesia, Dios es Amor, en nuestra sede regional, y también el día de mañana nuestro culto especial de la doctrina, enseñanza bíblica de la palabra del Señor, donde estamos preparando y animando y haciendo este llamado especial para todos los miembros, obreros y obreras, y a todos los hermanos que nos están acompañando de otras denominaciones evangélicas, a nuestros hermanos católicos, para que pueda acercar con nosotros en este culto especial, donde vamos a estar aprendiendo y compartiendo la poderosa palabra, donde yo mismo, el pastor responsable de la Iglesia Dios es Amor en la ciudad de Coronel Oviedo, estaré en el santo altar ministrando la palabra y orando a favor de todo el pueblo presente. Así que les hacemos esta invitación para que usted pueda prepararse con toda su familia, usted que necesita una fortaleza espiritual. La palabra de Dios es el alimento espiritual para nuestra vida. Jesús dijo: conoceréis la verdad y la verdad os hará libre. Entonces, este día jueves, en nuestro culto especial de doctrina, vamos a estar aprendiendo la palabra del Señor, creciendo, como dice las Escrituras, creciendo en la gracia y en el conocimiento. Y hermano Don, nos preparamos para este día viernes, un viernes que será imperdible para el pueblo de Coronel Oviedo. Atención familia, atención enfermos, atención personas que están sospechando obras de brujerías, de maldiciones en su vida, en su hogar, en su familia o en su economía. Está atravesando momentos terribles, parece que siente encadenado, parece que se siente desesperado, oprimido, sospecha obras malignas que atacan su familia, su hogar, porque no hay más paz, no hay tranquilidad. Este día viernes estamos en el final de la campaña

0: Dios convierte la maldición en bendición. Y hacemos este llamado a todo el pueblo en general, todo el pueblo católicos y evangélicos, a prepararse y a unirnos en una sola fe. Porque Jesús dejó una promesa diciendo: en mi nombre echaréis fuera demonios. Entonces, este día viernes estaremos en guerra total contra todas las obras malignas, y en el nombre de Jesús estaremos reprendiendo los demonios, las brujerías. La iglesia Dios es Amor, hermano Don, está caracterizado por ser una iglesia que acontece grandes liberaciones de personas que son poseídos por espíritus malignos, personas que están encadenados por alguna brujería, por alguna maldición. Y la iglesia Dios es Amor, desde sus inicios, se ha visto y se ha manifestado de una manera muy poderosa la gracia y el poder de Dios a favor de aquellas personas que están o que sufrieron de diversas ataduras malignas. Y todavía siguen aconteciendo los días viernes en todas las iglesias Dios es Amor, no solo del país del Paraguay, sino del mundo, en donde a más de 100 países en el mundo está la iglesia pentecostal Dios es Amor. Y sigue Dios operando grandes liberaciones los días viernes en nuestras poderosas campañas de liberación. Entonces, hacemos este llamado a todo el pueblo en general, joven, adolescente. Sabemos, hermano, en este tiempo muchas personas viven sufriendo de opresión, de ansiedad, de ataques de pánico, personas que tienen miedo y muchas veces no puede explicar ni cuál es la causa de ese miedo. Tiene miedo en salir, parece que va a morir, se siente opresiones en el pecho, dice que está enfermo, se va a hacer los estudios, no sale nada, pero siente enfermedad en su cuerpo. Son obras malignas, son espíritus malignos que cuando las personas están en esta situación durante un largo tiempo, hasta pasan por la mente en quitar su propia vida. Este es el plan del enemigo, porque en el Evangelio de Juan, capítulo 10, verso 10, dice que el ladrón no viene sino para matar, hurtar y destruir. Entonces Jesús dice: mas yo he venido para que tengan vida y la tengan en abundancia. Jesucristo tiene una nueva vida para aquellas personas que ya no encuentran salida, ya no tienen ganas de luchar por su familia, ya no tiene ganas de salir de su casa, ya no tiene ganas de trabajar, ya no tiene proyectos, ya no tiene anhelos, ya no tiene ningún sueño en su vida. Parece que su vida ya no tiene sentido. El diablo ha encerrado a esta persona. El diablo lo ha encerrado en una atadura terrible. Entonces, este día viernes nos preparamos con toda la unción, con oración y ayuno. Nos preparamos para este día viernes a levantarnos en el nombre de Jesús contra todas estas fuerzas malignas. Y te garantizo, por el poder que hay en el nombre de Jesús, que usted va a ser liberado, que tu familia va a ser liberado. Pastor, mi familia está enfermo, yo estoy enfermo, tengo problemas de esta o de esta enfermedad. Yo te digo, para el Señor Jesucristo no hay nada imposible. Por eso te invito a prepararte para participar con nosotros los días viernes, viernes de liberación en nuestra iglesia pentecostal Dios es Amor, aquí en la ciudad de Coronel Oviedo. Hermano Don, la dirección de nuestra iglesia.
1: La iglesia está ubicada en el barrio José Alfonso Godoy, en el fracción San Jorge, a 1500 metros de la rotonda del cruce internacional camino a Villarrica, allí detrás mismo de la distribuidora de Cervepar. Allí se localiza el lugar en donde usted puede llegar, señora, señor, familia. Y recuerde, mis amados, que el único nos puede librar de estos males, de las acechanzas malignas, la obra oculta, la obra de las tinieblas, el único que puede libertar o guardarnos, se llama Jesucristo de Nazaret. El único que puede hacer obras maravillosas, porque él mismo decía que toda potestad se le fue dado en el cielo y aquí en la tierra. Toda potestad lo tiene el Señor y Salvador Jesucristo, y él es el único

0: que puede librarnos de estos males, mis amados. Hay muchas personas que están en las persecuciones malignas. Hay hogares, hay familias que no tienen paz en el hogar, no tienen descanso porque hay una acechanza maligna. Hay un espíritu que está trabajando contra esa familia, contra ese hogar. Algunos fueron trabajados, sí, algunos fueron trabajados, algunos fueron encomendados, porque hay muchos que trabajan en esto. Hay obras de brujería, hechicería, que se prepara contra las personas, contra el hombre, y el enemigo comienza a perturbar las casas, la familia. Pero hay espíritus malignos que vienen a entrar en las casas, vienen a traer persecuciones solamente porque esas personas están bien, estaban bien, estaban pasando bien, pero en un momento el espíritu maligno lo ha marcado y comenzaron a pasar momentos difíciles. Así que el Señor Jesucristo, mis amados, está dispuesto para nosotros. Está dispuesto para liberar, para reprender y deshacer todas esas obras del mal, esa obra oculta. No interesa las denominaciones, mis amados, de sea católicos, evangélicos, libres, pensadores. Dios va a ser igual. Solamente usted poner por obra su fe y llegar en su presencia los días viernes, mis amados, a partir de las 19 horas ya arranca el culto de la liberación, un ministerio de oración, las alabanzas, proclamación de la palabra del Señor, y también la oración fuerte, la oración de la liberación, la unción con el aceite y todo, para que las personas sean bendecidas, para que las personas sean liberadas por el poder de nuestro Señor y Salvador Jesucristo.
1: Así mismo, hermano Don, muchas de las veces esta persona hoy no creía, lleva la obra maligna, obra de brujería, no creía, y mis cosas son cosas solamente suposiciones o inventos. Jaupebe el enemigo o ganar terreno, porque petit ser humano no cree yo que es obra maligna, entonces nos escamos ahí la ayuda de parte del Señor. Hoy miramos ahí mala suerte con otro piñón se tamase, se haya por ahí, se ha calculado ahí. Entonces, cuando la persona no lleve en cuenta que la lucha es contra Satanás, entonces nos escamos ahí la ayuda del Señor. Jaupe al enemigo con algo ganar terreno en muchas áreas de la vida de muchas personas. O ganar áreas porque la persona no es cabeito paña de yarape, oye, topaya vecina con una situación. Pero sabemos que hay un Dios que revela, hay un Dios que revela las obras malignas. Y en la iglesia, Dios es amor. Dios ha entregado dones espirituales. Y yo quiero orar a tu favor a través de las profundas revelaciones del Espíritu Santo. Dios va a revelar lo que está sufriendo, si es una obra de brujería, si es una obra de maldición, si se le ha hecho contra ti, contra tu negocio. Tal vez no te sale nada en el negocio. Estás a punto de cerrar tu negocio. Estás a punto de perder todo. De perder toda tu inversión, todo lo que procuraste, luchaste, te sacrificaste, porque no hay fruto, porque no hay una mejoría en todo tu esfuerzo. Y Dios va a revelar el problema, si se ha hecho una obra de brujería, si tu nombre está en un centro de la brujería, si se ha hecho contra tu negocio, contra tu matrimonio, contra tu economía. El Señor va a sacar a la luz el plan del enemigo. Y Dios va a romper esa atadura, Dios va a romper esa cadena y vas a ver cómo las puertas volverán a abrirse. Vas a ver cómo Dios comenzará a abrir nuevamente camino delante de ti. Porque hay una promesa, hermano Don, en el libro de los Salmos donde dice: deleítate a sí mismo en Jehová y Él te concederá las peticiones de tu corazón. Entonces, ¿qué es deleitarse en Dios? Es servir, es adorar a Dios, es tener fe en Dios, es entregar todo en la mano de Dios, estar en su casa aplaudiendo, glorificando su nombre, escuchando su palabra, gozándote en la presencia de Dios. Eso es deleitarse en Dios. Y mientras tú te deleitas en Dios, Él dice que Él te concederá las peticiones de tu corazón, porque Dios conoce nuestro corazón. Él conoce aún la intención de nuestro corazón. Salmo 139 dice que Él conoce desde lejos nuestros pensamientos. Entonces, invitamos al pueblo del Señor. Dios no quiere verte sufriendo en esa situación difícil.

0: en esos problemas familiares, matrimoniales, no hay entendimiento, solo hay discusiones, solo hay quejas, solo hay arañazos, solo hay peleas. Entonces Dios quiere poner su mano en ese lugar. Dios quiere entrar en providencia, sacando esa obra maligna, sacando esa enfermedad en medio, y Dios quiere darte esa vida que tú anhelas tener. Por eso te hacemos este llamado, por el poder de la palabra y por el poder que hay en el nombre de Jesús. Sacúdete y participa con nosotros este día viernes en nuestro culto de liberación total en nuestra iglesia pentecostal Dios es Amor. En este momento yo quiero pasar el número para que usted pueda tener ahí registrado mi número de teléfono para que usted pueda comunicarse conmigo y yo le estaré pasando las informaciones más específicas acerca del horario y de la ubicación de nuestra iglesia. Yo te puedo enviar la ubicación de la iglesia para que usted pueda llegar sin ningún problema, participar con nosotros en este día viernes, porque será imperdible día viernes de liberación campaña. Dios convierte la maldición en bendición. El número habilitado es el 0981-85-21-87. 0981-85-21-87.
1: Ahí está, oyente. Usted puede anotar este número y llamar. Llamar por mensaje normal o llamada normal. Y también por WhatsApp. También puede llamarlo, enviarle un audio. Y estar en contacto con nosotros porque Dios va a hacer grandes obras. Dios está haciendo grandes obras todavía, hermano. Estamos en este tiempo de gracia, tiempos agradables que la debemos de aprovechar, tiempos de manifestación del Espíritu Santo. El apóstol Pablo también exhorta a la iglesia para que no ignoréis las artimañas del diablo. No ignoréis las artimañas del diablo para que Satanás no tome ventajas. Satanás no puede tomar ventajas. Si le damos tiempo, él va a ir tomando ventajas. Pero si usted no ignora y recurre al Señor, Dios va a estar entrando en providencia. Así que hermanos, hermana oyente, usted que nos está sintonizando y está también pasando por estos momentos difíciles, les invitamos en el nombre del Señor. Ya quiero invitarles también, pastor, para los días domingos a las 2 de la tarde, 14 horas también usted puede llegar. Los días domingos también usted puede llegar porque allí también el Señor Jesucristo estará libertando. Estará rompiendo las cadenas, las ataduras malignas, reprendiendo y deshaciendo toda obra oculta, obra de las tinieblas, para que las casas, las familias sean libres. Dios nos llamó a la libertad verdadera, no podemos vivir bajo las acechanzas malignas. Jesucristo es el Señor para la gloria de Dios Padre. Así que están invitados en el nombre de nuestro Señor y Salvador Jesucristo para participar con nosotros en nuestros cultos especiales y maravillosos que se lleva a cabo aquí en nuestra sede regional, Coronel Oviedo, en nuestra sede regional, mis amados. Las 2 de la tarde de los domingos usted puede llegar y sentir, experimentar con nosotros lo sobrenatural, ser impactado por el Espíritu Santo. La gloria de Dios, usted, señora, señor, que está cansado, cargado y agobiado, caerá sobre tu vida y se sentirá bien, porque el Espíritu Santo estará llenando de gozo, de paz, la alegría a toda aquella persona que están cargadas, cansadas y agobiadas, porque son los llamados del Señor.
0: Asimismo, hermano Don, los días viernes y domingo son días muy especiales que estamos viviendo en nuestra iglesia pentecostal Dios es Amor, aquí en la ciudad de Coronel Oviedo, nuestra sede regional, ubicado en el barrio José Alfonso Godoy, fracción San Jorge. Se encuentra a 1500 metros de la rotonda del cruce internacional, camino a Villarrica. Más específicamente, se encuentra detrás de la distribuidora Servepar. Entonces, ahí se encuentra nuestra iglesia Dios es Amor. Los cultos los días viernes son a partir de las 19 horas y los domingos a partir de las 14 horas. Usted puede llegar con mucha fe, confiando en el poder de Dios, que Dios tiene ya la bendición preparado para tu vida. Dios tiene ya la bendición preparado para tu economía, para tu negocio, para tu proyecto. Así que mis queridos hermanos, a prepararse pueblos católicos, evangélicos, libres pensantes, venga a recibir.

0: recibir tu bendición. Dios tiene una palabra poderosa para fortalecer tu fe en su palabra y en su nombre, y el milagro de Dios acontecerá y experimentarás que verdaderamente Dios sigue operando y haciendo milagros. Ya tenemos ya 52 minutos de la hora 13 en todo el territorio nacional. Ya a pocos minutos de estar ya haciendo la oración especial en favor de todos los oyentes del programa La Voz de la Liberación, que nos sintoniza en diferentes partes, diferentes barrios y zonas aledañas a donde llega la potencia de esta emisora. Que el Señor les pueda bendecir poderosamente. Prepárate y participa en estas poderosas campañas que estamos nosotros anunciando, que de seguro Dios quiere y hará grandes maravillas en tu vida.
1: Y bien, mis amados, ya la invitación está hecha. Ya está hecha la invitación en el nombre de nuestro Señor y Salvador Jesucristo. Ya resta para usted prepararse para estos días, marcar este día también y participar con nosotros en nuestros cultos especiales y maravillosos. Nosotros creemos que Dios va a hacer grandes obras también en la vida de ustedes. Por eso les invitamos, por eso les invitamos en el nombre de nuestro Señor y Salvador Jesucristo, para que venga también a formar parte con nosotros y a experimentar lo sobrenatural, a sentir el gozo, la paz, las alegrías en la presencia de nuestro Dios Todopoderoso. Recuerde que somos familia, recuerde que somos una familia llamada por el Señor, escogido por nuestro Dios Todopoderoso. Así que aprovechemos esta gracia, este privilegio que nuestro Señor y Salvador Jesucristo. Ya en este momento vamos a recibir nuevamente al pastor Antonio Ledesma, que estará realizando la oración a favor de todos los oyentes de esta programación que es La Voz de la Liberación.
0: Puede, mis queridos hermanos, amigos, oyentes, preparar ahí un vaso de agua, su prenda de ropa, o acercarte a tu receptor, a preparar tu fe, usted que está enfermo, usted que está aturdido, usted que siente una opresión en su vida, una desesperación, y usted siente tal vez un peso en el pecho. Hoy el Señor quiere operar una liberación, milagro en tu vida. Así que prepárate, ora conmigo y vamos a elevar esta oración a nuestro Dios Todopoderoso, porque Él dice en Jeremías capítulo 33, versículo 3, clama a mí y yo te responderé y te enseñaré cosas grandes y ocultas que tú no conoces. Padre eterno, Dios Todopoderoso, elevo mi oración, mi clamor delante de ti en este momento, en favor de cada oyente, en favor de cada familia que en este momento está acompañando esta programación a través de la 101.7 FM Capital. Bendice, Padre querido, Dios mío, a cada oyente. Bendice cada familia. Padre, prepara la fe de estas almas. Prepara la fe de este hombre, de esta mujer, de este joven, adolescente, niño, adultos mayores. Prepara la fe de cada uno de ellos para que pueda participar con nosotros en estos días de cultos, de liberaciones y milagros. Este día viernes, en la poderosa campaña, Dios convierte la maldición en bendición. Señor, abre puertas, rompe cadenas, Señor, y que estas almas puedan llegar a recibir su milagro, su sanidad y su liberación. Te lo pedimos, Señor, en el nombre de tu Hijo amado Jesucristo. Confirma la bendición, el milagro en cada vida para la gloria de tu nombre. Amén. Y amén, Jesús. Dios le bendiga, mis queridos hermanos, amigos, oyentes. En este momento ya me despido de cada uno de ustedes, su hermano y servidor en Cristo, el pastor Antonio Ledesma, y me despido con la dulce paz de nuestro Señor y Salvador Jesucristo.
1: Y bien, mis amados, así de esta manera nosotros cerramos nuestra programación del día de hoy, agradeciendo por su sintonía. Muchas gracias por acompañarnos, muchas gracias por estar con nosotros en esta hora de la tarde compartiendo esta programación. Y que Dios los bendiga a cada uno de ustedes, y así nos despedimos con la paz bendita de nuestro Señor y Salvador Jesucristo.

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0: Bueno, bien, ya la 101.G de Radio Capital. Qué linda propuesta musical para seguir avanzando la tarde del día de hoy. Saludos para todos los amigos, saludos para todas las que están en sintonía de la programación del día de hoy. Saludos para toda la familia, saludos para toda la gente que nos escuchan a través de la radio. ¿Qué tal, Oscar? ¿Cómo está el día de hoy también?
1: Como siempre, un cordial saludo a toda la audiencia de la 101.7.
0: Muy bien, ¿qué tal el día de hoy? También saludando para todos los amigos, saludos para toda la gente que nos escuchan a través de la frecuencia, la número uno, la 101.7. Radio Capital. Empezamos ya a abrir 0976-430-623 para los mensajes, para que ustedes puedan estar en contacto con nosotros, para que ustedes puedan estar en contacto con nosotros, 0976-430-623 para los mensajes, ¿eh? Hoy día 30 de septiembre, Oscar.
1: Sí, está la semana, llegó ya.
0: Miércoles, ¿eh?
1: Sí, pues, eso es.
0: ¡Opa, llegita, maco! Opa, ayer no me comé, Oscar.
1: ¿Y qué estamos octubre?
0: Mañana es el caray octubre. ¿Qué vas a comer, Oscar? El
1: yo para. ¿Dónde iría?
0: El yo para, ¿eh? Mañana quiero comer, por ejemplo, chauce, ve.
1: No, con comandante, me algunos.
0: Chauce, comandazo. O le ponemos también un poquitito de. De locro.
1: ¿Te ando, digo?
0: ¿Por qué el caray octubre, Oscar, es muy.
1: Que, o creerlo, ni tan maite de los mía. Pero la de creencia vender el cuello no existe.
0: No existe.
1: Si tu creencia no. Oye, entre con miedo.
0: Oye, entre con miedo. Y cuando
1: es cierto. De más, pues yo te dejaré un mayo y deja ahí caer octubre.
0: Octubre al día, ya. 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
1: Muy bien, saludos para los amigos de la mía de los mensajes en esta hora de la tarde. También saludos, cantidad impresionante ya de mensaje. Tenemos ya 24 minutos de la hora 14, ¿eh?
0: Ugas Palo Vitaina.
1: Ugas Palo Vitaina, sí. Día miércoles, mañana. Van a estar hablando con nada, mira, ¿eh? Claro que sí, ¿eh? Ay, ay, ay, ay, ay, ay, ¿eh? Salud para la gente que está escuchando la radio. Salud para Griselda, que está escuchando la radio. Salud para ella. Está en sintonía de la programación, menos cara.
0: Sí.
1: En esta hora de la tarde, hoy día especial, día. Día miércoles, ¿eh?
0: Bueno, visita, jueves.
1: Bueno, día de visita, ¿eh?
0: Este pedimos, pues, botín, repasar.
1: Eres acá tú, no, ya, pues,
0: sí.
1: Claro que sí, ¿eh? Ya hay personas de Saro Caro que están en sintonía de la programación. A mí, saludos a toda la familia que están escuchando la radio en esta hora de la tarde también, ¿eh? Ya, Rubí Rolíbete y música de. De refugio, y acá no hay problema, ¿eh? Hola, como siempre estoy escuchando hacia Blas Garay. Podemos echar la música, la ley de la vida. Soy Julio. Saludame a mi amigo Julio, que está en cinta. Saludame a mi amigo Julio César Fleita, ¿eh? Está en sintonía de la programación el día de hoy también, ¿eh? Hoy día especial, día miércoles. A la gente que están escuchando la red por Saro Caro. Para Griselda.
2: No vale la pena sin tu amor.
1: Temazo que está solicitando también ella, ¿eh? ¿Dónde hay música? ¿Eh? Que realmente hay gusto hacer ella, ¿eh?
0: Sí.
1: Para Griselda, este tema.

0: El tema quiero cantar, Refugio de Amor. Qué lindo tema, Oscar.
1: Muchachita, sea.
0: Muchachita.
1: Sí.
0: Sí, señor. Lo que todo lo que graba el Refugio de Amor es.
1: Sí, entonces estamos pele y música. Me mete. Sí, gustalo y tal.
0: Se más o menos realmente lo que marca.
1: Sí.
0: Para todas las chicas. Especialmente para las esas niñas que están escuchando la radio, ¿eh? Claro que sí, ¿eh? 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

0: Qué lindo tema, el tema que nos canta Bronco. Sí, como un balón de fútbol, quiero, ¿eh?
1: Una más.
0: Mañana jugamos, muchachos, ¿eh?
2: Bueno.
0: Sí, mañana jugamos, ¿eh? Mariano está preparando un equipo.
2: ¿Preparada?
0: Sí, señor, ¿eh? Claro que sí, en esta hora de la jornada también, ¿eh? En esta hora de la jornada, ¿eh? Una jornada del día, de la fecha, día... Miércoles llegamos, Oscar, ¿eh?
2: Miércoles, mitad de la semana ya, pues, José.
0: Mitad de la semana será, ¿eh? Hoy termina mes de septiembre.
2: Ya, vamos.
0: Ah, pues llegará cara de octubre. Mañana sí. El yo para, será. Tiempo yo para, vaina.
2: Deutando,
0: digo, bueno, ¿eh?
2: Deutando,
0: sí, señor, ¿eh? 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

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También con nosotros en esta hora de la jornada. 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

0: criticarlo, ¿eh? 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Ya nos aquí en el Barcelona mitad. Y a ponerse al día con las cuotas correspondientes. Y dicen con la gente de Recolectora Coronel Oviedo.
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1: Voy en saludos también, tenemos ya otros mensajes en esta hora de la jornada. También una jornada espectacular para todos los amigos. Tenemos ya 33 minutos de la hora 15, señor Catanabria. ¿Eh?
2: Así mismo.
1: No, además, ahí en la. Las sí. 6:30 y buena,
2: ¿eh? Es la hora.
1: Sí, es la hora bandeja, ¿eh? Escuchamos unos audios que la gente está enviando su audio correspondiente. Y su mensaje, ¿eh? Escuchamos.
0: Va a bailar, mira.
1: Va a bailar, mira. Va a correr ya día miércoles, mira, ¿eh?
3: A Pedro Lima, te cosa, los calores, que hay en el programa, a ver nada. Y ya vio, ya en tu mío, sabe del rey, sabe del rey. Arsenio,
1: ese será Arsenio, a Salo Carocha, pues acá en el programa. Saludos, amigo Arsenio de Salo Carocha. ¿Qué tal, mi amigo Arsenio? ¿Cómo le va? ¿Eh?
0: ¿Cómo
1: amigo Arsenio, da el clima para escuchar esa clase de música, ¿eh? ¿Tarde de rey, genio?
0: Claro.
1: Vamos a buscarla, no hay problema, ¿eh? No hay problema, pero no me manda, ¿eh? Escuchamos otra vez, señor.
0: Bye, bye.
3: Ya terminé algo de Azteca y ya donde Rolisa. Y ya llego Rolisa. Barrio San Luis. Oyente en
1: Dúa,
3: barrio San Luis,
1: la
3: vaina
1: Rolisha. Sí, claro, de la hermandad, ya no mira, no mira, para mi amigo del barrio San Luis. Sí, sí, de la hermandad, amigazo. Hay problema, ¿eh? Sí, otro avión, otro avión. Tenemos otro avión, señor.
0: Bye, bye.
1: Otro avión.
4: Papi Rolí, que estoy coñando camiche, BPT y música. La cita a las 6 de Mandingo. Néstor Muñoz, de saludar a Simón Bolívar, Weaver, Rolly.
1: Saludos a la gente de Simón Bolívar. No, es mande. Rolly Ñandú, la música de los Jenny, el reloj cucú, sintonía total por Paraguarí. Saludos, mi amigo, dice. Saludos a la gente de Paraguarí.
0: Sí.
1: Saludos, muchachos, ayer H&L, mi amigo Sergio Alvarenga. ¿Qué tal, mi amigo Sergio Alvarenga? Saludos, muchachos de JF Piscina, también. Saludos, muchachos de JF Piscina, ¿eh? Ahí están los muchachos, saludos, que a todos los amigos de JF Piscina, ¿eh? No, hay un abrazo también para los amigos, ¿eh? También saludos, pero muy especial a los amigos de Bodega Toralito.
0: Bueno, tú lo
1: a mi amigo Derlis Espíñola, a mi amigo Derlis Torales, que vamos a ver, Espíñola. Derlis Torales, a mi amigo Derlis Torales. De Bodega Toralito. ¿Qué tal, mi amigo? Derlis Torales. De Bodega Toralito. Un abrazo, un saludo muy especial para él. Está escuchando la radio, está viajando modo, la dejo, ¿no? Amigo Derlis Torales. De Bodega Toralito, ¿eh? Sí, señor, ¿eh? Claro que sí, ¿eh? Ay, ay, ay, ¿eh? A la gente que le escuchando la radio, algo me solicitaron ese tema, ¿eh?
0: Ya en tu caso.
1: Ya en tu nomita, ¿eh? Espérate, manda. Escuchamos el tema que nos canta Azteca. Para la gente de San Luis.

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0: familiar con la...
1: Hola, palo mi tazra, mamá.
2: Hola, palo mi tazra.
1: Sí, este es pa.
2: ¿Por qué será que...? Ah, ya. Ni el la que está bella dicha, eh. Tengo ahí 10 tainas, amigo Nicaragua. Ah. De, ahí me entiende ya Nicaragua, ya la pella de Gatum. Ahí me entiende, eh. Ahí me entiende, eh. Oh, usted no me está empanada, Inés.
1: Empanada, usted no me está empanada.
2: Usted no me está empanada. A ti mismo, eh.
1: Anticipado, usted no me está empanada.
2: Oh, usted no me está empanada, eh. A ti mismo, el día de hoy también, eh. Tenemos ya 48 minutos a la hora 15, ya, Walker.
1: Ya estamos yendo.
2: Nos estamos yendo, gracias por la sintonía. Nos vamos con ese tema. El tema que lo cantan los rehenes. Pero hasta mañana.

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0: Hola, hola Julio, ¿cómo estamos? Bienvenidos a todos, a todos los amigos, a todas las amigas, a las señoras guapas, ama de casas, bienvenidos a todos.
1: Arrancamos con un temazo de Soda Stereo.
0: Qué buen tema, ¿eh?
1: Este se llama Zoom.
0: Para calentar el cuerpito allá en casa, ¿eh?

0: Trending Topic como Julio César. 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
1: Vamos, arrancando hoy con los mejores éxitos.
0: Se viene con todo un tema clásico, otro de Soda Stereo, que comienza así también.
1: ¿Escuchar? Vamos, vamos a escuchar. Bienvenidos a todos.
0: Habilitando el número de celular de Ricardo Burgos.
1: Al 0973-889884.
0: Para pedir música, salutaciones y mucho más para que pueda formar el programón. ¡Qué clásico la tarde!

0: Es el tema La Pachanga.
1: Qué buen tema, Julio, ¿eh?
0: Recordad un poco esto latino, rock argentino, con Vilma Palma. Vos sabés que este año, el 30, a ver, el 31, estuve viendo el concierto en... Ahí en Samberg, en anfiteatro, vino otra vez este grupo Xerá. Te quería hacer...
1: Temazo, ¿eh?
0: Estuve ahí compartiendo con ellos un show, pero de...
1: De primer nivel.
0: Sí, claro, estaba también Auténticos Decadentes. Fue algo espectacular. Ya pagaré y se cuela la entrada para ir a ver un poco.
1: Claro que sí, ¿eh?
0: ¿Qué tal te mojaste ayer o no?
1: Ayer no. Por suerte llegué a tiempo, ¿eh? ¿Y vos?
0: Yo también, sea. Añemo, es todo el tape.
1: Ya no era, no sea, ¿eh?
0: Claro, ¿eh? Muchas gracias a Jessica, está en sintonía de la radio desde Villarrica, zona de Coronel Martínez, mi querido amigo. ¿Eh?
1: Está escuchando la radio, ¿eh?
0: Sabes que todavía no estoy saliendo por ahí, pero la próxima semana, desde el mes de octubre, voy a estar recorriendo. Anteriormente, a mí me gustaba ir a recorrer, llevar la imagen de Capital FM por todos lados, ¿será?
1: Claro que sí,
0: ¿sí?
1: ¿Eh?
0: Salía de acá, me decía Don Luis, andate de Villarrica, jamás, meté tu yutigua azul y eso, ¿eh? Sí, así la recorría. Bueno, te comento también, para mi querido amigo William, ahí de Concepción Mí, está escuchando la radio con los compañeros de trabajo.
1: Sintonía total, los muchachos.
0: Sí, bastante bien sale la señal, me dice.
1: Qué bueno.
0: Quiero saludar a Ricardo también, que está escuchando en Repatriación a full en su taller.
1: Para mi amigo William Amarilla también está escuchando la radio ahí en su laburo. A full estamos escuchando de un me contaron, ¿eh?
0: Qué lindo esto, ¿verdad? Qué lindo.
1: O sea, tú seas cachacas, ¿eh? Ya en tu caso, ¿verdad?
0: ¿Qué clase de cachaca?
1: Cualquiera ya de caso, ¿eh?
0: Ya en caso de cachaca, le calla.
1: Para mi amigo William Amarilla, para la amiga Marlene también, sintonía total, allá por la zona de La Pastora, sintonía como siempre.
0: ¿Están escuchando la radio?
1: Claro que sí, ¿eh?
0: Empezamos aquí nosotros a calentar un poquito, a levantar el ánimo de esto, porque se viene Soda Stereo. Hace rato estábamos pasando un poco este tema de nada personal, pero tengo otro que me pidieron también, el tema de ratones paranoicos. ¿Te acuerdas del tema de ratones paranoicos?
1: Sí, sí, sí. Temazo también ese, ¿eh?
0: Ahí va.
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0: tema clásico de Rata Blanca.
1: Qué buena propuesta musical que estamos compartiendo a esta hora de la tarde.
0: Y esto se llama Mujer Amante, Ricardo.
1: Mujer Amante.
0: Sí, vos te acordás del grupo este boliviano. Este rockero.
1: Sí.
0: ¿Te acordás? Sigue todavía. Hace poquito que vino en Ascensión también a hacer un concierto. Por acá no es lo que no aparece más, pero por la capital siempre se hace. La vez pasada el tema de reciclaje ahí en el anfiteatro. Vino un impresionante grupo ya...
1: Allá por Asunción, ¿eh?
0: De época. Saludos a esa gente maravillosa que está siguiéndonos. Están por YouTube y están también por TikTok. Un saludo muy especial. Lidia Benítez está también. Mi querido amigo... Gastón, Santiago y eso siguiendo. Bueno, te comento. Los jueves venimos, arrancamos con este estilo de música. Le metemos un poco de música tropical retro. En la recta final, como siempre. Ahora solamente en la recta final le metemos tres músicas paraguayas. Pero para el próximo bloque, ya la próxima semana tenemos dos horas. Ahí vamos a meter exclusivamente más o menos 30 minutos ya en la recta final, pero son música paraguaya divertida.
1: Claro.
0: Para que podamos reír, inclusive estamos preparando el tema de Talavés, Paco Bá, Cariñito y Foripón, está Los Orzales, Emil Yambay y otros, para que podamos disfrutar, mi querido amigo Ricardo. Hay que reírse, hay que disfrutar. Hoy me voy a condenar la cara, silencio, una metele y escuchar lo que es clásico de la tarde.
1: Sí, los días jueves vamos a estar con ese proyecto para acompañar a toda la gente, con toda la alegría del mundo, ¿eh?
0: Y los miércoles tenemos un apartado de karaoke y audio también con la gente.
1: Claro que sí, ¿eh? Bueno, y los viernes...
0: le metemos todo retro.
1: De Yaumina.
0: Llamo Comina.
1: Sí.
0: ¿Qué es lo que vamos a tragar? ¿Algún sopapo? ¡Ah, por ahí!
1: Hablando de Yaumina, déjame saludar a los grandes amigos de Taller Mecánica Noel. Allá por La Pastora están escuchando. El amigo Osmar González está escuchando la radio. Famoso oficio del barrio también.
0: ¿Homofobios y cuál?
1: De Tabes. Egarburgo, está Ormar, está Antolín también por ahí. De Tabla Vícera.
0: Pero Mávila y Gastador, vea.
1: Osmar González, pega la número uno.
0: En la prensa de Durabio.
1: De Tabes. Le mandamos saludos a los grandes amigos de Taller Mecánica Noel.
0: Vendemos un poquito. 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

0: 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Bueno, señores, vamos a seguir escuchando más canciones. Tenemos una producción que aquí vamos a estar preparando para que la gente pueda disfrutar con nosotros y compartir, porque tenemos mucho más en cuanto a música, porque tenemos algo que te va a encantar, algo que te va a hacer pasarla bien, porque se viene un bloque de música tropical, mi querido amigo Ricardo.
1: Sí, señor, vamos a complacer a los grandes amigos amantes de la música tropical también, algo de Los Charros.
0: ¿Cómo se llama esta producción, mi socio?
1: Qué lindo, qué lindo. Te extraño más que nunca y no sé qué hacer, ¿eh?

0: El grupo Comando. La ley de la vida, Ricardo.
1: Excelente sonido musical que estamos disfrutando a esta hora de la tarde. Hoy miércoles, Julio.
0: Hoy
1: es
0: miércoles.
1: Hoy es miércoles. Acá.
0: ¿Cómo será?
1: Ya será que se hizo lo mismo. A ver.
0: No, yo estaba calculando el tema del feriado.
1: No. Hoy estamos en la mitad de semana, según me.
0: Miércoles.
1: Último día del mes de septiembre hoy.
0: Mañana es el último programa. Mañana es el jueves. El último programa que se hace, el tema partidaria hasta las 12 de la noche.
1: Entonces, nosotros arrancamos el viernes.
0: Viernes. Si Dios permite. Ayer
1: yo.
0: ¿Sabes que yo estaba diciendo ayer que fue miércoles?
1: Sí.
0: Ayer. Yo estaba calculando
1: El tema del feriado.
0: El feriado el lunes que me fui allá en Cacupé. Después sí que ayer, como era 29 de septiembre, ahí yo estaba calculando, ¿verdad?
1: Sí.
0: Ahí entré un poco en jueves, ya poca y
1: Mañana recibimos a Cairo Octubre.
0: Mañana. Hablando de todo eso, me envió video acá nuestro querido amigo William. Está trabajando allá en una fábrica de Concepción Miente. Ahí está la fábrica de azúcar, parece que, ¿verdad? ¿O no?
1: Creo que sí.
0: No me acuerdo un poco, pero están escuchando ahí el video.
1: Está trabajando a Julio.
0: Bueno, las 5 va a salir ahí. Las 5 salen.
1: A la puta. Bueno, déjame saludar a mi gran amigo Alodi Ortiz también, que está escuchando la radio. Ya oye, plumas ahí. Ya abrimos allá.
0: Esperad un poco. Hablando, nosotros decimos que era jueves.

0: entonces tenemos que cumplir por el tema de la música paraguaya, pues.
1: Claro, claro, ya, ya
0: hay que comprometer,
1: ya espema, pues.
0: Sí, hay que comprometer. Sí. Acá me dice Julio, yo quiero escuchar nada la música para Ricardo, me envían acá. Escuchamos lo que pide, ¿eh?
1: Bueno.
0: A ver, dice, homo problema, soy celular. Eso pide y te voy a complacer, ¿eh?
1: No, algo de la retro cumbia me pidió Pirana, amigo Alodio Ortiz, ¿eh?
0: Ellerana será. Sí, está, Ellerana.
1: Ya está escuchando la radio.
0: ¿Qué te parece esto?
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1: ¡Qué bueno! Por la
0: calle, no te... ¿Para qué va esto?
1: Para mi gran amigo Alodio Ortiz.
0: ¿De dónde?
1: Sí, allá del barrio Moreira. Sintonía total.
0: Saludo para Rubilda, aquí lo está escuchando la radio. También Mari Escobar, gracias de corazón. Ellerana, Ricardo, será. Miércoles recién, mitad de la semana. ¿Y si me siento la Yeyado, dice?
1: No, mañana arrancamos con la música paraguaya, ¿eh?
0: No, justamente también hoy estaba recibiendo a los amigos de Caraguatay. Hablando de los amigos de Caraguatay, aprovecho de saludar, antes de que me olvide, Ricardo.
1: Sí.
0: O sea, quiero saludar a los jóvenes ahí de Caraguatay, están escuchando. Son jóvenes más o menos 100 que forman parte de este comité de jóvenes ciudadanos Caraguatay.
1: Están escuchando.
0: Sí, están escuchando porque... Qué quiero bueno. Felicitar también porque el sábado hicieron una jornada espectacular, o sea, hicieron una jornada de fútbol, e inclusive que había premios, impresionante la cantidad de jóvenes que estuvo ahí presente.
1: Trabajando a full,
0: yo me tenía que irse ya Puyo, yo me
1: dejo
0: que
1: yo mandase,
0: Y ahora me dijeron, Julio, no vayas a ser ya pucha. Este sábado me invita para una reunión para que yo pueda ir también en Caraguatay, ¿verdad? Y ayer me enviaron una nota de agradecimiento por el apoyo que le estoy dando.
1: Claro que
0: y
1: sí,
0: llevando también la imagen de Capital FM Coronel Oviedo. Desde bueno, Coronel Oviedo, Radio Capital, este sábado, en nombre de Radio Capital, voy a estar formando parte con ellos para una reunión. Llevar nuestra radio más lejos hacia la cordillera y que se extiende con más oyentes, mi querido amigo Ricardo.
1: Excelente, ¿verdad? Excelente. Sí. Un buen trabajo tuyo,
0: claro,
1: también.
0: Claro, pidieron la música de la retro cumbia.
1: Sí, señor.
0: Falla y mí, pero vos sabés que tengo un colección ahora traje de la retro cumbia. Allá con placena, se veía todo.
1: Sí.
0: Oye, mongo, güey.
1: O abrí veja, más otro, ¿eh?
0: Claro, ¿en serio, güey?
1: Sí, ya oye, pirumas, a mí sí, mije.
0: Pero no come ni, oña, de las puede enviar por WhatsApp, sí.
1: Por WhatsApp, ya lloré,
0: ¿eh? Hablando de otra cosa, Ricardo.
1: Sí.
0: Quiero dar fuerza a los amigos de San José de los Arroyos, de San Ignacio de Loyola. Ayer, una gran parte de esa zona de la comunidad agarró la tormenta en seco.
1: Tormenta, ¿eh?
0: Sí, y justamente ahora me están enviando, mi querida amiga Nancy y Evaristo ahí, que su techo.
1: Salió ya, vos.
0: Sí, que su techo un poco llevó más o menos unas 10 casas. Y no solamente en esa zona, sino también en Cahuicupé, esa zona de Itacurubí. Agarró.
1: También,
0: pero si ese suerte sea, pues yo me estaba yendo en moto. Si me veamos la tormenta en San José, yo voy a entrar.
1: Allá, he visto también que allá por la zona de La Pastora hicieron sarambí también. Algunas viviendas ya llevaron todos sus techos.
0: Llegó la tormenta en seco.
1: Sí,
0: llegó la tormenta
1: allá por la zona ahí. A full están laburando los candidatos. Allá por la zona de La Pastora, nuestro intendente, concejales.
0: ¿Vos sos oriundo de La Pastora?
1: Sí,
0: ya.
1: Sí, sí.
0: ¿En serio?
1: Sí, soy oriundo de ahí.
0: Ahí
1: tenemos muchos amigos, familiares ahí que nos sintonizan siempre y le mandamos muchos saludos a ellos.
0: Está bien, Toballo.
1: Sí.
0: Bueno, le damos la fuerza a esa gente que sufrieron ayer percance, pero solamente cosas materiales que se puede recuperar, pero le damos la fuerza aquí desde
1: claro
0: Capital FM.
1: Sí, ¿eh?
0: Tengo el tema para los amigos que están escuchando la radio de la retrocumbia. Ahí va.

0: señor, esto es la retrocumbia.
1: Excelente, excelente. ¿Qué fiesta que estamos haciendo, Julio, eh?
0: Mi carrito.
1: A los que están haciendo limpieza ahí en su casa, están repasando, barriendo.
0: Las señoras guapas.
1: Y bailando con la escoba.
0: Las señoritas guapas. Y el machú de la casa, los señores.
1: Inviteo,
0: ñandero, los amigos ya están tomando, no sé qué es añandela, yaca.
1: Para mi amigo Alcadio también, que está escuchando allá por la zona norte del país, allá por Choré, ¿eh?
0: Ay,
1: sí, a través de la app, de la radio, está escuchando la radio mi amigo Alcadio. Saludos.
0: Y tiene que probar también, ¿eh? Vamos, sí. Tiene que probar la señal 101.7.
1: Claro que sí, ¿eh?
0: A propósito, saludo para mi querido amigo Daniel Iriarte, San Joaquín, está escuchando. Para la señora Adelia Iriarte, Cecilio Báez, muchas gracias. La familia Brito de Simón Bolívar. Bueno, qué buena producción.
1: Estamos haciendo fiesta en vivo aquí a través de la 101, ¿eh?
0: Escuchamos.
1: A ver.
0: Esos brazos bien arriba, y que lo cante con nosotros, porque qué clásico, ¿eh?
1: Sí. Para mi amiga Gladys, que está escuchando ya la radio, ¿eh?
0: Que lo baile, que lo goce.
1: Bomba, apuesteile ya de amiga Gladys.
0: Este es el tema de los plebeyos. Saludo para Víctor Verón, ¿eh? Ahí va.
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0: clásico será, ¿eh?
1: Me encanta este. Llegamos tarde los dos a nuestro encuentro de en la vida, ¿eh?
0: Seguiré mi camino.
1: Qué buen tema, o sea, ¿eh?
0: Vos sabés que te cambiaron tu apellido, o sea.
1: ¿Qué pasó? ¿Qué pasó?
0: Ricardo Velar, ¿por qué?
1: Anina, o sea, Tisera.
0: El picho de la esquina dice hey,
1: otra. Anina Tisera, o sea, hombre, o sea, ¿eh?
0: Osmar Medina.
1: Otro será. Mi gran amigo no. Ricardo Velar, ¿eh? Es mi tocayo también, ¿eh? Seguro estás escuchando la radio, ¿eh?
0: ¿En serio?
1: Sí.
0: Bueno, el tema de los dinos, unos clásicos, será, te seguiré. O sea que seguiré mi camino.
1: Llegamos tarde los dos, ¿eh? Qué buen tema, ¿eh? Hay guapa, lento, pero no hay guapa, ahí va, Julio, o sea, ¿eh?
0: Son 46 minutos.
1: Avanzando rápidamente la tarde,
0: Sí. Lo prometido, Ricardo.
1: Sí, cumplimos.
0: Porque dijimos que hoy es jueves. Estábamos anunciando, pero miércoles pues. No,
1: lo viroré, viroré,
0: Ay, ¿cuándo vamos la pastora de Ñandela?
1: Ñandela.
0: ¿Qué dice, Ñanduvina? Sí. Gracias por llamarme, los Grace.
1: A las puchas.
0: Oye, enamorada, serio, o sea.
1: Estás enamorado, o sea.
0: Sí. Dale, Julito. Ese
1: mi gran amigo Sergio Será, bueno, de Sanabria.
0: Le vamos a dedicar una música. Este para vos, Sergio Será. La letra de los Orzales. Hemos con la celular.
1: Ani Shenes,
0: Endovina. Ahí va.
1: ¡Eva!
0: Opao la celular, sea.
1: La música paraguaya. Lo disfrutamos aquí en Clásicos de la Tarde.
0: Defenders. Ajá, el oso sale, pero defender.
1: Defender,
0: Pero oso sale, ojaíaco, Opano la celular.

0: cierto y te lo que dice Ricarosa.
1: Hombre, pues, venía de situación, yo digo.
0: Y la música de Sergio, escuchamos. Este es Sergio. Los Zorzales había escrito también este tema.
1: También.
0: Para Sergio, su pedido.

0: Bueno, qué linda música. Es buscaba ahí, Ricardo, será. En serio, hay que reír un poco lo que claro, es la música claro. paraguaya. El estilo va a ser los jueves así.
1: Caso se ha pedido, en serio, se ha.
0: Los jueves vamos a usar un apartado de música paraguaya, claro. pero de chiste, alegre. Por ejemplo, tenemos muchos artistas paraguayos de música paraguaya y lo vamos a estar compartiendo.
1: Claro.
0: Mira un poco, esto, por ejemplo, de que Mil Jambay sea.
1: A ver. Tu chao ronca sea,
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0: Cuando Osmar Medina era chico.
1: Mista permiso. Y a la tarde también así,
0: ¿En serio?
1: Sí. No, sí, según vos, yo no sé, ya.
0: Julio, el cargo por Ricardo, Urajeño, miel los orzales.
1: No, Natisha.
0: Allá hay tallador.
1: No.
0: ¿Por qué, Dios sea? Está llegando los mensajes. Bueno, son 50 minutos, le metemos un poquito. Ahí está el pedido de la gente para Ricardo.
1: Sí, hay mucha gente, muchos amigos que le gustan la música paraguaya. Y aquí en la 101.7, en Clásico de la Tarde, lo escuchas.
0: Y los jueves vamos a hacer. Hoy es el miércoles, pero anticipamos. Cuando tengamos 2 horas de programas, hacemos ahí.

0: Son una música electrónica paraguaya de Los Orzales, ya. Una partecita nomás, Ricardo, ¿eh?
1: Sí, señor, vamos a escuchar sin problema.
0: El esquema es que cada día, cuando tengamos 2 horas de programa, vamos a tener un paréntesis para dar oportunidad a tanto.
1: Sí.
0: Músico paraguayo también, ¿eh? Solista,
1: claro que
0: y eso
1: sí,
0: vamos a traer, ¿eh? ¿Sabe cómo se llama esa música?
1: ¿Cómo?
0: Pichona Ayu.
1: Pichona Ayu. Aclo.
0: ¿Qué clase es lo que es Pichona Ayu?
1: Aclo.
0: A partir de los 30 años para arriba. Pichona Ayu. De 30 a 35.
1: De 30 para arriba.
0: Escucha. De 30 a 35 Pichona Ayu. Hay otra música de los sociales de Jaca. De 35 a 40, ¿eh?
1: Acá.
0: Y ahí también para hombres.
1: Anisene.
0: Leo, pues, estoy ahí. Oimba, acá estoy viendo yo.
1: Los zorzales también te oigo, que eso sea,
0: Ya es cuestión, Le voy a complacer un poco su pedido, gracias por llamarme. Quiero escuchar quién es hoy, Oye, enamorado, tío.
1: Está enamorado de mi amigo,
0: 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Antes de alcanzar el estudio de la radio está el local, Sí. Bueno, tenemos pedido para nuestro querido amigo oyente Sergio. Primero le metemos un poco de tropical y buscamos el tema del tiempo,

0: Y con este tema nos vamos, mi socio.
1: Muy bien, muchas gracias, Julio. Gracias a los oyentes de la 101.7 Radio Capital FM, a los oyentes de Clásico de la Tarde, muchas gracias. Si Dios y la Virgen nos permite, nos volvemos a reencontrar mañana a partir de las 4 de la tarde, ¿eh?
0: Mañana jueves, venimos con más que clásico.
1: Permiso.

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Hugo Javier, el número dos, no está solo en esta batalla. 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

0: pero muy buenas tardes, mi querida Coronel Oviedo, con entusiasmo, con alegría, con demasiada emoción, a cuatro días de marcar historia, con Marcos Benítez, el primer intendente que va a ser reelecto en la era democrática en nuestra querida Coronel Oviedo. Gracias a Dios Todopoderoso, primeramente por permitirnos un día más. A don Luis Alberto Jiménez, propietario y gerente general de esta prestigiosa empresa, la Radio del Pueblo, la 101.7 FM Capital. A nuestro querido Wilfrido Mendoza, si decimos Wilfrido Mendoza, no, nadie le va a conocer, es el famoso y popular Pato DJ. Gracias, Pato, por apoyarnos y por asistirnos ahí desde Sala Técnica para que podamos llegar a los hogares de nuestros queridos conciudadanos ovetenses. Muy buenas tardes, mi querida compañera doctora Diana Escandriolo, un gusto de compartir una tarde más aquí en Mesa de Trabajo en la 101.7 FM Capital.
1: Buenas tardes, ¿qué tal mi querido compañero Edgar Musi? ¿Cómo te trata hoy este miércoles por hacer? ¿Estás bien? Te veo ya súper animado, así que
0: y gusto
1: eso
0: paite,
1: me contagia.
0: Y gusto paite.
1: Buenas tardes también a toda la audiencia de la 101.7 FM, esta radio que es tan populosa en la ciudad, FM Capital, que se escucha por todos los lares de la ciudad, así que estamos llegando también hoy en todos los hogares, a todos los que están escuchando, mandarle ese saludo afectuoso desde aquí, desde esta programación Lista 1 TV Radio, que venimos haciendo con tanta energía, mi querido Musi. Saludo también al compañero Pato DJ, y por estar también aguantándonos todos los días, así que saludo a él para que salga todo bien, estar desde la sala de control trabajando con nosotros, así que operando ahí a full time nuestro amigo, así que más que nada agradecer a Dios también por un día más. Estamos a días de las elecciones, mi querido compañero, tan solo estamos a 4 días nada más. Nuestra programación va hasta el día de mañana, así que enviarle también a nuestra gran audiencia un saludo gigante, gigante. Siempre venimos trayendo este mensaje de la lista 1, de esta lista 1 que trae una unidad única, un trabajo sólido en equipo, así que este 4 de octubre ya está todo dicho, los corazones ya se han conquistado, no solamente colorados ni solamente colorados irán a votar, ¿verdad? Por Marcos Benítez, irán de todos los partidos políticos, de todos los colores, porque Marcos va a gobernar para todos los conciudadanos ovetenses. Acá estamos hablando de la casaca del Coronel Oviedo, no estamos hablando de dar preferencia al tal partido, tal color. Acá lo que vale y debemos de rescatar es que Oviedo está por sobre todas las cosas primero. Por eso, esta lista 1 de Marcos Benítez.

0: Benítez, que presenta hoy esta candidatura a una reelección que va a ser un hito en Coronel Oviedo, va a marcar una historia, porque va a ser el primer intendente reelecto en esta era democrática. Y decirte, Musi, que estamos tan fortalecidos con esta preferencia también que goza nuestro candidato. Marcos Benítez ha construido realmente su liderazgo ya desde hace años, no solamente siendo intendente municipal, sino también estando desde la Junta, estando desde otros lugares también. Él supo y entendió también y pudo hacer política, así que más que nada queremos un progreso para Coronel Oviedo, queremos lo mejor para Coronel Oviedo, por eso le seguimos a Marcos. Y este domingo 4 de octubre, que ya estamos llegando, merece que se le dé la oportunidad y que marquen por la lista 1.
1: Así mismo es, mi querida doctora Diana Escandriolo. A la ciudadanía vetense en general, manifestarles que el proyecto de la lista 1 hoy se convierte en un proyecto ciudadano, en donde toda la ciudadanía, gentes de diversos partidos políticos, de credos religiosos, de clubes deportivos, hoy se unen para poder postular la reelección de Marcos Benítez por su excelente gestión al frente de la administración municipal y por sobre todas las cosas, por la transparencia total y absoluta durante este periodo que va culminando. Nosotros desde la programación radio y TV de la lista 1 damos las gracias, y el Dios se lo pague sincero, a cada conciudadano vetense que aprendió a construir Coronel Oviedo junto con el administrador municipal, a cada conciudadano vetense que se suma a este gran proyecto, a sumar un granito de arena, a construir por sobre todas las cosas juntos un mejor porvenir para nuestra querida tierra Coronel Oviedo. Así también desde la programación de la lista 1 del proyecto que postula Marcos Benítez, damos las gracias a nuestros jefes de campaña, el doctor Elvio Castro, así también Rolly Gaona, quienes fueron precandidatos a la intendencia municipal, hoy acompañando fuertemente la candidatura de Marcos Benítez, el proyecto de la lista 1, como jefes de campaña.
0: Asimismo, mi querido compañero Musi, también comentarle y contarle a la gente que tenemos una lista de candidatos a concejales que son los mejores candidatos preparados, que vienen trabajando por un escaño también en la Junta Municipal. Queremos saludarle a todos ellos. Le tenemos en la opción 11 a Oscar Chávez, en la opción 10 le tenemos a Carlos Chupa Coronel, en la opción 9 a Jalil Gosen, en la opción 8 a Juancito Torres, en la opción 7 Julio Balbuena, opción 6 Alexis Méndez, opción 5 Diego Rodríguez, opción 4 le tenemos a Pey Vargas, en la opción 3 a Osvaldito Mora, en la opción 2 a Rodrigo López y en la opción 1 a Hugo Ovelar. Bien sabemos también que son candidatos que se estaban preparando, que cada candidato tiene su equipo que sale a trabajar, que sale a caminar y a llevar ese mensaje también de cada candidato. Así que un saludo especial a todos los candidatos a concejales. Más que nada, que estamos llegando ya a la recta final y lo que queremos llegar es a 8 escaños, Musi.
1: Si es posible, 9. ¿Verdad? Tener más amigos representativos ahí en la Junta Municipal que nos representen como realmente nos merecemos todos los ovetenses. También en este entorno de saludos quisiéramos también agradecer desde lo más profundo del seno del proyecto de la lista 1 a nuestros presidentes de las seccionales en Coronel Oviedo, al presidente de la seccional 1, el amigo Arturo Gosen, quien también apoya fuertemente al proyecto de la lista 1, a la candidatura de Marcos Benítez, al presidente de la seccional 2, Fabito Morales, muchas gracias por tu acompañamiento, por ese trabajo que estás realizando por el proyecto de la lista 1, al querido intendente en ejercicio y presidente de la seccional 3, doctor Denis Coene, muchísimas gracias por acompañar, por ese trabajo mesurado por el proyecto de la lista 1, y así entre todos seguir sumando a que Marcos Benítez sea

0: y pase a ser historia en la ciudad de Coronel Oviedo como el primer intendente reelecto por una gestión impecable al frente de la administración municipal, llegando y gobernando muy de cerca con la ciudadanía en general.
1: Más que nada, si hablamos de los ejes de la gestión municipal donde estuvo también nuestro intendente Marcos Benítez, podemos hablar sobre la infraestructura vial. Había un avance en el plan de asfalto, también de la conectividad entre los barrios. Podemos citar, por ejemplo, lo que fue las intervenciones que fueron claves también en los tramos de Azucena, Marista, La Floresta, Primero de Marzo, tener también una atención social para la infancia, mi querido Musi, a través, ¿verdad?, del gobierno nacional, para la habilitación de una infraestructura social como el Centro de Atención a la Primera Infancia, que es el CAIPI, que se va a estar habilitando dentro de poco en el barrio 12 de junio. Yo creo que esto, si no había un empuje, un empeño político, también hoy no tendríamos estas inauguraciones de los cuales estamos hablando, ¿verdad? Gracias también al gobierno nacional, que el presidente Santiago Peña también realmente le quiere mucho a Coronel Oviedo a través de su intendente, porque su intendente es el que va a golpear las puertas, porque de repente, si es que no tenía esa voluntad política, Don José Iguila Paraguay, a lo mejor otro iba a ser la historia, pero en este caso tenemos un intendente que realmente ha hecho mucho y ha viajado, ha gestionado estas grandes obras que tenemos también, así que tenemos tanto de qué hablar, de 114 cuadras asfaltadas, un asfalto de primer nivel, cuadras tenemos creo que más de 45 kilómetros más o menos, mi querido Musi, así que si hablamos de obras viales, creo que en ningún gobierno le puede superar también a lo que hizo en 5 años.
0: Imagina, mina con ciudadanía oetense, imagina, mina, más de 30 kilómetros de asfaltado, de empedrado, perdón, y plajueteva con Coronel Oviedo Urguepipe. Aupeisha veí esto sin mencionar la reparación de los empedrados que estaban en estados deplorables. Entonces, así como decís, ni tres gobiernos municipales anteriores, ya un Imbao, Ñon 10, dos Juputila, Marcos Benítez, o lograda, porque lo principal y lo que tenemos que manifestar es que la ciudadanía volvió a confiar en su administrador. Ojo, llegó o pagarle el impuesto. ¿Por qué razón? Porque oje ya la reinversión oicoa en infraestructuras y obras viales, obras de infraestructura para educación, para comunidades enteras, para centros comunitarios. Y entonces upea la razón principal, la ciudadanía confía, llega peangola Marcos Petey o ya tajina como herencia principal también de su gobierno, esa confianza plena de la ciudadanía obetense hacia un administrador municipal.
1: Así mismo es, Musi, con todas las obras que hemos citado, también podemos decir también a las comisiones se le ha entregado un monto de 3.300 millones de guaraníes en estos 5 años, y podemos hablar específicamente de los comedores sociales, y yo creo que ha sido una contribución tan importante y tan buena que se hizo a los comedores sociales, porque podemos hablar de un comedor Chiquitunga, por ejemplo, que su presidente, que los presidentes de comedores se reunieron y tuvieron su propia comisión de
0: comedores,
1: ¿verdad? Y decirle que se ha impulsado tanto también esto que llegó a otros más comedores, y está el comedor Son la Siente, también está el de Caetá, está María Madre de los Pobres, Gotas de Leche, la juventud que se mueve también, así que
0: San Cayetano,
1: y estos comedores también fueron comedores que tuvieron su porcentaje de la entrega de 5 millones también, así que tenían nuestros niños lugar para ir a comer, y no solo niños, sino que jóvenes también,
0: adultos,
1: y a los de tercera edad
0: también, nuestros hermanos aborígenes que se acercaban a estos lugares, a estos comedores, para poder recibir ese alimento fundamental para el subsistir.

0: Entonces, es impresionante toda la gestión de Marcos Benítez al frente de la administración municipal, una administración pluralista, aperturista, en donde él dio participación a la ciudadanía a la hora de la toma de decisiones en cuanto a ejecución de obras. Entonces, es demasiado importante. A mí me enorgullece en lo personal de poder hablar de la inversión y de decir que Marcos apuntó fuertemente a la educación, reparando las aulas en el Ibai Payepengo, mi clase pe clase mi peñan de la cuera ojo a pata mala y clase cuera a Marcos Benítez o arreglas caumi Ibai vea a ABI o construí nuevas aulas también, ya que la o invertí la educación o ya pocape baño sexado mi tacuña aparte a mi tacaria aparte. Entonces, esto también dignificando un poco a nuestros hijos en las instituciones educativas para que ellos puedan irse mejor y con más ganas y entusiasmo a recibir esa educación que los va a ir desarrollando y apuntando ellos a ser mejores ciudadanos el día de mañana. También la excavación de pozos artesianos en las instituciones educativas. Muchas educaciones, centros educativos no contaban con el agua potable. Hoy esa historia cambió porque Marcos supo ver y supo darle prioridad a muchas instituciones que carecían del servicio, el vital líquido del agua potable.
1: Más que nada, mi querido compañero Musi, también tuve la oportunidad de irme a varias inauguraciones y ver el rostro de felicidad de nuestros niños, de los profesores también, que llevan con tanto entusiasmo también la enseñanza a los niños y que se vean de esta manera dignificados por la construcción de un baño de lujo, un baño sexado, lindísimo, un pozo artesiano donde tengan agua, donde tengan 24 horas agua. Yo creo que esos ojitos nunca van a salir de nuestra mente, ¿verdad? Porque su rostro era tan feliz que siempre lo traemos a colación y siempre lo decimos con Musi, que tantas obras ha traído también esta querida gestión del abogado Marcos Benítez en 5 años, o mi invipata con la coronel Oviedo en estos otros 5 años, mi querida coronel Oviedo, mi querida gente de la ciudad de Coronel Oviedo. Estamos a pasitos de las elecciones, queremos que vayas a votar, que lleves tu cédula, que vayas la hora que vos quieras. De repente a mí siempre me gusta votar tipo las 7 de la mañana, ya estando tempranito, así que más que nada instar también a la ciudadanía que vayamos a ejercer un poco este derecho que tenemos también de ir a votar, de esta obligación de que tenemos de ir a votar también, así que invitarle a la ciudadanía también a que este domingo 4 de octubre vaya a votar y a elegir a nuestro próximo intendente Coronel Oviedo y también a los concejales, que cada uno tiene su preferencia, mi querido Musi.
0: Así mismo es, Diana, y orgullosos aquí de poder traer este mensaje de trabajo, instarle a la ciudadanía que se sumen a hacer historia juntos, a seguir construyendo juntos un mejor Coronel Oviedo para todos. Tenemos una llamada al aire. Una gran persona a quien queremos dar la bienvenida. Muy buenas tardes, mi querido hermano Ramón Ceballos.
2: Buenas tardes, un placer saludarle. Musi, ahí está la doctora también. Un fuerte apretón de mano, un abrazo. Y bueno, un placer de comunicarme con ustedes.
1: Qué gusto, mi querido don Ramón Ceballos, mi futuro colega. Mira que enseguida seguro se va a la facultad. Apunto,
0: la tesis ya es abogado.
1: Ya es abogado, o sea, es un cuasi abogado. Buenas tardes, mi querido amigo don Ramón Ceballos. Te tengo así un amigo y aprecio así especial porque sos un hombre tan luchador y sabes trabajar tanto por la gente, así que eso también tiene que ser digno de destacar, porque no todo es malo, porque de repente escuchamos noticias malas, escuchamos, pero al encontrar personas como vos, mi querido don Ramón, yo creo que florece luego el barrio, florece nuestro comedor Chiquitunga, así que nos gustaría un poco escucharte y saber de cómo inició todo, los aportes.

0: que se hicieron también a, la, a los comedores a través de la gestión de Marcos Benítez.
1: Muy bien, con mucho gusto. Bueno, en primer lugar agradecerle, por supuesto, al abogado Marcos Benítez y a la doctora Shirley Santos por ese don de gente y por esa generosidad que tiene hacia las personas más vulnerables. Yo recuerdo perfectamente en el año 2022, era el mes de mayo, cuando nos reunimos 8 comedores de la ciudad de Coronel Oviedo y fundamos la primera asociación de comedores. Entonces, a partir de ahí, de manera continua, de manera fluida, hemos recibido el aporte de 5 millones de guaraníes hasta el mes de mayo de este año, de manera ininterrumpida, y con esa platita, lógicamente, logramos subsistir en los comedores, asistiendo a nuestros hermanos, a nuestra gente obetense. Y bueno, estamos muy agradecidos por ese aporte de la municipalidad, que justamente el apreciado doctor Marcos Benítez estaba administrando junto con la doctora Shirley. Y no solamente llevamos asistencia alimenticia, sino también a través de la gestión del despacho de la primera dama pudimos llegar a tantas personas llevando capacitación profesional a través del Servicio Nacional de Promoción Profesional, donde impartimos cursos de cocina, cursos de marketing, secretariado administrativo y ejecutivo, como así también peluquería, también la parte de la belleza de la mujer, ya que la mujer de naturaleza es linda. Bueno, ahora a través de... Y por la ventema, cuando se logra reunir los retoques profesionales como peinado, maquillaje, manicura, pedicura. El viernes pasado terminó el curso de colorimetría, es la pintura del pelo, y todos esos cursos gracias a la administración del abogado Marcos Benítez, junto con su señora esposa, la primera dama digital en ese momento, la doctora Shirley Santos. Y es tanto lo que se puede contar, tanto lo que se puede compartir con nuestra gente, gracias a la generosidad de estas buenísimas personas, buenísimos profesionales y, por qué no, también autoridades ejemplares. Nosotros, como asociación que somos 8 los comedores asociados, estamos muy agradecidos por eso. Y bueno, Dios quiera que venga un segundo tiempo, y creemos que va a ser así, amigo Edgar Musi y doctora Escandriolo.
2: Mi querido doctor Temoija, esta es ya cuestión de tiempo, Ramón Ceballos. Un poco sí. Comentarle también a la ciudadanía, maba para la ojoa o carumi ñan de comedor, pemo mo opa o ila ñan de comedor cuera, jamba echeite pa un ajepe aporte chupecuera a través de la asociación equitativamente dividida, seguramente, ya upea pmp y cuá, pero la objetivo principal allí es para llegar a los más vulnerables, a los más necesitados, a nuestros conciudadanos, indigentes hoy por diversas situaciones, y esas cuestiones nos gustaría también que comentes, porque sos parte fundamental de esta asociación de personas de gran corazón que hacen todo esto sin nada, sin fin de lucro, sino que por a través del corazón y en nombre de Dios ustedes están dedicando ese tiempo maravilloso a los demás, a los más necesitados también.
1: Así mismo, un país te voy a decir, opa, guayo, barete por nada, si es que guaraní este ve que toma esa, como es el año de mensaje de veí, mi tapizaña de rendúate. La asociación de comedores, 8 comedores, entonces, oye, crear la asociación de comedores, ama comedores, es una comedor María, madre de los pobres, es una barrio marista, afuera recibí el aporte de 700 mil guaraníes mensuales, de 5 millones, güey. Upecha veí comedor solo asiento, iba balcón obetense, Pepe, afuera 700

0: Carmen, en su halo de ojo, pues estoy súper fuera la aporte. El Centro Comunitario Caitá, de ojo 500.000 guaraníes. El Comedor Chiquitunga, Barrio San Juan, de ojo también, 1.200.000, por lo que, oye, ya por la asistencia 3 veces a la semana, lunes, miércoles y viernes.
1: ¿Qué tal? Déjame no con... comenzar.
0: Sí. Exactamente. Comedor San Antonio, Peba, calle Moreira, Peba, bueno, recibí 300.000, como que la una vez, de acuerdo, ya poja pizza y veo, recogí con la mitad fuera o asistiva. Comedor San Cayetano, barrio Primero de Marzo, de acuerdo, recibí 700.000 guaraníes mensuales. Pese a veí comedor Gotas de Leche, barrio Azucena, de acuerdo, recibí 400.000 guaraníes mensuales. Ah, por último, comedor Jóvenes con una Misión, vea, NPTI, organización o iba conjuntamente con la organización Vestel, recuerdo, recibí ahí 500.000 guaraníes. Peisha, Marcos Benítez, a doctora Shirley Santo, cada mes, espera, voy, orer, no, entregado, a Perlan, va, a su yepa, hasta, reitero, hasta el mes de mayo. A gente y temba de poná y gatuya ya po ayer para la yarescola, mo pea de acompañamiento, pea peñe putujo, ja, upevare, y ahí te van a, cuangañambo, ñambo cana pasaña, lleva ya, ya continúa allí otros 5 años. Y nosotros, como es siempre, estamos a las órdenes, realmente la comedor de niños de Naja es la mitad año, te lo juega porque jurídicamente tengo Yicoa, 14 años bebé la mitad, vea las niños a llevar, a pasar, pasando 14 años ya son adolescentes y luego mayores de edad, a la cada comedor bebé, ojo, adolescente, ojo, a personas adultas, a UPSA, viejo, tercera edad, ojo, a veña de hermanos, fuera los hermanos originarios, llevan en ya y cuay. Con este día, hoy miércoles 30 de septiembre, comedor Chiquitunga, ve ya la menú, ya una Sapporo arroz, sí señor, con tortillita, un mandá con tortillita este día la menú.
1: A la vez pasada, ningún sí, hombre, ujina la tallarín, unía rojesala, imágenes después, va esa palaña de cocinera, fuera con entusiasmo, Pepe Aveila. O ya por la cocina, y la cocción de preparación y elaboración del plato. Haciendo no vas a la tallarín, mi querido hermano Ramón. Doctora Diana Pellajana, la comedor, pero a ver, estamos en estos últimos días antes de las elecciones y estamos saturadísimos con muchísimo trabajo llevando este mensaje de. E invitación por sobre todas las cosas de nuestro querido intendente Marcos Benítez a las casas de nuestros conciudadanos oestenses para que puedan otra vez depositar esa confianza el próximo 4 de octubre, con domingo, imagina. La lista 1 de Omar Cajamaya, P. Marcos, foto, Injape o depositas, Anuala y confianza y Catuanguaya, cuaco sector tan vulnerable, la Asociación de los Comedores. En nuestra querida Coronel Oviedo y Catujanhuecho, seguido recibí, como acabas de mencionar, mensualmente ese aporte y ese compromiso de parte de Marcos y su querida esposa, la doctora Shirley Santos.
0: Así mismo, Edgar, a Haishan Debe, oré, roimé, muy agradecido por esa generosidad. No en vano se dice que. La sonrisa de un niño abre las puertas del cielo, ya apeciste. Entonces, con mucho optimismo, ABI, ya ñembo yamí, han a domingo, porque las elecciones es un compromiso ciudadano, es un compromiso cívico, ya van allá a votar, allá hay por las bolas y en de autoridades, nada, cuanto más participación es mejor, el voto es secreto, por lo tanto cada uno legita la UTABEA y nosotros estamos confiados de que el amigo Marcos Benítez va a seguir en una segunda ronda, Edgar Musi, yo estoy seguro de eso también, y bueno, con la bendición de Dios, seguramente eso va a ser así. Ojalá que sea una fiesta cívica, hermosa, sin mayores inconvenientes, que toda la comunidad obetense participe, elijan sus autoridades, sus representantes. Ya apaño un día y yo creo que a partir del lunes seguramente vamos a estar conversando.

0: hablando acerca de una victoria y con nuevos proyectos que vamos a estar llevando a toda nuestra gente, a todos nuestros hermanos más necesitados, más vulnerables, capacitándole, asistiéndole y todo lo que nosotros podamos hacer de manera humana con mil gustos, y siempre estamos a las órdenes, apreciado Edgar.
1: Mi querido don Ramón, te agradecemos muchísimo la comunicación. Bien sabemos también que es Juan Aite, facultad de nuestro querido abogado. Imagínate, este don Ramón Ceballos, vamos a llamarle abogado. Él es el que le ayuda a todo el mundo. De repente estábamos la vez pasada por la parroquia y dijeron, ¿a quién llamamos para ver el tema del equipo? Y siempre la gente se recuerda a don Ramón porque es el que siempre soluciona. Así que un abrazo, mi querido don Ramón, saludo también a todas las guapas mujeres que trabajan en el comedor Chiquitunga, que siempre hacen un trabajo solidario estupendo y tan lindo. Así que éxitos, mi querido hermano. Así que estamos a las órdenes también nosotros por acá. Y ya dentro de poco seguramente vamos a estar brindando con la tesis.
0: Así mismo. Bueno, y permítanme por favor saludar a una gran persona, a un gran profesional, y a nuestro querido y eterno profesor, doctor Ramírez Con. Hoy está de cumpleaños, hoy está la festejo la facultad, ya está todo organizado, todo previsto, por lo tanto, un abrazo grande, fuerte al doctor Ramírez Con, y bueno, ojalá que Dios le conceda muchos años más para que muchos profesionales puedan pasar por las aulas donde él imparte sus conocimientos y sus clases. Entonces, por esa razón, nuestra felicitación también para él. Yo sé que de alguna forma le va a llegar este saludo, por lo tanto, muchísimas felicidades para él y a las órdenes siempre.
1: Bueno, muchísimas gracias.
2: Muchísimas gracias, mi querido Ramón, por la comunicación, por tu testimonio fiel del trabajo que realiza Marcos Benítez con ustedes. Muchísimas gracias, bendiciones y por seguir construyendo siempre juntos.
1: Así le teníamos al querido don Ramón Ceballos, presidente de Comedores, así que siempre teniendo un trabajo solidario acá en la ciudad de Coronel Oviedo, y más que nada que tiene el apoyo de nuestro querido intendente Marcos Benítez. Así que nuestros comedores otra vez van a estar de parabienes porque nuestro querido intendente el domingo va a salir más que victorioso en las elecciones, querido Musi.
2: Por sobre todas las cosas, el domingo próximo, Cuaco Domingo, imagina gente, la victoriosa no va a ser la lista uno, ni va a ser solo Marcos, va a ser la ciudadanía obetense en general. Muy buenas tardes, le damos la bienvenida a un oyente.
3: Buenas tardes, amigo Edgar, ¿qué tal? ¿Cómo está, correligionario? Un gusto de escucharte. Y si, amigo, una pequeña...
2: Don Pablo Rivero, comentarte que estamos aquí en mesa de trabajo con la doctora Diana Escandriolo, y está aquí con nosotros también nuestro querido Mendoza Pato, DJ, en sala técnica.
3: Ah, perfecto, un gusto saludarle a ustedes, y si, amigo, mucha fuerza le doy a los tres amigos que están ahí, correligionarios, y una pequeña reseña nomás también quiero hacer al respecto del trabajo realizado y que seguirá realizando los 5 años más, mínimamente, como se dice, el amigo, compañero, gran correligionario, gran amigo de todos, de Coronel Oviedo, el doctor Marcos Benítez, por su trabajo y su entrega por Coronel Oviedo. Y a su lado, el amigo concejal Hugo Ovelar, que está siempre trabajando al lado de la gente, de los más necesitados, más vulnerables, y eso es lo que le caracteriza al Partido Colorado y mucho más a los dirigentes de su partido. Eso es importante. Y entonces, por lo menos yo digo que ahora este domingo, si Dios permite, le va a dar la plena confianza a la ciudadanía al doctor Marcos Benítez por su gestión, por su trabajo, por su entereza, y que está siempre al lado de todos los amigos y no amigos correligionarios y no correligionarios. Es de

0: todo, no es solamente para una facción que él está trabajando. Y el concejal, la misma cosa, el señor amigo Hugo Ovelar, eso tenemos que saber todos y por lo menos darles el apoyo otra vez el próximo domingo, así como necesitan ellos. Ellos siempre necesitan la ciudadanía y nosotros necesitamos a ellos y a nosotros. Entonces tenemos que hacer ya lo mitáñamo añete telañan de trabajo ya huerajá gina incansablemente ñamo página casa por casa con los amigos, perdón,
1: ñamo aunión di bepa.
0: Así mismo ñamo aunión di bepa porque daja engo ñande guara añón y Marco penguara añón y Hugo penguara añón y tampoco para nuestro gran líder principal que es el senador Beto Ovelar, es para toda la ciudadanía, todo ñande ya habitada, y con coronel Oviedo, hoy ya por la interila y trabajos, hoy ya por la empedrado, grandes cantidades, grandes kilómetros, más hoy ya por ha faltado un peixante ABI, a ojo esa cala trabajo, hoy ya por con honestidad y transparencia, siempre como le caracteriza a estos amigos correligionarios, entonces pesar un pío, y ya poner un pío, ya cuidar la plata mío y 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
1: Así mismo, don Celso, den de caso, pe don Celso, y mépete en comisión que recibieron la excavación de un pozo artesiano, si no estoy equivocado, don Pablo.
0: Que viste que pues por ejemplo amoite Costa San Antonio lao curiyi yapo petei oye entrega Pedro Molina, oye el amigo Hugo también, oye jupi petei tanque curi para la comunidad upea cueje pujarebe 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de ruta principal, Mariscal Estigarribia, ¿o entiendes?
1: Sí,
0: y entonces Oyapó sobre general Díaz, Oyapó, pero recapado, ne ponaba, y ponaba, oye, ya ponda, y peneri, hijo, Oyapó, ahí se le añan de otro amigo fuera. Las cosas Oyapó, y ponas a Maisa. Oye, esa janguaisa, o dura janguaisa, y que tu janguaisa la presupuesto, o. Y rendideña para la sociedad, pues, ¿entendés? Y entonces, ¿cuántas aulas se hizo? O ayudado, ya po, baños, sexado, en las escuelas, colegios, en Terovea, o Icuagupea, y entonces, o ampliar aula, o refacción acá, aula, a la empedrado, o menguea, peja, pepe, japei, dañan de. Pequeño productor fuera, peja fuera, o ayudar a la productor de tomate, de cebolla, de papa, de locote, a todos, inclusive apicultura, o ayudar a hija, gallinería fuera, entre pequeños tamberos fuera, o ayudar a la hija. Entonces, ella de ella, ya que jata subí la pecha, o a personas, a autoridades, ya toparon, ya apoyaban, te harán amigo Musi.
1: Upechaite, don Pablo, ha resultado de esta gran gestión de Marcos Benítez. Hoy podemos decir la ñan del proyecto de la lista 1 PT, proyecto ciudadano, inclusive gente afiliada a otro partido o apoyajina Marcos Benítez, pues porque ja el homomajeta ja ahora la beneficio, no por anduimba es color guapa, sino que peten chapaitente chupenguanala con ciudadano vestense ja entero beba huereco el mismo derecho. 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Jaupeango Marcos, la importante tereiña mencionala, la voluntad política que demuestra Marcos y su compromiso hacia la ciudadanía, gobernando para todos. Porque Marcos, así como dijiste, es tan amplio, es tan aperturista que le da posibilidad y oportunidad a todos los conciudadanos obetenses. Es muy importante lo que decís, Pablo. Es cierto, y tengo la hereba, haya ella ibana, la icatura moña mojua, oñón dive, jalana inaitiajina, oñe suma, toye suma al proyecto de la lista 1, haña acompañá Marcos Benítez, icatúa en huesha, ya llamó puañan de coronel Oviedo, oñón dive, pa.
0: Y justamente eso es lo que nosotros estamos, por lo menos, esparciendo de todo.

0: la zona en las tres seccionales por la lista 1. Mañete, déjame eso, recuerda la fuerza y respaldo necesario. O continúa, jamás amigo, potente, ya pone poraba o ya poa. Anda y por ingolañón de autoridad, acuerda principalmente la Marcos Benítez o el área o apuntar a Moaco. Oye, pues que se deje pesa, oye, pues ya que se deje pesa, que anda y pues y nada, porque Marcos Benítez es una persona muy, muy formidable, muy amable, le trata bien a la gente, ja, nunca ande y mo, ahí la añade con ciudadanos, pero no anda ya como algo, pero anda y que tú, allá pues nunca de ir a babé, tener paciencia y mina se deje, allá ya pues tan debe, ja, siempre oí la posibilidad, ja, oye, pues. Pozo, por ejemplo, está en tres comunidades, Oyapoja, Oyaponte, Ojobojina, Jalañan de apoyo, si Dios permite, la Codomingo, ñame, ella y su pez, está en tres y demás, Oyapota, como añete, teta, la ñala, que era y botri de todos los amigos acá, de los conciudadanos obetenses y no obetenses. Y eso, pues, es importante que las autoridades tengan sentido de pertenencia por su ciudad, por su comunidad, por los barrios y mucho más por los habitantes. Está trayendo acá empresas que está dando mano de obra a muchos, a muchas familias está dando, y eso es importante. Y eso no cualquiera tiene en la mente, amigo, la, o ayuda a otro fuera, porque y egoísta seco a veces la amigo fuera. A cuaco persona, cuaco persona ya ñandeña ñeja, ese gina, la egoísmo no huerecoy, está gobernando nuestra querida ciudad para todos y para todas. 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Ore coite cane, ore coja y familias, esta es la mayor parte de ya y familias hay que dedicar para los amigos, para su comunidad. Entonces se nota que le quiere, que ama y cuida nuestra querida ciudad, amigo Musi.
1: Upeche usted, mi querido Pablo Riveros, y gustoitero Gendú, porque reconoces el trabajo, el sacrificio y la entrega de Marcos Benítez y su esposa, nuestra primera dama distrital, la doctora Shirley Santos, a favor de toda la ciudadanía. Upeche y tengo eré, Marcos no petein persona temerosa de Dios, o que yela ñan de Yaragui, jaupeare la inimportante tereía veña manifestar, porque una persona temerosa de Dios demuestra siempre empatía. Ja, oime siempre al lado de los demás. 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Si es que, si amigo mío, agradecerte, mi querido Pablo, como compañero, como conciudadano, como una persona ejemplar, también vos siempre al servicio de tus vecinos, amigos y por toda tu comunidad. Por el gran trabajo, por la entrega, por sumar tu granito de arena, por construir, por ser parte también de esta historia y construir un mejor Coronel Oviedo para todos, mi querido Pablo, muchas gracias. Te enviamos aquí desde el proyecto de la lista 1 en nombre de nuestro querido Marcos Benítez.
0: Y bueno, amigo, hay que leer la serendo mis agüeres, JPM, mis agüeres, espacio la. A mostrar a mí mi jamás y ese pensamiento a favor de los amigos. Y por último, ese amigo ha recomendado a Yerure encarecidamente a todos los amigos correligionarios y no correligionarios. Ojo, Jagma, o me he petit apoyo mi pe una pe al candidato Marcos Benítez por la lista 1 de punta a punta. Y ese amigo ya de amigo Hugo Ovelar a Tosén reelecto Moncoidea Pepe. A ese amigo, un saludo grande a mi amigo Gregorio Torales de Villa San Francisco, un gran dirigente de Umbapuá y Zonape, incansablemente la y vecino fuera y amigo fuera de Umbapuá, Pepe, a los hermanos Figuereo, a Adalberto Figuereo, a Porfirio Figuereo, a Bairro Umbapuá, Oñón Diepa, al amigo abogado, gran profesional, gran amigo Abey Víctor Jiménez, romba apoyo en diepa y tejina a su cena, 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

0: 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Ahí se andebe, un abrazo republicano y le deseo los mejores para todos nuestros correligionarios y no correligionarios. Ya yo apoyo a Paguazú, bien comunado, ya va, pues, ahora ya en el coronel lo vio, amigo. Y legalmente la esposa de nuestro querido intendente, la doctora Siley, una gran señora, una gran trabajadora. No mañana humildemente, oye, a enovetear o ayudar entero. Siempre ya huerecota, ya jabo, si Dios permite. Un abrazo, amigos, a la pendera en Viapore, se felicitaciones, se pollo, pues hace año ambareteco, ahí me jabo de ahí.
1: Un abrazo republicano, don Pablo, espectacular escucharle a un conciudadano, quien reconoce también el gran trabajo de Marcos Benítez. Don Pablo Rivero es una persona servicial, que está siempre al lado de los vecinos.
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1: Maite Ire, que está en Doracuera, en Bahía, papel de Caruco, Aña de Nembiapó, Sendero Musical Nativo. Programación exclusiva de Radio Capital FM, la 101.7, Peturu Pibe. Oma acá, Aña y Buta PM, Petain, Pendere, que Pendere, Juan y Teteva. Vidal Florentín, en sala de locución, Uibe, Apacañé, Carecoa, Uibe, María Sunilda Florentín. Desde Control en Controles, Wilfrido Mendoza. Yande Yara, tu pasanera, Peamoña, Perú, Serembia, Poco, Aco, Arapehuá. Ñandere, Jeseñan de Purajeire, en Boche.

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1: Deidamio González, Emilio Bobadilla Cáceres, Eva Purajilla, Endo Paramo Pujare, Vidal Florentín y su grupo, Peba Pepedido, hoy apoyan Debe Curi, Don Antolín, Alejo Ramírez, Felipe, Taba Zapucay, Zona Alta, ya puse acá, PPA, Jai Cuero, Yerure, Curico, Ejema, CBA, de Beso, este día, complaceme, saludos para toda la gente de la ciudad de Zapucay, Zona Alta, a la familia Ramírez, que está escuchando la radio, Maite IBM, Manari, que está en Duaracuera. Habilitado el 0983-444659. Para saludo, sugerencia, Maite Intero de Teafe, Maná. Ayer, Obiander, queremos que le quiero dedicar a don Carlos Benítez, dice. Ayer, Obiander, a ver quién grabó esa música. Y Franco Viana. Vamos a buscar don Eladio. Yo jugué ya en Bahema. 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Sí, señor. 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

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Gente emprendedora, Pehuanare, que fuera fracción San Miguel. Mira, anotaba Coronel Florentín Oviedo, Pandaipuri, Boitere, Yaguanare, que fuera mercado número uno, Oro Valle, Teopeta, fracción San Miguel. 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Fracción San Miguel, estaba Coronel Oviedo, Penderano, que fuera y poner y ya peba petendape. Sí, señor, saludo. Excelente trabajo, Santa Elena. Te saluda Don Vidal Florentín, muchas gracias. En Sarocaro te estamos sintonizando, Don Vidal Florentín. Felicitaciones. Saluda a toda la gente de Sarocaro. 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Don Andrés Cardoso y Yarate, Teoñangarecota Andereje. Buenas tardes, Don Vidal. 25 de diciembre te saluda. Excelente trabajo. Saluda a toda la gente de la ciudad de 25 de diciembre. Muchas gracias. 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Aguillén de Behuana, Cuñataí, Marangatú, muchas gracias. En serio, ahora Ocán de SMITI, a través de Radio Capital FM, que sale al éter desde la ciudad de Coronel Oviedo, República del Paraguay. 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Y Yarate, Oñangarescota, Andrés, Cuñatay, Jorge y Marangatuba, Carmen Teresa Salina. 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A través de Radio Capital FM, la 101.7, Puerto Pibe, María Zunilda, Florentín, Apecañangarejoa, Uibe, Ñambo, Joribo, Azú, complaciendo pedidos musicales.

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1: Los hermanos Torales y su conjunto paraguayo, en Duca Paramañan de B, grabaciones para Jueteva, por ahí por Apura y Yocure, que edita en Duaracuera. 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Maite y entero de Teabe, Guaná. 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Muchas gracias. Saludo para don Samuel Ramoa. Está escuchando la radio en la ciudad de Coronel Oviedo. Muchas gracias. Don Eladio Xoila también está escuchando en Calle Jobú, Coronel Oviedo. El padrino de Sendero Musical Nativo, muchas gracias. Aguillén de Bebuaná, Seanguirú. 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

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Saludo entero, bueno, Eusebio Ayala, pero en Duina, don Vidal Florentín, dice, saluda a toda la gente de la ciudad de Eusebio Ayala Barrero. Era sobre cuejeo y cueje Barrero, pero Eusebio Ayala será. 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Pistal, ven. Nay pon ahí este, ah, y cueje será. Eusebio Ayala será, Barrero. Qué baro, ingenieteada, ah. Ahí por ahí, ya será. Cojinete a dama, le decía, ya, jame, huembe, huembe, o patajón. Sai pa' este maoyo. 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Maite y entero de Teapi, bueno. 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Maite, y a toda la gente, ya pues acá, pellevero, oro, pero que cueva. En Luque te estamos sintonizando, don Vidal Florentín. Muchas gracias a toda la gente de la ciudad de Luque, Batecobio. 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Don Samuel Ramoa está escuchando la radio en la ciudad de Coronel Oviedo y Catoviñando, mi campichuelo, mi... Ah, y llama bien ya, duda, don Samuel Ramoa, va a este cobio, va al aporte, Coronel Oviedo, va a parir, ya pomina, serique. 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

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Maitei entero está, pero bueno, a toda la gente. 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Excelente trabajo, don Vidal, te estamos sintonizando en la ciudad de Villarrica del Espíritu Santo, felicitaciones, muchas gracias. Simón Bolívar te escucha, don Vidal, a toda la gente de Simón Bolívar. Saludo para mi amigo Martinetti en la ciudad de Coronel Oviedo, muchas gracias. Va a Poaro en Duna, saludo para don Hierro, Coronel Oviedo, muchas gracias. 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Don Amelio Valdés Mendoza, Tababuazú Paraguay, Uribeo Mombarete Cuacotembiapó, muchas gracias, mi querido colega Amelio Valdés Mendoza, Oendú y la Radio Capital Paraguay, será, qué calidad, me pone contento. Aguillén de Bemuanán, Xereque. María Sunilda Florentín, Apicañangreco Aguibe, Ñambajor y Boazú, complaciendo pedidos musicales.

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1: 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Ya está lo a mí, se pese, se inútil ya esté, pe. Y ahora copian de más, tengo copian de más la. Agendúa en el programa y gusto y tereíje y se ve. Qué calidad, muchas gracias. Soy la Cayobu, Coronel Oviedo. Maite y entero este ave, buena. 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Maitei, entero este ave, buen aire, que cuera a toda la gente de toda parte. 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Saludo para don Juan Cantero y a toda su familia, está escuchando la radio en la ciudad de Sapucay. Muchas gracias, Maite y entero de Tafe, Guaná. Don Rolando Cabrera, el maestro domador. También está escuchando la radio en la ciudad de Itacurubí de las Cordilleras. Muchas gracias a Huillepe Mewaná, don Rolando, Remón Barete, Agüérez, Ecuaco, Tembiapó. 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Pero está, peguana. Valenzuela, pero en Duna, somos de Ñuguazú, dice. Saluda a toda la gente de Ñuguazú, Valenzuela, Maite y PM, peguana. 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Y que tú se andive a ver y que fuera apoya tranquilo, Pama, Maite y entero de Tea, Peguana. 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

0: 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Aguillén de Benguanacuña, Taimanangatú, Shembobuá, Oendú y Nacoacotembiapó. 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Maite y Enteroetea, a toda la gente de toda parte. Caguazú te saluda, señor locutor, felicitaciones, muchas gracias. Aguille, a la gente de la ciudad de Caguazuma de Tecobio será, va el aporte. 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Saludo, entero de Tea Feunare, que cuera a través de esta prestigiosa emisora, Radio Capital FM, la 101.7, que sale a letra desde Coronel Oviedo, República del Paraguay. Ñandu Yebema, Ñande Purajillo, Yajan Lomitán.
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1: Banda Martinense. Cuando que para mañana debe chamame por oripona, caure ir abuela meta. Sí, señor. Maite y entero de Tapeguana. A toda la gente de toda parte, excelente trabajo en Botterel. Te estamos sintonizando. Muchas gracias. Buenas tardes, don Vidal, en Repa. Te estamos sintonizando. Saludo a la gente de Repatriación. Váyate copio, vaya papi y memiseri que fuera. Qué calidad, muchas gracias. 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A Guillén de Benguaná, a Huerao Grande de Petit, a Yuan Barete, Cacuapona, Radio Capital, Peturo Pibe. 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

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Maite Entero está, abonato de la gente de toda parte. En Cleto Romero te estamos sintonizando, don Vidal Florentín, Máximo López. Hoy dice, saludo para Máximo López. Está escuchando la radio, Máximo López. Vaya para ahí, me mire que... 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Muchas gracias. Saludo entre los estados, a toda la gente de toda parte, Llevero Jorepe, a través de Radio Capital FM, la 101.7, Ñambo Jorebo, Azú, María Sunilda, Florentina, Apucayangreco, Aguibe, Ñandu Yebuma, Ñandepura Jeire, en Bosú.

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1: Los hermanos Torales y su conjunto paraguayo a perder la esperanza. Desde la ciudad de Valenzuela, por ahí, pues será. Muchas gracias. 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

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Don Amelio Valdés Mendoza, el maestro de la letra y música paraguaya, Tabaguazú, Paraguay, Huibeo, Mombareteco, Acotembiapó, muchas gracias, mi querido colega, en Mombarete, Agüereje, Tabaguazú, Paraguay, Huibeo, Amelio Valdés Mendoza. Saludo para mi querido amigo Milciades, Ramón Benítez, en Egidio, Capellán Egidio Cardoso, pero en Duben, Acuacote, en Viapoma, y te inde Benguana. Muchas gracias, mi querido maestro. A Guillemante de Benguana, Xereque. A través de Radio Capital FM, la 101.7, Puesturo Pibe Peixa, Ñamón, Ajeñan de Arabó, para Anuame, Sendero Musical Nativo. Vamos acá. Ahí ya hay Bucuri, PM, PTI, Penderique, Pendere, Juan, Teteba, Vidal, Florentín, Sala de Locución, Huibe. A Pecañan Greco Aguibe, María Sunilda Florentín. Desde Control en Control, el ingeniero en sonido, Wilfrido Mendoza. Y ande yaras a tu paseo y potama Aguibeco, enamo, las 7 carupetuñaño en Duyebune. Muchas gracias, Aguille Taupeisha.

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3: Buenas noches, iniciamos la programación de actualidad informativa con la conducción de Telma Villalba del Puerto. Saludo a nuestro compañero que está en controles, a Pato DJ, a toda la audiencia que nos escucha en la ciudad de Coronel Oviedo, en el departamento del Caguazú y los demás departamentos, departamento de Guairá, Casapá, parte central, parte de Paraguarí, parte de San Pedro, parte de Canindeyú, parte de Misiones, parte de Ñembucú, parte de Asunción, parte de Alto Paraná. 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

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Saludos a Bernardo Frete, siempre está en sintonía de la radio, pronta recuperación, el papá Guazú. Saluda a su hija, la señora Graciela Fretes, propietaria de Digital Comunicaciones.

El gobierno admite necesidad de fortalecer instituciones para atraer inversiones en Paraguay. El ministro de Industria y Comercio, Marco Riquelme, presentó un balance de la misión oficial en Nueva York y destacó anuncios de capitales extranjeros. No obstante, en un contexto marcado por cuestionamientos a la justicia e injerencias políticas, el funcionario reconoció la urgencia de fortalecer los organismos estatales ante la llegada de proyectos de mayor complejidad. Una delegación paraguaya de más de 60 empresarios finalizó su participación en una gira de captación de capitales, llevada a cabo en Nueva York con el auspicio de entidades bancarias internacionales y el respaldo del Banco Interamericano de Desarrollo, BID. Tras la reunión de evaluación con el presidente Santiago Peña en Buru Villaroga, el titular del Ministerio de Industria y Comercio, Marco Riquelme, expuso los resultados de la misión oficial y defendió la agenda orientada a conectar proyectos locales con el mercado financiero global. Si bien las autoridades centraron su discurso en la atracción de inversiones, no se dejó de señalar las limitaciones estructurales que enfrenta el país para sostener dicho crecimiento. Al ser consultado sobre el impacto que generan en la imagen internacional los escándalos que involucran a figuras políticas y al Poder Judicial, como el caso Hernán Rivas, los representantes del empresariado reconocieron la fragilidad de las instituciones locales.

Aelbad anuncia su regreso a Paraguay para noviembre. El grupo argentino dio a conocer en sus redes sociales que en el penúltimo mes del año su gira los traerá nuevamente a tierras guaraníes para reencontrarse con su público paraguayo. El grupo de rock alternativo anunció que arribará a Paraguay el 7 de noviembre en el Jockey Club de Asunción para brindar un concierto que promete recorrer todos sus éxitos cosechados en 2 décadas de carrera musical. La banda viene girando y llenando estadios con su gira El Club de la Pelea 2. El grupo vuelve a Paraguay tras un histórico 2025 en el que convocaron a una multitud en 5 estadios. River Plate de Buenos Aires, la agrupación argentina ratificó su estatus de fenómeno masivo al arrancar 2026 convocando a más de 180.000 espectadores a lo largo de 4 fechas consecutivas con entradas agotadas en el estadio Vélez Sarsfield. Vamos a escuchar un tema de Aerobat.

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viceministro de Microempresas, Gustavo Jiménez, se reunió con un representante de Google para buscar nuevas soluciones digitales y financieras para microempresas. Impulsan acuerdos con gigante tecnológico y de pagos para las microempresas paraguayas. El viceministro de Microempresas, Gustavo Jiménez, realizó una misión de trabajo en Argentina donde mantuvo reuniones clave para dar seguimiento a iniciativas de transformación digital, inclusión financiera y desarrollo de nuevas soluciones tecnológicas destinadas a las micro, pequeñas y medianas empresas paraguayas. Jiménez se reunió con un representante del equipo de Google Colombia para dar seguimiento al plan de transformación digital enfocado en las micro, pequeñas y medianas empresas. En ese contexto, el viceministro señaló que próximamente se estará anunciando formalmente una alianza histórica con la compañía. La misma pondrá a disposición una plataforma inédita diseñada para facilitar la inclusión digital de cientos de miles de microempresas, potenciar el comercio electrónico local e internacional e impulsar el desarrollo y crecimiento sostenible de los negocios. Asimismo, tuvo reuniones de trabajo en conjunto con dos gigantes de pago para impulsar nuevas soluciones financieras y tecnológicas destinadas a los negocios del sector. Primeramente, conversó con referentes de Mastercard, con quienes exploró oportunidades para desarrollar soluciones financieras innovadoras y generar nuevos indicadores de inclusión financiera a partir de los datos disponibles sobre las microempresas. Otra de las reuniones clave durante su visita al país vecino fue con un representante de Visa, con quienes avanzó hacia un acuerdo que involucrará al sector corporativo y a otras entidades financieras, mediante productos innovadores orientados a las necesidades de las microempresas. La iniciativa actualmente en etapa de desarrollo serán anunciadas próximamente y apuntan a ampliar las oportunidades de acceso al financiamiento, fortalecer la inclusión financiera y facilitar el acceso a herramientas tecnológicas para las microempresas paraguayas, indicaron desde la cartera. Importante este acuerdo entonces.

para traer inversiones y también acuerdos con gigante tecnológico a favor de las microempresas paraguayas. 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

La Dirección de Meteorología e Hidrología emitió una alerta por un sistema de tormentas que afecta gran parte del país con lluvias, vientos fuertes y granizo. El aviso abarca múltiples departamentos de la región oriental y occidental, incluyendo Concepción, San Pedro, Cordillera, Guaira, Caguazú, Casapá, Itapúa, Alto Paraná, Amambay, Canindeyú, Presidente Hayes, Alto Paraguay y Boquerón. Se esperan lluvias y tormentas eléctricas de intensidad moderada a fuerte, acompañadas de ráfagas de vientos fuertes a muy fuertes y probabilidad puntual de granizo. Para estar atento entonces al pronóstico del tiempo, uno también a través de su celular puede ver el pronóstico de cada día, así para poder salir tranquilamente a las calles, ya uno preparado y resguardado también ante cualquier eventualidad también. 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

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Vamos llegando ya al término de nuestra programación. Nos encontraremos la próxima semana, todos los martes y miércoles, horario central de 8 a 9 de la noche. Muchísimas gracias a toda nuestra querida audiencia que siempre está en sintonía de la programación, y la próxima semana va a estar compartiendo con ustedes muchísimas novedades, todos los resultados de las elecciones municipales. También vamos a estar brindándole todas las informaciones también la próxima semana. Muchísimas gracias y nos encontramos próximamente.

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